llamarla y de invitarla a ver el concierto. Y ayer fue su invitada especial, así que la fueron a buscar a la chica en un auto, en un remis, la llevaron hasta el Movistar Arena, y una vez que llegó, lo ubicaron de donde estaba, se veía perfecto, y cuando llegó el momento de la canción Señora de las Cuatro Décadas, que Ricardo elige una señora para subir y cantarle, cuenta esta historia y dice: te estoy buscando, Samantha, ¿dónde estás? Acá, quiero que subas. Y Samantha ayer fue la señora de las cuatro décadas a la que le dedicó la canción, y bueno, habla de un gesto enorme. Imagínense, la chica no lo podía creer, ya estaba en una nube que él la invitara a ver el concierto. Imagínense, una vez que le elige y la hace subir, le canta y le da un abrazo fuerte, fuerte, fuerte. Son esas cosas maravillosas que tienen artistas enormes como él, que uno los ve tan inalcanzables, ¿no? Que convocan tanta gente y, sin embargo, ese corazón

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1: Un beso gigante para vos. También está Mari de Francisco Álvarez. Dice, quiero contarte que estoy feliz porque empecé un nuevo trabajo. ¡Vamos! Y puedo volver a escucharlos. Les mando un beso enorme. Gracias, Mari. Qué buena noticia que se multiplique. Esta buena noticia tuya, esa energía que también le llegue a otros que seguramente estaban en la misma que vos. 11-5-0-0-50-97-5. Lo prometido, Luciano Pereira, luz de mis ojos.

sincero aquí en Para Siempre en Vale 97.5. Y me pasa, seguramente vos también, que cuando suena una canción como esta, automáticamente me pongo los auriculares aquí dentro del estudio, me subo el volumen para no aturdir a nadie y disfruto de la letra, ¿no? De lo que cuenta esta canción. Nada más lindo que alguien te declare un amor sincero. Y no solamente que te lo declare con palabras, sino que te lo demuestre todos los días. Todos buscamos eso, en definitiva, ¿no? Encontrar ese amor, no que nos complete, pero sí que nos impulse, ¿no? Que nos motive, que nos sume, que nos haga mejor. Ojalá tengas la fortuna de contar con alguien así en tu vida. Y si no, la ilusión y el deseo de encontrarlo. Ahí estoy, haciéndote el aguante a vos también. Que crees que no te va a pasar, pero tranqui, que todo llega. 11 5 0 0 50 97 5.

0: 8 minutos para las 10 de la noche. 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

11 de la Madrid Tucumán, dice acá, como siempre, escuchando esa bella música, les mando besos. Quiero mandarle un saludo al amor de mi vida, Andrea. Tiene la sonrisa más hermosa que vi. Llevamos los 9 años más lindos de toda mi vida. Llegó para llenarla de colores y hacer que todos los lugares que vivimos juntos sea un paraíso llamado hogar. A ella, que es el amor de mi vida, gracias a la santafesina más hermosa del mundo por amarme. Ay, Ale, ¿cómo estás? Súper enamorado, me encanta. Y si me mandas la historia de amor, Ale, y la compartimos esta noche para siempre, ¿qué te parece? 11-50-50-97-5. Te estoy escuchando de Recreo, La Paz, Catamarca. Feliz cumpleaños, vale, claro. Todo el año vamos a cumplir 20 años, así que son bienvenidos los saludos. Los escucho todas las noches. Tengo la tele a full. Maru de Villa Maipú dice: de Cristian para mi papá, para que se recupere siempre. Un tema de Cristian pide. Muy bueno la radio. Aguante, vale, y aguante River, dice acá nuestra amiga. Digo River y de repente alguien pega un salto del otro lado, más o menos. Silvia dice: mañana tengo que ir al traumatólogo porque tengo una rodilla, más o menos. Escuchándolos como siempre, ya cené y lista para ir a dormir. Bueno, un abrazo, que vaya todo bien. 11-50-50-97-5, ese es nuestro WhatsApp, para que te sumes vos también por ahí, para que me cuentes cómo te llamás, dónde estás, en qué lugar de Argentina estás esta noche escuchándonos, cómo está el tiempo, cómo está la noche, qué nos querés contar. 11-50-50-97-5.

Abel Pintos y Camila, aquí para siempre en Vale 97.5. Bueno, Abel, que contó en sus redes sociales que como las fechas para el Gran Rex, que es la primera vez en toda su carrera que lo va a hacer, las tres fechas están agotadas, agregó una más para el día.

Rita, sonando en Para Siempre aquí en Vale 97.5. Casi las 10:30 de la noche. Cielo ligeramente nublado sobre Buenos Aires. 14.4 la temperatura, bajó así 3 grados de golpe de una hora a otra. Humedad 76%, viento sur a 19 kilómetros en la hora. Mañana mínima de 9, máxima de 16, con cielo parcialmente nublado. El jueves mínima de 10, máxima de 18, buenas condiciones climáticas. El viernes mínima de 10, máxima de 21 también. Y para el fin de semana no hay pronóstico de lluvias a la vista.

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Sabes, Yami Zafdie junto a Karin León y Lazo haciendo En Otra Vida. Bueno, Yami fue una de las invitadas de Vanessa Martín este fin de semana aquí en el Teatro Gran Rex. Estuvo el sábado cantando con Vanessa una canción que se llama Cuatro Paredes. Y recuerdo perfectamente cuando la grabaron, que fue después de la primera vez que cantaron juntas en el Gran Rex, pero hace 3 años. Y Yami era prácticamente una artista desconocida. Y Vanessa, por supuesto, accedió cuando su discográfica de ese momento, Warner, le propuso cantar con ella, por supuesto, que le dio la oportunidad de hacerlo. Después grabaron una canción juntas y se reía Van y contaba la anécdota como diciendo, bueno, después, por un tiempo, como ella cambió de discográfica, no estuve tan al tanto de su carrera y de golpe, ¡ping! se disparó la carrera de Yami y, bueno, cantó con todo el mundo, con todo el mundo. Tiene colaboraciones, todos la quieren a ella, bueno, por todo lo que transmite y también como compositora, ¿no? Es una gran letrista y la buscan justamente para eso también. 1150050975, sigo esperando que te animes a compartirnos tu historia de amor para leerla al aire en la próxima hora. 1150050975. Canta Sergio Dalma.

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5: Bueno,
4: ya después a los 13, 14 años, Charly García, obviamente, sí. Fito Páez, Soda Stereo, me faltaban de Spinetta, perdón. Primero Spinetta y después los demás. Todos estaban ahí marcando mucho el camino y bueno, hasta el día de hoy.
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para comenzar la cuarta y última hora de Para Siempre en esta noche de martes. Bueno, gracias a las que se suman como Adri, dice, entro en la magia de Para Siempre, permiso. Bueno, besos, gracias por elegirnos. Desde Bogotá, Colombia, los saluda Claudio, un argentino fiel seguidor de más de 10 años. Hoy, desde aquí, bueno, un abrazo enorme. Claudio, qué bueno que nos elijas y me manda una foto de su celular como para corroborar que efectivamente nos está escuchando. Muchas gracias. Cristina en Paraná, los estoy escuchando desde la cama. Linda noche, pero fresca. También Agustina dice, les escribo desde Catamarca Capital. Gracias por ser mis compañeros de estudio una noche más. Ojalá pasen una noche llena de magia y amor. Daniel de Belgrano dice, un saludo grande para vos y todo el equipo de Vale que hacen este excelente programa. Quiero saludar a mi amor Liliana, ella está en Nueva Esperanza, Santiago del Estero. Estamos los dos escuchando la radio. También te cuento que vamos el lunes 25 a ver el show de Ricardo Arjona. Creo que vos también vas ese mismo día, según escuché anoche. Yo voy el 18 y, por supuesto, tengo muchas ganas de volver el 25. Tengo muchas ganas, ojalá. Vamos a ver. Liliana, quiero decirte que te extraño muchísimo y que pronto vamos a estar juntos nuevamente. Claro, falta muy poquito. Y cierro con Vero desde Neuquén, dice, presente como cada noche. Hermosas las canciones. Vale 24/7 y siempre en mi corazón. 11-5-0-0-50-97-5 para que te sigas sumando con tus mensajes. Aún espero esa historia de amor que no llegó. Ahora voy a hablar con Ana de Pilar a ver si es la de ella, que la mandó resumida. Yo la quiero un poco más extensa y la compartimos esta noche.

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Antonio José, Luciano Pereyra, Cuando te enamores, aquí en Para Siempre en Vale 97.5 a las 11:30 de la noche, momento que elegimos cada día para compartir una historia de amor. Buenas noches, Vale, soy Roberto y mi historia de amor es con Diana. Me acuerdo perfecto del momento en que la vi. Estábamos de vacaciones en Brasil, en una excursión, rumbo a unas cascadas perdidas en medio de la selva. Yo había viajado desde Bariloche buscando despejarme un poco después de un divorcio que me había dejado roto. Y ella, con esa risa misionera tan fácil, le sacaba fotos a todo. El micro iba lleno, hacía un calor insoportable y justo el aire no funcionaba. Terminamos sentados juntos, casi de casualidad, porque nadie quería ir al fondo. Empezamos hablando de pavadas, del mate, de los viajes, de lo distinto que era vivir rodeado de montañas o de tierra roja. Y no sé en qué momento sentí esa sensación de conocerla de antes. Después vino una caminata, ella se resbaló cruzando una piedra, corrieron todos a agarrarla, se rió, ¿viste esas risas que hacen girar la cabeza? Y yo, que hacía años que no miraba a nadie de verdad, me descubrí mirándola todo el tiempo. Esa noche terminamos cenando frente al mar con una cerveza y hablando de nuestras vidas rotas. Los adultos cansados de hacerse los fuertes, dos personas que ya habían amado, perdido y aprendido a convivir con los momentos difíciles. Volvimos cada uno a su punta del mapa. Ella a Misiones, yo a Bariloche. Y aunque no volvimos a vernos, desde ese viaje no un solo día en que no espero su mensaje o no imagine cómo será abrazarlo otra vez. Por eso, Diana, hoy quiero decirte al aire y sin vueltas. Espérame. Falta poco para el próximo feriado y yo pienso cruzar el país entero si hace falta. Porque hay encuentros que no pasan por casualidad.

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Bueno, cerramos nuestra bandeja de WhatsApp por hoy. Gracias a todos los que mandaron mensajes. Guardamos los que quedaron y la habilitamos mañana a partir de las 20.

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tenemos a Nahuel Fenici por segunda vez cerrando nuestro encuentro hoy. Besos, Nahuel, te quiero, donde quiera que estés viajando, porque viste, está de viaje, está de gira, recorriendo el país. Gracias a toda la gente que se suma, que nos elige, gracias por hacer crecer la comunidad de Vale 97.5. Gracias especialmente a los que compartimos la cada noche. Gracias, gracias, gracias, gracias, gracias. Mi querido Ale Tizón en los controles, en la musicalización Majo de Benedetti, en la producción Nico Antón, para los que siguen trabajando toda la noche, mucho ánimo, que huelen las horas así, un pestañeo, que ya llegue el momento de volverte a casa. Que si te vas a dormir, sueñes lindo, te despiertes con una sonrisa, con energía, con ganas de encarar ya el miércoles, mitad de semana, casi casi en la antesala de un fin de largo. A las 20 nos reencontramos para escuchar canciones de amor. ¿Qué te parece? Para siempre. Soy Mariel Álvarez. ¡Mua!

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1: Me llegará su público y está muy bien. Hacía tiempo que no venía, un poco cualquier excusa para venir a Argentina. Y Argentina me encanta y su gente y como siempre me siento en casa cuando vengo aquí. Esa pasión solamente la encuentro en este país tan maravilloso y yo sumamente agradecido. ¿Y qué te puedo decir? No, yo no tengo palabras y estoy en deuda con este país porque es que Argentina para mí fue el trampolín a mi carrera en Europa. Pues viene de Argentina. Algo pasa aquí hace muchos años atrás con mi música que también impactó Europa y es algo que yo nunca olvidaré, ¿no?
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1: Dame un beso. Gracias. Bueno, pues a Vale 97.5, gracias por el apoyo. Esto para mí es una muy bonita sorpresa. Seguiremos buscando la musa para seguir llevando más música a toda Argentina y con ustedes al lado siempre. Gracias.
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1: Las 6 de la mañana en todo el país. Buen día, qué felicidad. Miércoles, mitad de semana, ¿viste? Como quien no quiere la cosa. Y por acá estamos comenzando juntos en Vale 97.5.
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1: Claro que sí, muchísimas canciones para acompañarte. Ya está Laura Alcaraz en los controles. Soy Ro Benítez, buen día te decimos con Abel Pintos y Olvino.

canción, el último vals, La Oreja de Van Gogh, sonando en Vale 97.5. Pasan ya 6 minutos de las 6 de la mañana y acá la pregunta mañanera de todos los días. ¿Cómo estás vos? ¿Cómo venimos con ese miércoles? Ya lo arrancamos, estamos ahí dando vueltas en la cama, negociando con el reloj, con el despertador. Contame, 11 50 50 97.5. Mau

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nos canta Rake en esta mañana de Vale 97.5, 6 de la mañana, 13 minutos, 9 grados 7 décimas la actual en la ciudad de Buenos Aires. Cielo ligeramente nublado, hoy la máxima va a alcanzar los 16 grados. De cara al jueves, mínima de 10, máxima de 18 grados con muy buenas condiciones. Y el viernes de repente pinta la primavera, una vez más en esta semana. Mínima de 10, máxima de 21 grados. Por acá seguimos con más canciones, llegan ellos, los reyes del pop argentino, Miranda, ya lo sabía, en Vale 97.5.

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Y si nos asomamos a la calle para el tránsito, de a poquito se empiezan a cargar ya las principales arterias que unen la capital federal con el Gran Buenos Aires. Te cuento que en Gaona y Juan B. Justo hay reducción por un incidente muy, muy grave que ocurrió hoy en horas de la madrugada. Trenes, subtes, el premetro, de momento están funcionando a horario. En un ratito, cuando actualicemos, te cuento, porque viste que esto va variando. Pero bueno, de momento estamos todo ok, por ahora.

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0: 27 minutos, momento en el que actualizamos las noticias de esta hora para mantenerte bien informado antes de salir de casa. 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La situación es crítica. Una multitud le reclamó al gobierno que cumpla la ley de financiamiento universitario. Estudiantes, docentes y gremios marcharon en todo el país en la cuarta marcha federal universitaria. Exigen al gobierno el cumplimiento inmediato de la ley de financiamiento universitario. Denuncian una caída del poder adquisitivo de los sueldos docentes superior al 34%. Edinson Cavani recibió el alta médica en Boca. El delantero uruguayo volvió a entrenarse con sus compañeros tras recuperarse de una lesión lumbar y apunta a regresar a las canchas. Su último partido fue el 20 de febrero contra Racing. Frío polar en Buenos Aires. Baja el termómetro cerca de los 0 grados y se aproximan nevadas y heladas. Tras el paso de la ciclogénesis, las bajas temperaturas son las protagonistas durante esta semana. Las mínimas en Cava se mantendrán entre los 9 a 11 grados, pero en algunas zonas como Tandil descenderán a los 2 grados. 6 de la mañana, ya 29 minutos. Mire, hablando de la temperatura, 9 grados 2 décimas la actual en la ciudad de Buenos Aires. Hoy vamos a tener una máxima que promete alcanzar los 16 grados, con muy buenas condiciones para la ciudad de Buenos Aires en este miércoles.
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0: Seguimos nosotros en Vale 97.5 con muchas canciones acompañándote esta mañana. ¿Desde dónde se suman ustedes? Cuéntenos, que en un ratito los leemos. Ricardo Montaner, ¿cuándo a mi lado estás? En Vale.

7.5, hola Roy, vale, bien, con pilas, como todos los días, pero la ilusión de la vuelta del 148 duró solamente 11 días, porque anoche anunciaron que iba a funcionar, hoy con demoras como siempre, pero cuando me levanté los choferes fueron a sacar los coches y no los dejaron. Un desastre viajar, nos dice Javier de Solano, sí, recordemos que la línea 148 viene estando de paro, viene con demoras en su servicio también. Bueno, Javi, muchas fuerzas, a buscar otra alternativa, para esta jornada. Te mandamos un beso muy grande. Vanina nos está escuchando desde la provincia de Santa Cruz. Le mandamos otro beso. Vos, ¿desde dónde te sumás? Contame. Julieta Venegas, algo está cambiando en Vale.

Alejandro Sanz, Camila Cabello en Vale 97.5 y saludamos también a toda nuestra comunidad de YouTube, que ya somos muchos a esta hora. Así que un beso muy grande para Carlos que dice, hola amigos de la radio, ¿cómo están en este bello inicio de día? Bendiciones, nos dice por aquí, beso gigante. La veo Moni que también nos dice buen día, así que aprovechamos. FM Vale 97.5, así nos encontrás también a través de nuestras redes sociales, sobre todo nuestro canal de YouTube, para que nos escuches 24/7. Hoy él viene a las 11 de la mañana a Vale. Estamos hablando de Coti, que nos visita junto a Ángela Leiva, La Conga. Nos cantan ahora Luz de Día en Vale.

0: Alex Ubago en Vale 97.5. Y si salimos a la calle, te recuerdo que hay reducción en lo que es Avenida Gaona y Juan B. Justo. Esto es Villaluro, por un incidente que hubo hoy en horas de la madrugada. También te cuento que la línea D del subte va a extender hoy su servicio hasta la 1 de la mañana para facilitar la vuelta a casa de hoy por la fecha de la liga, por cuartos de final. Juega River y Gimnasia La Plata. Así que, y si hay penales o se extiende, bueno, esto también va a ser hasta la 1:30 de la madrugada.
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1: Y ya te sonó el despertador, son las 7 de la mañana. Arriba, buen día, te decimos a vos que estás ahí del otro lado, que te estás enganchando y sumando también a esta nueva hora juntos en Vale 97.5.
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1: Una hora en la que vas a estar escuchando a Eros Ramazzotti. Veo por acá que se suma Karol G. Tenemos a David Bisbal, muchísimos artistas más. Y abrimos la hora con él, con Manuel Turizo. Te hacen falta dos. En la voz, en Vale 97.5.

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¿cómo están, amigos? Muy buenos días, bienvenidos al aire de la 1, saludos a la cámara también, a YouTube, a Twitch, al canal 72 de Censa de Sensagal. ¿Cómo andan? Buen día, buen día, buen día. Linda mañana, hermoso amanecer en Alvear. En toda la región ya tenemos una buena, tiene que ver con la temperatura. Tenemos 5 grados arriba con relación ayer, 5 grados positivos, la temperatura cero cubierto en Alvear. No hay viento en superficie, pero está más que agradable ese amanecer buscando el solcito, el ponchito de los pobres, El solcito de cada mañana. Buen día, buen día, buen día. Juega River hoy, juega River. Juega River. Hoy contra Gimnasia y Grima de La Plata. ¿Tienen papelas todavía los hinchas de River? Los de Boca andamos de hawaianas, de pantaloncito corto. Disfrutamos de la tele, de la tarde de la radio. Los de Boca estamos en otra. River con Gimnasia y Grima de La Plata juega 9:21:30. Antes se adelantó el partido 18:45 en Rosario Central con Racing. Dos lindos partidos. No queda el equipo que habían clasificado por la zona A del campeonato. Vaya curiosidad, ¿no? Todos eliminados de la zona A del certamen. Belgrano en Córdoba le ganó Unión de Santa Fe 2-0. Belgrano clasificó para la semifinal por primera vez en su historia. Belgrano estará cerca de un título, estará en semifinales de un campeonato en primera división. Unión, que venía a derrotar en Mendoza Independiente, Rivadavia quedó eliminado. Y anoche Argentinos Juniors en tiempo extra, en el primer tiempo suplementario, logró el gol de la victoria contra Huracán. Huracán venía de eliminar a Boca. Así que se están armando las llaves, señores, de lo que será el fin de semana, la etapa de semifinales del campeonato. Por la Primera Nacional, San Martín de Tucumán le ganó a Gimnasia de Jujuy 2-0 en la jornada de ayer. Hoy también tenemos Copa Argentina, Platense con San Martín de San Juan, 4:15 de la tarde enseguida. Enseguida te cuento más detalles. Buen día, buen día, buen día. ¿Quiénes están del otro lado? En el 15:40, 17:46. ¿Quién es el primero, la primera que me envía un mensaje, un mensajito corto, de audio o de texto?

0: Diario 1 titula El Azufre, este emprendimiento turístico para esquiar en la cordillera de Mendoza. El Azufre sumó novedades y espera la temporada con 5 meses de buena nieve y esquí. Eve Casado va por la intendencia de San Rafael. Quiero ser una opción competitiva a los Félix, dice la vicegobernadora. Los Andes y estos títulos en su versión digital. Marcha universitaria en Mendoza, más de 15.000 personas y no hubo acto final. El caso Adorni ya tendría un impacto similar al escándalo de Olivos, según un estudio que se conoció en las últimas horas. Adorni viene a inaugurar un parque solar en Las Heras, ¿eh? Lo empiezan a mostrar en las provincias, y donde elige Mendoza, la que recibe menos fondos de la nación, la que le recordaron miles de millones de pesos, pero sigue jugando con el gobierno de Milei. Otra opción no le queda, Correjo. Así que viene el jueves, seguro quiere ir a Las Heras. Ahí va a estar Adorni, va a estar inaugurando el quemado. Justo lo mandan a inaugurar el quemado, a él que está requemado, ¿no? A las pruebas me remito. Bueno, Adorni va a estar inaugurando el quemado. En Las Heras, un gigantesco parque solar. Bienvenidos, buen día. Recién de que entras a la sintonía de la 1. Gracias por estar ahí, del otro lado, como siempre, eligiéndonos en la radio de mayor audiencia regional. 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Sortea el Kini 6 en la jornada de hoy. ¿Jugaste o no jugaste? Hay Kini 6. Hay más de 6.000 millones de pesos en premios en las distintas variantes. ¿Jugaste la quiniela? Te cuento qué pasó ayer en la denominada La Previa, 14 de la mañana en línea. Primer premio 4.202, 4202. 4.202 en la primera a las 12, que salió la manteca, 3.036, 3036 en la matutina, 3 de la tarde el peine, 9.527, 9527 vespertina a las 6 de la tarde la escopeta, 4.961, 4961 y anoche en Mendoza la cabeza del excremento, 5.771, 577 uno título para despuntar la mañana. Vamos,
1: multitudinaria marcha universitaria.
2: La cuarta movilización federal convocó a 15.000 personas en Mendoza y fue muy masiva también en el resto del país.
1: Los manifestantes comenzaron a movilizarse pasadas las 16 desde el campus de la Uncuyo y desembocaron en la Plaza Independencia.
2: La consigna central fue el pedido del cumplimiento de la Ley de Financiamiento Universitaria, aprobada por el Congreso, vetada por Milei y ratificada nuevamente por la Casa de las Leyes.

0: 2021 en el sur mendocino.
1: Malargüe lanzó su temporada 2026 con fuertes apuestas para todo el país.
0: Buscan en posicionar al departamento sureño entre los principales atractivos de la Argentina.
1: Gran expectativa con el azufre, que sumó novedades y espera una temporada con 5 meses de buena nieve y esquí.
2: Bueno, vamos ya a esquiar, ¿eh? Vamos a hacer culipatín, vamos a hacer culipatín, dale.
0: Adorni y Caputo llegan a Mendoza.
1: Este jueves el jefe de gabinete y el ministro Luis Caputo vienen a la inauguración del parque solar El Quemado en Las Heras.
0: Es el primer proyecto del RIGI, una obra clave de energía renovable.
1: Está enmarcado en el régimen de incentivo a las grandes inversiones de toda la Argentina.
2: Trae plata, Caputo, trae plata. Y Correjo ya no sabe qué hacer, vale.
0: Caso Nisman.
1: Procesaron a la ex fiscal Viviana Fein por encubrimiento en la causa por la muerte del ex fiscal.
0: El juez federal Julián Escolino también trabó un embargo por 15 millones de pesos sobre la ex funcionaria.
1: La resolución sostiene que Fein no preservó adecuadamente la escena en el departamento de Puerto Madero ni tampoco recolectó los

0: dos semifinalistas.
1: Argentinos Juniors y Belgrano de Córdoba avanzaron a la próxima fase de la Liga Profesional y sueñan con el título.
0: El Pirata venció 2-0 a Unión, mientras que los de la Paternal 1-0 a Huracán y se cruzarán en cancha del Bicho.
1: Hoy se define la otra llave. A las 18:45 Rosario Central será local de Racing y a las 21:30 River recibirá a Gimnasia de la Plata.
2: Será trámite de uno, por supuesto, del Monumental. Juega River frente a Gimnasia Lima La Plata. Veremos si aparece el River que sueñan sus hinchas también, ¿no? Veremos si River levanta lo futbolístico. Anoche se reunió el Consejo Directivo de la Liga Alberense de Fútbol. Ya te cuento aquí, ahora a las 7:14 de la mañana, cómo va el fútbol local. Habrá un partido el sábado en Primera División Masculina. El sábado, 4 de la tarde, Boves en su estadio frente a Real del Padre. Si gana Boves, se meterá momentáneamente entre los cuatro mejores del campeonato. Es el debut, además, del técnico de Real del Padre, el Quito Godoy, que vuelve a la institución después del campañón del año pasado, que lo llevó a jugar la final anual con Pacífico. Bueno, y el domingo, los restantes cuatro partidos. A las 15:30, Boca en la Candelada con Coronel López, y a las 4 van a jugar Ferro con Andes, Colón con Pacífico y Villatuel con el Sport Club Argentino. Esta es la fecha que viene para el fútbol de la edad, para el fin de semana, por supuesto, el domingo con Transmi de Radio 1. 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
3: El gobierno minimizó la marcha universitaria y aseguró que estuvo impulsada por el aparato de la oposición.
4: El oficialismo estima que la protesta movilizó 135.000 personas, mucho menos que el cálculo que hicieron los organizadores.
3: Según la UBA, se señalaron que en todo el país se movilizaron más de 1,5 millones de personas.
4: En la causa maniobras con el dólar, la jueza Servini embargó a Elías Pichirilo y otros 100 financistas.
3: Solo en el 2023 las agencias del ex esposo de Jessica Silvio hicieron operaciones de compra de dólares por 475.000 millones de pesos de forma ilegal.
4: Otro de los embargos son la madre del dueño de Sur Finanzas, Maxi Vallejos, y Carlos Adrián Migueles, el ex novio de Wanda Nara.
3: Se incendió la planta de Vicentino en Ricardone, Santa Fe.
4: Y los bomberos están controlando todavía el fuego.
3: Las llamas se originaron en el predio ubicado en la ruta A02, en el cordón industrial del Gran Rosario.
4: Las llamas pudieron ser sofocadas en parte por varias dotaciones.
3: Desde la empresa confirmaron que no se han producido víctimas ni heridos y toda la dotación que se encontraba en planta fue evacuada y puesta de inmediato a resguardo.
4: Cielo ligeramente nublado, la máxima pronosticada para hoy 16 grados.
3: Actual 8 grados 4, cielo despejado. 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
2: 7:16, recién enganchaste a la sintonía de la 1, agradable la mañana, nada que ver con la de ayer, ¿eh? Por supuesto está fresco, pero no el frío de ayer, que estaba bastante pesadito el fresco de ayer, ¿no? Ya tenemos 0 grados, 1 grado bajo cero, 5 bajo cero en Corea Rusa, en Carmesa, hoy nada que ver, ¿eh? Hoy está nubladito, está nublada la mañana, pero no va a haber lluvias, ¿eh? Está nublado nada más. Nubes bajas, tenemos 5 grados positivos en los estudios centrales de Radio, así que es mucho más amigable, mucho más llevadera este amanecer en Alvear. Tengo mensajitos, a ver, vamos.
5: Hola Francisco, buen día.
2: Buen día.
5: Que tengas un hermoso día vos y todos tus compañeros de trabajo, Daniel.
2: Gracias, Daniel, un abrazo, el primero de la mañana, el mañanero de Daniel, el primero en mandar un mensajito, buen día, buen fin de semana, Francisco. Gracias a María Díaz también, ahora Francisco, que tenga un excelente día. Yo ya trabajando acá en el centro de salud de El Desvío, bueno, me dejaste el nombre, gracias Miriam, Miriam Álvarez, trabajando en el centro de salud del Desvío, aquí cerquita de Radio 1. Buen día, buen miércoles, Francisco, bueno, gracias, póngame el nombre, no me pusiste el nombre, bueno, gracias por estar ahí, buenos días amigos, te escucho todas las mañanas, soy alvarense viviendo hace 6 años acá, mirá vos, 6 años vivís acá en Alvear, bueno, gracias, Matías Rodríguez también en la sintonía de la 1, gracias a Carlos de Real del Padre, vamos Quito, nos sacás del pozo, bueno, Real del Padre complicado con el descenso, ¿no? Ahí está, buen día Francisco, buen miércoles Isabel de la isla, bueno, gracias Isabel por estar ahí en la sintonía de la radio de mayor audiencia regional. Somos la celadora de la escuela Lago Mayor. Bueno, en Poste de Hierro están trabajando la celadora de la escuela Lago Mayor. Me voy a hacer un club de fan en cualquier momento, El club de fan, ¿cómo le ponemos? ¿Qué nombre le ponemos? A ver, ayúdenme. El club del despertador, viste que me despierto un montón de gente. Yo programa el despertador. despertador, en el teléfono. ¿Alguien tiene aquellos viejos despertadores con ese ruido a lata? ¿Te acordás que algunas abuelas, algunos padres ponían dentro de una cacerola encima, sonaba como una ametralladora, ¿te acordás? Que le tenías que pegar arriba a la campanita de chapa para que se callara. Bueno, algunos todavía tienen ese viejo o no. Después llegaron los modernos, ¿viste? Cuando entraron algunas importaciones de Estados Unidos y de China hace como 30 años, llegaron esos cuadraditos de plástico, ¿viste? Que le pegabas arriba en lugar de la campanita de chapa, la de plástico. Te destartalabas si le pegabas mucho, si se te caía al piso. Andaba buscando en cuatro patas la pila, ¿viste? Pero bueno. Y después llegaron los teléfonos, ¿viste? Ahora programa el teléfono y va mandando, ¿no? Así que soy el insulto de cada mañana, ¿no? Porque cuando aparece mi voz en el despertador del teléfono, a más de uno se le escapa una puteadita, no me digan que no, ¿no? Así que bueno, lamentablemente soy el despertador de mucha gente. Título, vamos, que viene, ¿qué pasa con el pronóstico del tiempo? ¿Viene frío? ¿Dónde está mi amigo Darío Herrada? Se compró una Steel, una motosierra Steel, mi amigo Darío Herrada. Anda cortando membrillo, porque dice que para lo que sirva membrillo, mejor usamos leña, dice. Así que mi amigo Darío Herrada anda cortando leña porque se viene el fresquete para el fin de semana. Se lo estoy avisando, a cortar leña con tiempo, vamos. Fernando Jara, esto nos cuenta, pronóstico de tiempo ampliado.
6: Buen día, Mendoza, de la provincia, de miércoles 13 de mayo del 2026. Mendoza, la República de Bolivia, indica una temperatura de 12 grados de décima. El cielo está parcialmente nublado. En el Parque Gran San Martín, 10 grados de 8 décimas, también cielo parcialmente nublado. 55 es el porcentaje de humedad. El pronóstico para este miércoles, nublo sea variable, con leve descenso en la temperatura máxima. La mínima no es tan baja, está nublado, parcialmente nublado. No deja de efecto invernadero, la temperatura no es tan baja. Ayer la máxima estuvo en 26.5, hoy esperamos una máxima de 21 a 22 grados. En descenso, debido al aumento de velocidad y esta rotación de viento al sector sur, componente sureste. No deja para un día jueves con algo de velocidad, provocando vientos térmicos, mínima de 5, máxima de 20 grados. Hacia el viernes, poca velocidad y leve ascenso de temperatura máxima, 5 de mínima, máxima de 22 a 23 grados. El ingreso del frente frío nos indica que el viernes a la noche también estable, dejando un sábado, cuando ingresa el frente a partir de la madrugada, a partir de la mañana del día sábado, con un cielo parcialmente nublado, con precipitaciones, frío, llovizna, quizás agua nieve en algunos sectores hacia el oeste, se indica precordillera por un tema de estas condiciones, dejando una mínima de 4 y una máxima de 11 a 10 grados. Va a estar invertida, digamos, la máxima se queda en el recurso de madrugada y la mínima en hora y media hacia la tarde. O sea, los 11 la madrugada del sábado y la máxima en horas de la tarde. Los 11 la máxima en la madrugada y la mínima en horas de la tarde del día sábado. Hacia el domingo estaría inestable en la madrugada según el tonelado de neutralidad, algunas precipitaciones. Mejor a partir de la mañana o a partir de la madrugada del domingo, dejándonos nubes y alta iluminación, frío a la mañana, mínima de 0 a 1 grado y máxima de 8 grados. Igual es un fin de semana muy frío, uh-huh. Después de tener temperaturas agradables, el fin de semana, condiciones de temperaturas bajas para Mendoza. Las repito, pronóstico este miércoles, nubes y a variable, con leve descenso en la temperatura máxima, mínima de 8, máxima de 21. El sol sale a las 8:16, se oculta a las 18:45, estamos en fase de una cuarta menguante.
2: Bárbaro, gracias mi amigo, Fernando Jara, con todo el pronóstico del tiempo. Hasta el fin de semana para torta frita con miel, ¿no? ¿Cómo te gusta la torta frita? O así nomás, ¿eh? Algunos le tiran azúcar arriba, bueno, ¿eh? Está para torta frita, va a estar lindo para día hasta el fin de semana, ¿eh? Frío sábado, sobre todo el sábado, es muy frío el sábado y mejorando lentamente el domingo, pero va a ser un fin de semana con bajas temperaturas. Tenemos la fecha del mountain bike, la primera fecha del campeonato del mountain bike en el Trapal el domingo, así que a ponerse en casa, larga muchachos, muchachitos, de todos los gustos va a haber el domingo porque va a haber diferentes categorías, así que estar atentos, hablando de las actividades que propone la Dirección de Deportes de la Comuna Local. Ayer hablábamos con José Morán, el director de educación, en 40 minutos. se terminó el cupo de 40 personas para un curso de construcción en seco que van a estar dictando gratuitamente desde la Dirección de Educación de la Comuna Local. Un éxito notable, el curso construcción en seco. Van a estar tratando de abrir otro curso similar porque ha quedado mucha gente como suplente que también quería hacer el curso y llegó tarde la inscripción. Así que cualquier cosa se arriman por la Dirección de Educación. Ahí donde antes era el supermercado Malvé, ¿se acuerdan del supermercado Malvé? Bueno, ahí está la Dirección de Educación, en Ceballos y Chaparrús, y se inscriben al menos si lo querés hacer. Inscribís como suplente, si alguien por allí no puede ir, podés ingresar, Títulos en la mañanita, la 1, ¿dónde está mi amigo Ventura? ¡Hola, mi amigo Ventura! ¿Qué títulos tenemos para compartir de todo noticias? ¡Vamos!
7: Con la marcha universitaria que fue multitudinaria, mucha gente, no importa si 120.000 personas, 200.000 personas, quién es el cálculo, pero los universitarios coparon la Plaza de Mayo y los partidos políticos también, mucha presencia de los partidos políticos. ¿Qué es lo que aprovechó el gobierno para decir? Que fue una marcha opositora y desestabilizadora, pero el sector universitario lo que pide es más presupuesto. Avanzamos y vamos a otro que tiene que ver con el gas, porque claro, Argentina produce gas, pero también necesita importar 20 o 22 buques de gas natural licuado para inyectarlo a la red. Eso cuesta más en dólares por el conflicto internacional. ¿Qué va a hacer el gobierno? Subsidiar durante el año el precio del gas, ese mayor precio que hay que pagar para importarlo, y a partir de noviembre, que es cuando ya vuelve el calor y consumís menos gas, ahí te lo traslada a tarifa, es decir, te subsidia durante el año, no vas a ver el aumento en la tarifa para que no impacte la inflación, pero después lo vas a ver a partir de noviembre. Y el último tiene que ver con la idea que tuvo el gobierno de buscar la exteriorización de los dólares. Hay unos 200.000 millones de dólares afuera del sistema bancario que los argentinos mantienen afuera y que no quieren depositar. El gobierno hizo un régimen simplificado de ganancias. Bueno, lo que buscó es un mecanismo legal para que la gente exteriorice dólares. ¿Cuánto logró hasta ahora, desde el comienzo de año? Solo 1.000 millones de dólares más. Esto quiere decir que pasan las épocas, pasan los gobiernos y los argentinos no confían en nadie, por las dudas, los dólares afuera del sistema.
2: Los títulos del deporte del plano acá, la promoción del fútbol de ascenso hasta ahora programado solamente el sábado en cancha Argentina, 3 de la tarde, Río Tolo frente al Desvío, en primera división masculino. Reitero, cancha de Argentino sábado, 3 de la tarde, Río Tolo frente al Desvío, confirma la gente de la Liga Alvarense de Fútbol. 7:25, buen día, títulos, editorial, pronóstico del tiempo, tablero con el fútbol, tablero con la quiniela. Tenemos todo aquí en la radio, lejos, muy lejos, la radio de mayor audiencia regional.
8: Hoy también les voy a hablar de un tema diferente porque la agenda me tiene un poco aburrido. Así se los digo, aburrido. Les quiero hablar de Faustino Oro, un chico ejemplar, 12 años, argentino, ajedrecista y flamante, gran maestro de ajedrez. A su edad, 12 años, 6 meses y 16 días, cuando consiguió el récord el sábado pasado, es una marca reservada a un puñado de personas en 1500 años de historia de ajedrez. Ahora, ¿por qué todo el mundo se está ocupando de este chico? ¿Es importante por el éxito deportivo? No, hay otras cosas que considerar. Primero, que la Argentina necesita historias de éxito. Estamos a nada del Mundial. Necesitamos ser campeones del mundo en algo. Necesitamos que el mundo nos vea. Necesitamos creer que no somos el país mediocre en el que nos hemos convertido. Y necesitamos chicos ejemplares que salgan del promedio en el que ha sido sumida la educación. Lo vemos cada vez que aparecen las pruebas a aprender. Nuestros chicos tienen dificultades, los alumnos argentinos, de lectoescritura y de comprensión de las matemáticas básicas. Vamos a la historia. En el año 2020, plena pandemia, Faustino Oro era un niñito de 6 años que en esa plena pandemia les reventaba las paredes del departamento a pelotazos a los padres que no podían trabajar y concentrarse porque el nene estaba muy activo. 6 años después de eso, Faustino Oro es un gran maestro de ajedrez a los 12 años, 6 meses y 26 días. Un prodigio precoz. Ahora, ¿cómo hacemos para que haya más Faustinos en la Argentina y menos chicos de estos promedios de regular para abajo. Semanas atrás, en un foro económico que hubo en Yao Yao, ¿se acuerdan de ese foro? Que fue bastante cerrado, que hablaron varios empresarios importantes, estuvo Galperín, gente del gobierno. Faustino dijo que el talento no alcanza. Dijo, capaz que tengo algo de talento, pero lo principal es el trabajo. Yo a la mañana voy a la escuela formal de 8 a 1 y media y a la tarde entreno 6 horas diarias, le contó un streamer. Y después de entrenar juega torneos online. Mantener a Faustino Oro en un alto nivel, para que tengamos una idea, cuesta un mínimo de $10,000 mensuales. Tiene un equipo deportivo en el que están su padre, un entrenador especial para cada fase del juego, lo auspicia Mercado Libre y desde hace poco tiene el apoyo de la agencia internacional Wasserman, en realidad, que se dedica al marketing deportivo. Su familia en algún momento vendieron todo y se fueron a vivir a España, donde el ajedrez tiene un apoyo público y privado notable. Es importante la detección temprana de los talentos y de estos genios precoces en la materia que fuere, en el deporte, en la ciencia, en el lenguaje, en las matemáticas, en la literatura, en el teatro, en la música, en el cine, en lo que fuere, en las artes plásticas. Es muy importante la escuela, sobre todo la escuela pública, que es la más masiva, para detectar estos talentos precoces y poder ayudarlos. Porque ¿cuántos chicos hay de clase media, media baja, que tienen talentos que no son ni detectados ni explotados? Mendoza tuvo chicos probablemente con más talento que Faustino Oro, hablando de ajedrez. 20 años atrás, 15 años atrás. Pero bueno, tenemos una desventaja logística. Estamos en la Argentina. Faustino tuvo que vender toda su familia e irse a vivir a otro país para poder progresar. Y esa es la parábola y la radiografía de la Argentina. Si Faustino se hubiese quedado acá, donde te cuesta conseguir $1,000,000 de morondanga, ¿conocen la palabra morondanga? Y se me cayó el documento, ¿no? Podría haber dicho pedorra, pero es temprano. Cuesta conseguir $1,000,000 de morondanga para hacer un torneo sencillo. Si Faustino se hubiese quedado en la Argentina, sería un chico más que juega bien al ajedrez y nada más. Para transformarlo, ese prodigio, en un éxito deportivo y de marketing para la Argentina, hubo que llevárselo a España. Más ciencia y no menos, más investigación y no menos, más educación, nunca menos, más desarrollo, nunca menos. Para que haya más chicos como Faustino Oro, con chances similares, y menos como los pibes empobrecidos que vemos en las esquinas con birra y faso sin más horizonte que ese.
2: 7:31, estás en la 1 con todos los títulos, con toda la gente. Hola Francisco, buenos días, Dios te bendiga. Buena radio, es el amanecer que tenemos en la mañana, bendiciones, sigue así amigo, Ariel de Barrio del Parque, gracias Adelito, gracias por estar ahí, buen día Francisco, soy Ramona, bueno, muchísima gente en el WhatsApp, en el 1540-1746, buen día Francisco, aquí desayunando, mientras te veo, soy Cali, no se asusten, cada mañana aparezco también, ahora encima en la tele también, por YouTube, no ves en el teléfono. Despertamos juntos buscando que sea un día fantástico. No fue martes 13 de Chiripa, miércoles 13, no fue martes 13 de Milagro, miércoles 13 de mayo, vamos. A mí me despierta la notificación de YouTube cuando comienza el noticiero. Buen día, bueno, viste, gracias a Iris Marga que está del otro lado, Buen día Francisco, buenos días, Dios te bendiga, buena radio. Saludos desde Colonia López. Buen día Francisco. Gracias por estar ahí, soy Rubén del Alvaro Oeste. Hola Francisco, yo tomando mate y mirándote. Ayer nos pasaron la máquina de la calle, las arrancas, la Sarabia debe ser, ¿no? Soy Pedro, ¿te pasaron la máquina? Bueno, me alegro, No hay reclamo por ahora de calle Las Arabias, entonces, gestión de Javier Velasco, Frente de Vialidad, pasaron la máquina de Vialidad en calle Las Arabias, vamos. Disculpas a la gente que por allí no podemos leer, son infinitos los que envían mensajitos al 1540-1746. Media hora, pura información, pausa, si no nos comemos nosotros. Amigos anunciantes, ya venimos con más títulos en la radio, las noticias, y demostramos también a través de la vía digital. encontramos por YouTube, Canal 72 de Censa, de Censagal. Te mostramos también a través de Twitter la tapa de los diarios. Ya volvemos.
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15: Multitudinaria marcha en Mendoza y el país en defensa de la universidad pública. A nivel local, la movilización fue desde el campus de la Uncuyo hasta Plaza Independencia para exigir a Milei el cumplimiento de la ley de financiamiento. La rectora Esther Sánchez dijo que no se trató de una marcha opositora al gobierno nacional y aseguró que se trata de una causa de la sociedad.
16: Básicamente, el reclamo tiene que ver con los sueldos de los docentes y los no docentes que están en una situación realmente paupérrima. Hacen un esfuerzo heroico nuestro personal para poder llevar sus tareas adelante. Y lo hacen con compromiso, así que eso también hay que ponerlo en valor. Es la sociedad que se manifiesta más allá de la comunidad universitaria.
15: En Buenos Aires hubo una concentración masiva en Plaza de Mayo que también contó con la participación de dirigentes políticos de peso. Este acto de las universidades pidieron a la Corte que no permita que el gobierno siga incumpliendo la ley aprobada por el Congreso el año pasado. Por su parte, Nación minimizó la marcha universitaria a través del subsecretario de Políticas Universitarias, Alejandro Álvarez, quien tildó la protesta de política.
17: Es normal en este tipo de manifestaciones, digamos, no es nada excepcional. Es una democracia, está perfectamente normal que no esté de acuerdo con las opiniones o las decisiones que toma el gobierno, puede expresarse libremente, no es ni el fin del mundo ni ninguna otra cosa. Más allá de que haya sectores políticos que quieran instrumentar esto para su propio fin. Ahora, lo que sí es cierto es que hay muchas inconsistencias en el gasto que hay que revisar y que hay que poner sobre la mesa. Y bueno, y hay un acostumbramiento de cierta élite universitaria que no quiere, digamos, élite burocrática, no los profesores, digamos, sino la burocracia política que la administra, ¿no?
2: Escuchá lo que gana un docente en Buenos Aires, escuchá. Tristísimo, tiene que tener 5 o 6 cargos para llegar a 700, 800 lucas. Uno docente en Capital Federal lo subió Feynman en su programa anoche.
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22: Una multitud le reclamó al gobierno que cumpla con la ley de financiamiento universitario. Organizaciones docentes, estudiantiles, políticas y sociales se concentraron en Plaza de Mayo para exigir los fondos que garanticen el funcionamiento de las facultades y mejoras salariales.
23: Al respecto, el decano de Filosofía y Letras aseguró que hay un compromiso enorme de los docentes, aunque las condiciones salariales sean ínfimas.
24: Estamos todos unidos en pos de esta lucha, porque creemos además en lo que significa la universidad.
0: pública, lo que significa también para muchos ser parte de una primera generación universitaria. Yo soy una persona de 70 años, pero formo parte de una primera generación. Y también hay muchos jóvenes hoy que vienen del corte urbano, que vienen a estudiar y que forman parte de una primera generación. Estamos dependiendo de eso.
23: El presidente Javier Milei compartió mensajes señalando que fue una movilización de la oposición escudándose cobardemente en la defensa de la universidad pública.
1: Distintos funcionarios negaron un ataque al sector y señalaron que esperan la definición de la Corte Suprema con respecto a la ley que aprobó el Congreso y que el gobierno no aplica.
23: En medio de la marcha se reunió la mesa política en la Casa Rosada, encabezada por Karina Milei y Manuel Adorni, para coordinar la estrategia parlamentaria tanto en diputados como en el Senado.
1: Donald Trump llega a China para reunirse con Xi Jinping.
23: Antes de partir desde Washington, afirmó que le pedirá a su par chino que abra su mercado a las empresas estadounidenses.
1: En la visita, la primera de un mandatario norteamericano a Beijing en casi una década, estará acompañado por Elon Musk de Tesla y Tim Cook de Apple, entre otros ejecutivos.
2: ¿Quién fue en la Argentina que dijo universidad pública gratuita, escuela pública gratuita? ¿Te acordás quién fue? ¿Buscaste algo de historia? Si no peinás demasiadas canas, si no estás consultando con el tema, te recuerdo quién fue y así lo anunciaba en el balcón de la Casa Rosada. Fue Perón, Juan Domingo Perón, mientras los gobiernos de derecha quieren que pagues absolutamente todo. El hijo de un contratista de finca, el hijo de un puestero en un campo local, el hijo de una familia humilde no puede estudiar con los gobiernos de derecha, ¿no? Porque hay que pagar todo, absolutamente. El Estado desaparece en la función de ir formando jóvenes valores, ¿no? Porque un pibe que nació en una familia clase media o media baja o pobre no puede estudiar con los gobiernos de derecha? ¿Dónde está la igualdad social? Se termina la discusión. Pero muchos, hay en el muchos también, ¿eh? Muchos se creen tan gorilas cuando no llegan ni a mono que te quieren imponer esas ideas, ¿no? Mientras en el bolsillo les sobran los billetes, claro. Hace una familia humilde para mandar a su hijo a la universidad, ¿eh? Estoy de acuerdo que le compren a los paraguayos, a los bolivianos, a los venezolanos, a los colombianos que llegan a la Argentina, desde la atención en salud hasta las universidades, pero a los nuestros no, Milei. Si queremos sacar a los jóvenes de la calle, de las drogas, del alcohol, de la miseria cultural, educativa y económica, no lo podés cobrar a la universidad. Un poquito sentido común. Ese que tanto le falta a este gobierno.
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2: Le ponemos un poquito de música a la mañana de la 1, pero claro que sí, acá estamos todos.

0: gracias por elegirnos en cada mañana, en cada amanecer, con algo de música, con las pinceladas de la mañana, hablando de pinceladas, los que están en YouTube, en el canal 72 de Ciencia de San Isabel, están viendo el amanecer, precioso, Los que están durmiendo se lo pierden. Qué amanecer fantástico, estoy viendo de la cámara de la plaza, frente a la comuna, obviamente enfocada hacia el este. Mirá lo que es ese amanecer, fantástico, para la foto, Amaneceres espectaculares en Alvear. El techo de nubes, algo almidonado. Algunos rayos que se filtran por debajo. Y un cielo azulado. Un rosáceo. Qué bárbaro, Qué bendición, qué bonito, Un amanecer estupendo. Hay gente que no le da demasiada bola a esto, ¿no? Está en su biribiri de cada mañana. Pero tomate un tempito, mirá de reojo. Disfrutá de esas cosas gratis que tiene la vida y la naturaleza, ¿no? Impresionante, fantástico el amanecer, soñado. No estamos contando en el micrófono de la 1 porque la radio además es esa imaginación que ningún otro medio de comunicación te lo puede dar. Y la radio tiene ese no sé qué que es la imaginación, por eso el rato en el fútbol, en el ciclismo, en lo que sea, en la transmisión deportiva, por ejemplo. La radio te hace activar las neuronas, te hace pensar, y mientras disfrutás de un café, de un mate, de una cascarilla, ¿alguien toma cascarilla? ¿De alguna sucoa? Nosotros te contamos este amanecer estupendo, Genial el amanecer, lo contamos a través de la radio, que es el único medio que te llega gratis. Porque si querés ver tele, o querés tener WhatsApp, o querés tener la madre en coche, tenés que pagar. La radio no, te llega gratis. Por eso no muere la radio ni morirás nunca. Y nunca habrá ningún otro medio de difusión más rápido que la radio. ¿Pusiste a pensar en eso? No le va a ganar ni el WhatsApp, ni la tele, ni el Telegram, ni la madre en coche. La radio es aquí y ahora, es instantáneo. La voz viaja a la velocidad de la luz, a 300.000 kilómetros por hora, nada podrá superar, por más cosas que inventen, a la magia de la radio.
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0: 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Vamos al mercado de Hacienda en Cañuelas, informa Alejandro Canepa. ¿Qué pasa en el mercado de Hacienda?
3: Este propósito, casi 6.000 cabezas hoy en este mercado de precios ganaderos. Segunda ronda de negocios, con respecto al día de ayer, que fueron 9.700. 5.985, con expectativa cuando arranque los negocios, 7.30 de la mañana. Está esperando el mercado de Chicago. Atención, cae el trigo después de una muy fuerte suba ayer al mercado. Si Chicago, la posición julio subió el 6.5%, pagó casi $250 tonelada, y eso obedece, si me permite, atención a Estados Unidos, porque es la menor cosecha en 54 años por falta de lluvia, subió entre $15 y $16 por tonelada. Atención, porque la próxima campaña triguera en Estados Unidos, 26-27, podría caer en un poco más de un 10%, y esto se reflejó rápidamente en los mercados. Aunque ahora puede haber una toma de ganancias, porque si el cabo está cayendo $1.50, $2.50, está pagando $242 y $246.50 la tonelada, el maíz está en $188 y $191, sigo hablando del nocturno de Chicago para julio y septiembre, y la soja está cayendo casi $2 para la posición mayo, $444, y con leve tendencia negativa para julio y agosto, $450.50 y $448.50 por tonelada. Reitero la entrada para hoy, segunda jornada operativa de esta semana, 5.985 vacunos. Muy atentos también, Karina, con la campaña que ya arrancó de siembra de trigo en la República Argentina.
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0: Los mensajitos, el 15:40, 17:46, vamos, estamos cerquita de las 8 de la mañana, de punta a la mañana, hermoso amanecer en Alvear. Una postal fantástica, difícil de repetir por allí en las próximas madrugadas, ¿no? Siempre se da habitualmente una madrugada, un amanecer así, tan bonito, con techo de nubes y con ese cielo algodonado, que tiene diferentes colores, ¿no? Buen día, buen día, buen día. ¿Dónde están mis oyentes? ¡Vamos!
7: Hola, Francisco. Buen día. Que tenga hermoso y bendecido día.
0: Hola, Leti.
7: Abrazos.
0: Gracias, Leti también en Radio 1. ¿Hay más mensajitos? Vamos, a ver.
8: Buen día, Francisco.
0: Buen día.
8: Espero que tengas un día lindo hoy.
0: Gracias. Bueno, igualmente.
8: Investigando qué pasó con estos gauchitos de... el robo de ganado. La verdad que deja mucho que desear a la policía rural, ¿no? Qué tremendo. Y bueno, así estamos. Quiero decir, bueno, Francisco, te felicito por el programa y te escucho hace muchos años. Soy Miguel Ávila.
0: Dale, dale, Miguelito, gracias. Bueno, no hay información oficial, se terminó la conferencia de prensa, los detalles, la convocatoria de los comisarios a informar de un hecho grave como este u otro, ¿no? Se terminó la conferencia de prensa, se terminó el informe a la prensa, de vez en cuando manda algún mensajito escrito con detalles mínimos y va mandando, ¿eh? Vamos perdiendo el lucero, vamos perdiendo el horizonte, dale.
9: Hola, ¿qué tal? Soy Manuel de Posteguerra.
0: Hola, Manuel.
9: Alvear dejó de ser ciudad, es un pueblo. casi no quedan industrias, casi no quedan empresas, la agricultura está muriendo.
0: Bueno, gracias por el mensajito, ¿eh? Escuchamos todas las voces. Hola Francisco, buen día, soy una jubilada que trabaja de niñera, a partir de las 7, son mi compañera, estoy muy informada, Dios te bendiga, soy Victoria de Real del Padre. Gracias Victoria de Real del Padre, ¿eh? Gracias por estar ahí, del otro lado de la radio de mayor audiencia regional, ¿eh? Nos hacemos compañía mutuamente, casi las 8 de la mañana, falta nada, ¿eh? Ya estamos al borde de las 8 de la mañana, vamos.
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0: 8, 1 minuto, cielo ligeramente nublado, 8 grados 6 décimas, la temperatura actual 83, el porcentaje de la humedad.
1: Nacionales. Masivo reclamo al gobierno para que cumpla con la ley de financiamiento universitario.
0: Organizaciones docentes, estudiantiles, políticas y sociales se concentraron en Plaza de Mayo para exigir los fondos que garanticen el funcionamiento de las facultades y una mejora salarial.
1: En un duro documento que se leyó durante el acto, las universidades le pidieron a la Corte que no permita que el gobierno siga incumpliendo la ley.
2: Le exigimos a la Corte Suprema de Justicia que nos acompañe, que escuche el clamor de las plazas de toda la República y no permita que el gobierno nacional siga incumpliendo la ley de financiamiento universitario. La cama que nos impulsa se funda en el derecho a la educación, el carácter alimentario de los salarios y de las becas y la obligación del Estado Nacional de financiar la universidad pública.
0: El gobierno calificó el acto como político y el presidente compartió mensajes señalando que fue una movilización de la oposición escudándose cobardemente en la defensa de la universidad pública.
1: En medio de la marcha se reunió la mesa política en la Casa Rosada, encabezada por Karina Milei y Manuel Adorni, para coordinar la estrategia parlamentaria tanto en diputados como en el Senado.
0: No estuvo presente el asesor presidencial Santiago Caputo y la jefa del oficialismo en el Senado, Patricia Bullrich, se retiró antes.
1: El PRO volvió a diferenciarse del gobierno con un mensaje en las redes sobre la situación económica.
0: En un breve posteo señaló que el próximo paso no es un partido político ni un dirigente, por mejor que sea, y agregó, el próximo paso sos vos, el argentino que pagó el costo del cambio y todavía espera.
1: Mauricio Macri, por su parte, tiene previsto encabezar actos en Mendoza y Vicente López el 22 y el 28 de mayo próximos.
3: 8 de la mañana, 2 minutos. Gracias por elegirnos en cada mañana. 96.995 Bowen en YouTube, en el canal digital de YouTube. Nos buscás como Radio 1 Aviar en Vivo. Si estás en el teléfono por allí y nos querés ver a Radio 1 Aviar en Vivo, buscás Radio 1 Aviar en Vivo en YouTube. Y ahí está, en Twitch también, el canal 72 de Censa de Sexagar. Estamos por todas las plataformas digitales. Buen día, Francisco. Te escuchamos de Punta del Agua, ya casi partiendo de la escuela. Soy Mateo, gracias. Mateo en Punta del Agua. Mónica de Raldepale también. Feliz de escucharte cada mañana. Gracias por hacernos compañía y aprender toda la información a primera hora. Bueno, gracias, está la gente a full en el WhatsApp hoy. Se levantó con ganas de chatear la gente, de mandar mensajitos, de escribir. Hermoso amanecer, 5 grados la temperatura en Alvear.
4: Hola, buen día, Francisco.
3: Hola,
4: muy bonito tema, un poco triste cómo está nuestra Argentina, pero bueno, arriba, arriba.
3: Es lo que hay.
4: Hay que pensar otra cosa. Te voy a comentar esto.
3: Sí.
4: Vos te quejas de lleno, como todos nos quejamos los que estamos con salud. Somos millonarios si tenemos salud. Lo demás, todos los días la misma historia. ¿Qué vamos a hacer?
3: El biribiri.
4: A seguir adelante. Este país es así. Esta política que nos mata. Bueno, gracias, Francisco, te agradezco por todo lo que decís. Felicitaciones.
3: Gracias, Rey, por estar en la sintonía de la U. De vez en cuando hay que marcarle un poquito la cancha a la política de turno y a la que estuvo y a la que vendrá, porque llevo 40 años escuchando a los mismos peroratas, ¿no? De que hay que poner el hombro, de que hay que esperar, de que vienen los brotes verdes, de que el segundo semestre, de que los próximos 18 meses, de que esto hay que aguantar, que viene el cambio, que vamos a cobrar en dólares, que la economía se va a estabilizar, que esto va a mejorar, que hay que tener fe, que hay que tener esperanza. A mí que no me la cuenten, porque ya hace 4 décadas que vengo escuchando el mismo biribiri, el mismo verso. Y ahora lo escucho a Caputo, al ministro de Economía, Grey. ¿Querés escucharlo? A partir del mes que viene vamos a andar todo en Ferrari, en Rolls Royce. Escuchalo, escuchalo al ministro de Economía. Dice que a partir del mes que viene se vienen 18 meses virtuosos. ¡Qué lindo! Yo le estoy poniendo W40 a la billetera porque nos va a sobrar la guita en el bolsillo. Escuchá, escuchá.
5: Y que en los próximos 18 y 20...
6: Arriba yo.
5: ¿No es que dice?
6: No, no. Yo digo que a partir de mayo, junio, se vienen los mejores meses. Hoy estamos en un proceso de recuperación. Y lo digo con la evidencia de los datos. O sea, la industria el mes de marzo se recuperó fuertemente, está 5% por arriba del año anterior, la construcción 12,7% por arriba, que eran dos, digo, industria y construcción, porque eran dos sectores que
7: venían
6: rezagados.
7: No voy a discutir de economía, pero
6: digo, la mayoría de los sectores venían fuertemente arriba. Cuando uno mira el EMAE, de los 16 sectores, 12 estaban arriba. Construcción e industria venían rezagados. Bueno, ahora se están recuperando, lo que de alguna manera confirma lo que veníamos diciendo con el presidente, que entramos en un proceso ahora más virtuoso, donde ya estamos terminando de absorber el shock interno del año pasado, que fue muy fuerte, y entramos en un proceso de desinflación nuevamente. La inflación de abril probablemente va a dar sustancialmente más baja que la de marzo.
7: ¿Cuánto le dice que le va a dar?
6: No sé, pero todas las estimaciones 2,4. Están entre 2,5 y 2,7. Claro. 2,8. Entonces va a estar más o menos en ese entorno, que es sustancialmente más bajo que el 3,4 de marzo. Y como estamos viendo ya en los datos, empieza un proceso de recuperación que se va a acentuar más a partir de junio. Sí. Entonces, yo creo que a partir de junio se vienen los mejores meses. Ahora estamos en un proceso de recuperación.
3: Bueno, estamos en un proceso de recuperación desde junio. Yo creo, quiero creerle que desde este año, ¿no? No dijo el año, pero bueno, yo lo creo. Como a tantos otros en Argentina, yo le creo que desde junio de este año eso va a mejorar, ¿sabes? Vamos a comer caviar todo, ¿no? Está comprando salmón. Me empiecen a traer salmón, muchachos. No, costilla de burro, ¿eh? Úselo la lengua de burro, la vinagreta. ¿Igual que la de la vaca o no? Hola, buen día, Francisco. Que tengas un hermoso día. Soy Sandra. Gracias, Sandra.

0: Francisco, gracias por informarlo siempre.
1: Gracias igualmente, chao, chao. Que tengas buen día. Gracias Estela, gracias por estar ahí. 15:40, 17:46. Francisco, ¿sabés si aumentó la garrafa social? Creo que no, la garrafa ahí, tengo el tablero, ahí te la muestro en pantalla. A ver, no, hasta ahora no, 10 lucas. 10 lucas está subsidiada por el municipio. Hablando de la garrafa social, va a estar hoy en Barrio Matadero, a media mañana, después Barrio Soenga. Y el viernes en 19 y C de Boven, después va a estar en el Ceibo. Y el viernes en Barrio San Grande. Que yo sepa, Catalina, no aumentó la garrafa social por ahora. Se puede aumentar el viernes en los combustibles porque se vence el plazo de 45 días de estabilización que había lo anunciado YPF. Y el viernes podría aumentar los combustibles, pero hay que esperar, Buen día, Francisco, soy Miriam, bendecido día para todos, gracias. Bueno, hay gente que va yendo al laburo, voy por calle 5, hermoso amanecer. Bueno, gracias, la gente de calle Las Arabias agradeciendo que pasaron la máquina ayer, bueno. Una buena noticia, una queja menos,
2: Hola, Francisco, buenos días, muy linda la transmisión. Todo hermoso, Francisco.
1: Sí.
2: ¿Tú sabes quién está exportando de China? A ver si podemos traer unos políticos de allá que salen la mitad.
1: Bueno, gracias. Las ironías de la gente, gracias al 1540 1746. Hola, Francisco, siempre escuchándote, siempre nos mantenés muy bien informados. Soy Roxana, voy a ser el club de fan de los madrugadores. Los que están durmiendo, a eso no lo vamos a invitar, no sé, al final no nos escuchan, claro. 8 y 9 en Argentina, ya viene la mañana de Más de Uno, ya viene la mañana informativa. Ya viene la compañía de Pablo Velasco, de Javi Begorra también. Título de Todo Noticias, esto es información puntual a nivel nacional e internacional. Vamos, que juega River hoy, será 3-1 de la 9:30, juega el Millonario.
3: La marcha universitaria que fue multitudinaria, más allá de la disparidad en la estimación de la cantidad de gente que hubo. Para el gobierno, 135.000 personas. Para el Consejo Universitario Nacional hubo más de 1,500,000 de personas que se movilizaron. No solo en la capital federal, que fue la marcha más grande, sino también en distintas ciudades del país. El documento con un objetivo único, no solo críticas al gobierno por el desfinanciamiento en las universidades, sino también una apelación, un pedido a la Corte Suprema para que no sea cómplice del gobierno y haga aplicar la ley.
4: Hablamos del caso Nisman. La fiscal Fein fue destituida. La primer fiscal del caso fue destituida por el juez Julián Ercolini. ¿Por qué? Por ser responsable para la justicia de no haber preservado el departamento donde se encontró el cuerpo del fiscal Nisman. También fueron procesados quien era el primer juez del caso, Manuel de Campos, y también el secretario de Seguridad de la Nación, quien era en ese momento Sergio Berni.
5: Si hablamos de los precios en dólares, vos como el dólar está quieto, si me dices tu salario en dólares, decís, en dólares gano más que antes, claro. Pero también los precios de los productos cuestan más en dólares. Es un informe de la Fundación Mediterránea que alerta sobre este tema.
6: 8 grados la temperatura y 7 la sensación térmica. Lo que hay que saber en el día de hoy respecto al tiempo es que te tenés que abrigar. Refrescó respecto a ayer, es un suéter más una campera. Máxima, solo 16 grados. Nubosidad en aumento y desde la noche, periodos de cielo nublado.
7: Primera semifinal confirmada en el fútbol argentino. Ayer en la Paternal, Argentinos le ganó 1-0 a Belgrano con gol de Tomás Molina y se metió en la semi. Y en el otro partido que se jugó en Córdoba, Belgrano derrotó a Unión 2-0 y será rival del Bicho en la Paternal. Repito, primera semi entonces, Argentinos Juniors, Belgrano de Córdoba. Hoy se juegan los otros dos partidos.
8: Y podemos decir que Beyoncé está más tranquila porque un hombre se declaró culpable por robar unos bolsos de uno de sus autos, un auto de alquiler, el año pasado, que tenía material con canciones inéditas y también distintos proyectos que el artista tenía por delante. Así que de esta forma entonces estamos viendo las imágenes, este hombre de 40 años entonces que se declaró culpable de esta ropa.
1: Más títulos, vamos, dale.
9: La marcha universitaria también contó con el apoyo de algunos artistas, actores, cantantes, ahí la estamos viendo a Griselda Siciliani, protagonizando un video previo para convocar a la marcha, y también algunos hicieron presente ayer con alguna publicación u otros asistieron a la misma.

Donald Trump y Xi Jinping arranca hoy en Pekín con la ceremonia de bienvenida. Hace 9 años que un presidente estadounidense no pisa suelo chino, un paréntesis excepcionalmente largo. Y lo cierto es que Estados Unidos llega con una posición muy debilitada por la guerra en Oriente Próximo, por la subida del precio de combustible, por el descontento interno, por lo que se ve obligado a buscar una salida a la guerra. Y Xi Jinping le puede ayudar en este objetivo, reduciendo la venta de armamento al régimen islámico y también las compras de crudo iraní. Se va a hablar también de Taiwán, por supuesto, núcleo central de los intereses chinos. Va a buscar el mandatario oriental que Trump se comprometa a por lo menos un lenguaje más

0: cumbre histórica.
1: Bueno, 8 de la mañana con 14 minutos, 5 grados la temperatura, sino con alguna nubosidad, nubladito en Aviar. Nubes tenues por allí, nubes bajas, no hay peligro de lluvia, mucho menos de tormenta. Se fueron las tormentas, como se fue la lucha en Teranizo. ¿Qué pasará con la lucha en Teranizo, che? ¿Habrá que poner una moneda otra vez en la factura de Sexagano? No, ya Monero anticipó que no tiene un mango. Todavía debe parte la lucha en Teranizo del año pasado y este, que terminó ya por marzo. Y ya anticipó Monero en exclusivo aquí el intendente que no puede el municipio de Alvear salir a financiar por tercer año consecutivo la lucha antiranizo con aviones. ¿Pondrá la guita a la provincia o no? ¿Se activará la Cámara de Comercio con un fuerte reclamo? Vamos muchachos, estamos a mayo ya, no falta nada, falta mucho y no falta nada. En 3 meses estamos en agosto y ¿qué hacemos? ¿Consejo deliberante también? ¿Van a tocar el tema o no? ¿Qué vamos a hacer con la lucha antiranizo? Porque insisto, esto no es solo los productores, porque mucha gente opina con liviandad y que la paguen los productores, esos son los beneficiados. Te beneficias vos, no te caen los peñascazos en el auto, en la camioneta, en el techo de tu casa, no te desarma la chapa, no te rompe el tanque de agua. Piedra va a caer siempre, piedra va a caer siempre, granizo va a caer siempre. La gente quiere que porque ponga 10 lucas por bimestre en la boleta de luz para la lucha entera granizo, no caiga más piedra. Eso es imposible. Lo que sí está comprobado, a diferencia de lo que dicen los gobiernos del gobierno de Mendoza, es que la lucha en Tiranizo es eficaz. ¿Va a caer piedra? Pero por supuesto que va a seguir cayendo piedra. Pero no van a caer piedras de tamaño de un pomelo, en el peor de los casos, sino que será la mitad o menos. Este es el tema, esta es la discusión. Si lucha en Tiranizo, que Dios nos ayude, ¿no? Miriam Bregman es una de las políticas que más ha crecido en los últimos meses en Argentina. Es de la izquierda, una izquierda que pocos argentinos votan, ¿no? Pero guarda con Miriam Bregman, guarda con la izquierda para el próximo año, que podría, estimo, ser una de las sorpresas en las próximas elecciones en la provincia también,
2: Pero cuando la gente empieza a vivir mal y lo ve a Milei diciendo no sé qué va por el viaje 18 a Estados Unidos, todos los días encuentra un foro de no sé qué que le da el premio al más lindo y alto, no sé qué, el problema que tiene con la altura, algo así, y con eso se queda feliz. Bueno, eso te empieza a alejar muchísimo y este gobierno está muy desconectado. Milei creyó que con las redes ya estaba. Son muy buenos en redes, ya está. Pero cuando la gente empieza a vivir mal y lo ve a Milei diciendo no sé qué va por el viaje 18 a Estados Unidos, todos los días encuentra un foro de no sé qué.
1: 40 viajes ha hecho al exterior, ¿no? En 2 años y medio ha hecho 40 viajes al exterior y los resultados son impresionantes, ¿no? Las inversiones que han llegado son infernales, las provincias no dan abasto para recibir inversores canadienses, yugoslavos, de Irán, de Israel, de Rusia, de Ucrania, de Kazajistán, de Cancún, de La Quiaca, de Humahuaca, de Ushuaia, de Carmesa. Impresionante, los inversores llegan de todos lados. Que el RIGI, ahora viene el Super RIGI, que las inversiones, que la quita de impuestos. Se terminó porque no llegó un carajo, ¿eh? Hola Francisco, buen día. Una pregunta, ¿por qué se pasa cortando CTNet? Soy Ariel. Bueno, comunicate con CTC CTNet. Hola, buen día Francisco, te escucho todas las mañanas. Hoy me levanté con un sueño, quiero ser político, jaja, me cago frío todas las mañanas. Soy empleada doméstica y no llego. Viva libertad, carajo, soy Norma. Bueno, gracias Norma. ¿Te vas a hacer política? Bueno, concejal, diputado, te iría mejor seguramente, ¿no? Buen día Francisco, que tengas un bendecido día. Son mi compañía, los escucho y ahora los puedo ver también. Yo lo digo desde que estaba la 2000 y también fui una de las que juntaban firmas para que volviera. Viejos tiempos, que Dios lo bendiga, sigan así. Claro, por eso la cerraron, ¿no? Los peronistas la cerraron la 2000, ¿no? Algunos delincuentes vestidos de políticos peronistas y algunos delincuentes vestidos de jueces también, ¿no? Como el juez delincuente que había de la federal en San Rafael, el Mono Acosta, un delincuente de primer nivel, ¿no? El capo de la mafia en el sur fue el que cerró la 2000 tres veces, ¿no? El juez federal delincuente y ladrón que tuvimos en el sur mendocino fue el que bajó aquella radio 3 veces, ¿no? Todo por querer callar. El ladrón, algunos empresarios y políticos del justicialismo cerraron aquella 2000 tres veces, ¿no? Hay que decirlo por su nombre, ¿no?
3: Buenos días, Radio 1. Que tengan un excelente día hoy.
1: Gracias.
3: Un abrazo para todos.
1: Gracias. tendría que pagarla. La lucha Escamén, que bastante recauda, ¿eh? Bueno, ahí están las opiniones en el 15-40-17-46. Buen día, Francisco. Una fotito de ese hermoso amanecer. Muchas bendiciones. Qué foto me mandás, ¿eh? Impresionante la foto. Ya vamos a estar compartiendo en la mañana de la 1, en más de uno, ¿eh? Gracias a Ariel Martínez por la foto. Tremenda foto, ¿eh? Un amanecer fantástico. Aquellos que están durmiendo, que están pegados a la sábana, se lo perdieron, ¿eh? Gracias, gracias, gracias por estar ahí, el 96.9, por estar en el 15, 40, 17, 46. Juega River, ¿con B corta o con B alta, River? B alta, yo no sé por qué lo escribo con B alta. Yo. Nosotros los de Boquita vamos al cine, vamos al teatro, vamos al paseo artesano, disfrutamos de la vida, disfrutamos del amanecer. En cambio, los de River andan con papera ahí, sufriendo en la vida. Porque me parece que no hay solución, River, ¿eh? River, River juega hoy en el Monumental, será Termidero 1. Saludos para mis amigos, ¿eh? Del mundo gallinacio. ¿Cómo andan los hinchas de River? ¿Andan con paperas todavía? ¿Andan con el insulto atragantado? Se les quedó la puteada a mitad de camino, ¿no? ¿Cómo le va a ir a Quintero cuando River pierda? ¿Cómo le va a ir a Salas cuando River pierda, no? Porque patearon, Salas le pateó una pelota a los hinchas de la platea. Tras el gol del empate agónico. Y Quintero, tras el gol del empate, puteó a la platea. Eso no se lo va a perdonar el hincha de River. Acuérdense lo que les digo. Se va a pasar como Chiquito Romero en Boca, que se peleó con el plateísta, no jugó más en Boca. Hoy 18.45, Central Racing, 21.30, transmisión de Radio 1, River Gimnasia, Grima La Plata. Ayer, recordamos, Belgrano ganó en Córdoba 2-0 y lo eliminó Unión. Y Argentinos le ganó a Huracán 1-0. Hace más de un año que Argentinos no pierde de local. Guarda con Argentinos, ¿eh? Belgrano jugará por primera vez en su historia, una etapa de semifinales en Primera División buscando el campeonato. El fin de semana, con horarios a definir, días horarios a definir, se jugará las semifinales. Y el otro domingo, el 24 se va a jugar en Córdoba. El partido final, en el Mario Alberto Kempes de Córdoba. Así que así está programado todo esto. Ya no quedan equipos de la zona A del campeonato. Vaya curiosidad, ¿no? Todos eliminados. Los 8 que habían clasificado a la zona A ya quedaron afuera de toda chance de pelear por el título. Gimnasia Grima de Mendoza podría tener nuevo técnico. Se define en las próximas horas si sigue o no el DT, el Lobo Mendocino. De una campaña más o menos aceptable, escapando del promedio del descenso, quiere mejorar y es altamente probable que cambien al DT. La programación del fútbol para el fin de semana, recién llegadas a la sintonía de la 1, te reitero, anoche se reunió el Consejo Directivo de la Liga, programó la fecha 7 del campeonato en homenaje a Richard Pérez. Un partido irá el sábado 4, el domingo, el sábado 4 de la tarde, Bober en su estadio frente a Real del Padre. El domingo van a estar jugando 4 de la tarde, Colón con Pacífico, Villatorre con Argentino, Ferro va a recibir a el Andes Fútbol Club y el otro duelo será a las 15:30, Boca con Colonia López. El fútbol del domingo, por supuesto, con transmisión de Radio 1, la radio líder en audiencia. Los más títulos, somos pura información. En la mañana informativa de Radio 1, la marcha universitaria fue el título de todos los diarios en las últimas horas y todos los medios en el país.
0: El país, en cada una de las capitales, sobre todo, se ha manifestado de manera conjunta, ¿no? Todo el alumnado, pero también directivos, profesores, reclamando por el cumplimiento de la ley de financiamiento universitario con la que no cumple el gobierno nacional.
4: Bueno, algunas imágenes de la movilización que arrancó cerca de las 4 de la tarde desde el campus universitario, avanzó por la Encinas y llegó por el centro hasta la Plaza Independencia. Algunos de los carteles y la presencia, el rango etario fue bastante variado, ¿no? Porque podemos observar que hay alumnos, docentes, autoridades, pero también público general, ¿no? Que en este caso se reúne para poder pedir por la ley universitaria o la ley de financiamiento, que básicamente está sancionada.
0: La ley está, ¿no? Lo que pasa es que el gobierno no cumple justamente con lo que la propia ley indica. También participaron las fórmulas que aspiran a hacerse del rectorado. Recordemos que se vienen las elecciones en la Universidad Nacional de Cuyo. Y vamos a escuchar justamente a parte de esa plana que ayer estuvo presente en la marcha universitaria.
1: Se pelean los sectores internos del radicalismo por quedarse con el negocio de la Universidad de Cuyo, ¿eh? Va a volver Gabriel Fidel, ¿eh? Me parece que puede ganar Gabriel Fidel, que dijo que Alvear quedaba en el culo del mundo. Mirá qué nivel que tenemos, ¿no? El rector de una universidad diciendo que Alvear queda en el culo del mundo. Solo en esta provincia, en este país, puede pasar que un tipo que nos califica de esa manera sea el máximo referente de una universidad tan prestigiosa como la Universidad Nacional de Cuyo. Qué bárbaro, ¿no? Qué país generoso.
5: Presente una vez más en la cuarta marcha universitaria para visibilizar lo que está sucediendo con las universidades nacionales. Reclamo los mismos que las universidades nacionales, y lo que tenemos de diferencia con otras universidades nacionales es el hospital universitario. Pero básicamente el reclamo tiene que ver con los sueldos de los docentes y los no docentes, que están en una situación realmente paupérrima.
1: Esther Sánchez, la rectora de la Universidad Nacional de Cuyo, está hablando.
5: Y hacen un esfuerzo heroico nuestro personal para poder llevar sus tareas adelante. Y lo hacen con compromiso, así que eso también hay que ponerlo en valor. Es la sociedad que se manifiesta más allá de la comunidad universitaria.
6: Hoy no estamos como candidatos, estamos todos unidos.
1: Ahí está Gabriel Fidel.
6: Universidad Nacional de Cuyo, como universidad pública, defendiendo una causa justa, que es cuidar las universidades.
1: Bueno, ya está, no merece tener más aire en Radio 1 porque nos está todo mal, Dijo que Alvear quedaba en el culo del mundo. Habrá que exigirle a ese pelotudo que puede ser el próximo rector de la Universidad Nacional de Cuyo, que traiga más carreras para Alvear. Hay que tratarlo como los tratan, ¿no? El fútbol de la Primera Nacional, el sábado bajo algo de club de visitante en Loma de Zamora, 3 de la tarde frente a los Andes, mientras que Maipú va a jugar el domingo de local, 5 de la tarde frente a Nueva Chicago, 8 de la mañana con 25 minutos. Ayer hablábamos con nuestro amigo José de la Mercedes Cárdenas Morán, José Alejandro Morán, en torno a lo que tiene que ver con este curso que fue todo un éxito, ¿no? En 40 minutos se cumplió con la inscripción de 40 personas que quieren aprender la construcción en seco, ¿eh? La verdad que fue un éxito en la inscripción en la Dirección de Educación, esto nos contaba. De manera suplente lo pueden hacer. La Dirección de Educación es Ceballos y Chaprush.
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1: Es miércoles, todo el día es miércoles, hay marcha de jubilados.
4: Y saben ustedes que hoy es miércoles y como todos los miércoles, los jubilados salen a reclamar, básicamente por el aumento en sus haberes, atrasados ya desde hace muchísimos meses, pero además la gratuidad de medicamentos, algo de lo que venimos mencionando y que se cuestiona ya todos los miércoles.
0: Bueno, y en este cambio, en este caso digo, hay un cambio en torno a la modalidad, porque en el marco de la protesta se llevará adelante un Zoom en cadena con Buenos Aires y distintas provincias para visibilizar los reclamos y exponer lo que consideran un déficit en la atención por parte de la obra social.
9: Ya he presentado un proyecto, uno más. En total llevo 19 proyectos relacionados con la grave situación de los jubilados en todo el país, no solamente acá en Mendoza, como consecuencia de la deficiente atención por parte de PAMI en cuanto a las prestaciones médicas. Es por ello que mañana, aparte de las convocatorias que hay en diferentes partes del país, vamos a hacer un Zoom en cadena con Buenos Aires y prácticamente todas las provincias, en donde vamos a hablar de este tema que ahora nos lleva a plantear una vez más en varios años lo que es el déficit de atención por parte de PAMI. Yo hace más o menos 10 años planteé por primera vez los robos que habían de los fondos de los jubilados. En su momento se descubrió una pieza llena de recetarios que después eran dados a cualquiera, y hoy vemos que la historia sigue con medicamentos que no se entregan, pero se cobran.
1: 8 de la mañana, 30 minutos, nos llegan el WhatsApp de Postales Fantásticas. Qué bonito amanecer, ¿eh? Será difícil de repetir un amanecer así, ¿no? Ojalá que lo tengamos pronto, pero bueno, gracias a Oscar Valverde, del Centro del Plano de Comercio, que anda por Gente Plata, también nos entrega postales. Está encendido el cielo, ¿no? Estuvo encendido el cielo, parecía fuego en determinado momento. Qué bonito amanecer, fantástico. Aquellos que duermen se lo están perdiendo, ya se lo perdieron, ¿eh? 8:31, tramo final del programa, escuchen todos, dale.
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1: Está llegando Chile, ajo de China. Ah, los que tienen ajo en el Valle de Uco se los van a meter en el galpón. Tremendo, ¿eh? Está llegando ajo de China también en la Argentina. Está llegando a Brasil ahora también, acá llega. ¿Y qué van a hacer los del Valle de Uco, donde está el fuerte del ajo? No saben a qué venderle el ajo, ahora no dan los costos. Bueno, invasión de tomate chino y también de Chile. De China y de Chile está entrando ajo a la Argentina. El presidente del bloque de diputados justicialistas, Germán Gómez, advirtió que la apertura indiscriminada de importaciones está empujando al sector del tomate hacia uno de los escenarios más delicados de los últimos años. Sostuvo que la Argentina había alcanzado en 2024 el autoabastecimiento de pasta de tomate luego de un largo proceso de inversión y crecimiento productivo encabezado por Mendoza y San Juan, pero ese logro comenzó a desmoronarse tras el ingreso masivo de productos importados de Chile y de China. Está entrando tomate y está entrando también ajo de Chile y de China. ¿Qué querés que te diga? 8:36. Sálvese quien pueda. Pero no se va a salvar nadie, ¿eh?
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1: 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Decesos, ha habido muchos decesos en las últimas horas, en los últimos 2 días. El lunes, a la edad de 91 años, falleció la señora María Irene Rivera, viuda de Fernández Coca. Sus restos fueron sepultados en el cementerio local. La señora María Irene Rivera, viuda de Fernández Coca, se domiciliaba en calle Arana al 2500, barrio Villa Gorostiaga, de servicio de ese periodo prestado por Sexagal y empresa Sugeli. A la edad de 75 años, ayer falleció el señor Héctor Norberto López, el Petizo. Sus restos son velados en Sala 2 de Sexagal y recibieron sepultura en el cementerio local. El señor Héctor Norberto López, el Petizo, se domicilió en Alvear, servicio de desempleo prestado por Sexagal y empresa Sugeli. A la edad de 79 años, falleció la señora Estela Edith Panconi de Perkman. Sus restos son velados en Sala 2 de Sexagal desde ayer y recibirán sepultura hoy a la hora 9:30 en el cementerio local. la señora Estela Edith Panconi de Pergman, de 79 años, se domiciliaban con puertas negras. Servicio de desempleo prestado por Sexagali, empresa Sucheli. Se ruega no enviar ofrendas florales o importe destinarlo al asilo de ancianos de Alvear. A la edad de 87 años, falleció ayer el señor José Valdivieso. Sus restos son velados hoy en Sala 1 de Cospag a partir de la hora 8 y reciben sepultura luego a las 12 en el cementerio de Boven. El señor José Valdivieso, 87 años, se domiciliaba en barrio 24 de noviembre de Boven. Servicio de desempleo prestado por Cospag y empresa Sucheli. Además, en San Rafael, a la edad de 45 años, dejó de existir la señora Teresa Teolinda Farías. Sus restos fueron velados y sepultados ayer en el cementerio de Ciudad. La señora Teresa Teolinda Farías se domiciliaba en Alvear. Servicio de sepelio prestado por Sexagal y Cochería Arbeloa. Además, a la edad de 75 años, dejó de existir el señor Héctor Ernesto Quintana. Sus restos fueron velados ayer en horas de la tarde en Cochería Arbeloa para luego ser cremados en horario de terminar en el crematorio Tierra Paraíso de la Marzolina. El señor Héctor Ernesto Quintana, de 75 años, se domiciliaba en el Juncalito Alvear. Servicio de desempleo prestado por Cochería Arbeloa. Hasta aquí fue Radio 1 al servicio de la gente.
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1: Bueno, nos vamos. Ese es el final para este Panorama de Noticias, 8:39 en el país. Gracias a la gente que nos envía mensajitos, que han quedado un montón de oyentes sin salir al aire por allí, no nos da los tiempos. Buen día, Francisco. Mirá que amanecer nos regaló Dios. Que tengas un lindo día. Soy Nere. Gracias, Nere. Sí, fantástico, ¿eh? Los anticipé. Les anticipé a muchos que todavía no habían pispeado por así por la ventana o abierto la puerta de casa, que tenemos un amanecer distinto hoy. Realmente ha sido un amanecer fantástico. Fotografías que vamos a compartir en la mañanita de la 1. Ya viene la mañana de más de 1. Nos vamos. Pronóstico de tiempo ampliado. A cortar leña, Darío, que viene el frío. A poner en marcha el estilo. La motosierra china. Vamos. Pero a cortar leña, muchachos. Porque el gas está complicado. Se terminan los subsidios también. El único departamento de Mendoza que podría tener subsidio para el gas sería Malargüe. Pero todo eso está en veremos. Maximiliano Viale nos cuenta cómo está el clima para hoy y los próximos días. Buen día para todos, nos vamos, gracias.
11: Está siendo más templado el amanecer, no está siendo tan frío como los días previos. Tenemos 12.5 grados en el aeropuerto en este momento. Los días previos teníamos alrededor de 6 grados en estas horas. La mínima también va a ser más alta, va a ser lo cercano a los 9 grados el día de hoy. Recuerden que la mínima va a ocurrir un poquito después de la salida del sol, alrededor de las 8:30. Entonces, a no largar los abrigos hasta más tarde. Y la máxima, como te decía, leve disminución por una circulación del viento del sur, pero continuamos con estabilidad. Para hoy esperamos alrededor de 22 grados de máxima. Ayer tuvimos llegó a 26. La verdad que fue un día muy agradable, sí. Quizás el mejor de la semana. Jueves y viernes se mantiene la estabilidad, no hay cambios de la temperatura, de las condiciones, temperatura máxima cercana a los 20 grados, mínima levemente inferiores a la de hoy, cercana a los 7, 8 grados. Y el gran cambio se viene el fin de semana, a partir del sábado y domingo hay un contundente marcado descenso de la temperatura, son días invernales, el día sábado con nubosidad y posibilidad de llovizna a partir después del mediodía del sábado. Y después el domingo tendencia a aclararse, pero con temperaturas los dos días cercanas a los 13 grados de máxima. Así que son días invernales para el sábado y el domingo. Y el comienzo de la próxima también días fríos en recuperación, pero días muy fríos como los que tuvimos en el inicio de esta semana. ¿Sí?
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0: Clase, bienvenidas, ¿cómo andan? ¿Cómo están todos? Bonita miércoles, codito de la semana, este miércoles 13 de mayo del 2026. Acá estamos juntos para comenzar una nueva mañana. Como todos los días, nuestros amigos, nuestras amigas del dial y de la tele y del celu y de la tablet, y de la compu y de la notebook y del iPad.
1: Buen día para usted y para todos nuestros amigos de todos los días, ¿eh? Bienvenidos a este día miércoles, donde seguirá nublado, así es el pronóstico para el día de hoy. Así que bueno, bienvenidos a todos, gracias por estar como todos los días del otro lado, por poner la tele, gracias por prender la tele y aguardar ahí que arranque el programa. Tenemos en este momento 150 personas en el arranque, así que hoy tenemos buenos números hasta el mediodía.
0: Exactamente, como todas las mañanas, así que muchísimas gracias por estar. Está fresca la mañana, pero zafa.
1: Zafaroni.
0: No está tan frío como otras mañanas, pero bueno. Se viene el invierno, ya a poco, como cuando querés el viento, ya el invierno por ahí ya va a llegar,
1: Yo vos sabés que me voy a tener que comprar unos guantes, porque qué frío, che, está bravo,
0: ¿No está el mega? ¿No está el mega más que tiene los guantes?
1: No, pero yo quiero unos de cuero, no creo que pueda.
0: Siempre algo de cuero.
1: 101, 101, ¿cómo es la de 101 dálmata? Que usaba guantes de cuero.
0: Guantes de cuero. Oh, me falta fumar los cigarrillos finitos.
1: Los finitos, eso. Oh, por favor.
0: Bienvenido, Javi, ya nos pueden empezar a escribir como siempre en nuestro WhatsApp,
1: 40-17-46, no es difícil,
0: No, una paja.
1: Bueno, este es el número de teléfono para denuncias, para sugerencias, para mensajes de texto, y para lo que usted quiera, así que lo puedo utilizar para lo que usted necesite,
0: Exactamente, para todo, pero siempre con Radio 1. Ponemos primera, Javi, en este miércoles.
1: Sí, Pablo, vamos a poner primera y a escuchar las primeras canciones de esta mañana.
0: Buenos días, arrancamos con Dini Moral con este consejo de amor. ¡Vamos!
1: Yendo.

0: cantando esta mañana con consejos de amor. Así suena mañana de más de uno. En todos lados, ya nos están escribiendo tempranito, pero muy bien.
1: Me encanta que sean participativos, de eso se trata. Nosotros los invitamos a que se sumen a nuestra radio y que también nos saluden como el señor que va ahí.
0: ¡Yo, Cristian!
1: Que es don Cristian.
0: Don Cristian Quevedo,
1: Muy bien,
0: ¡Hola, Cristian!
1: Está llegando un poco tarde, don Cristian. Apriete el acelerador.
0: Sí, pero es alguien que no se baja nunca dejando la factura, porque fue a buscar la factura.
1: ¡Ah! Y yo pensaba que él iba a un trabajo.
0: No, ahora sí se va a su trabajo.
1: Bien.
0: Pero va en su negocio, el albero este, pero va a buscar y para vender, obviamente.
1: Ah, muy bien.
0: Va camino su laburo. Pero no, nunca se bajó, hijo de Tomás. ¿Hace cuántos años que está tocando bocina?
1: Claro, escúchame.
0: Yo quiero como parece atrás, recién está llegando a la centenario, al paso con el Libertador Sur.
1: Ahora voy a cumplir casi 3 años en esta radio. Y el señor nunca se bajó con nada.
0: Claro,
1: yo pensé que iba a trabajar, Y no es que estemos fechando nada, no.
0: No, esas cosas no. Hola, chicos, ¿cómo están? Tengan una linda mañana. Ya nos vamos a saludar en YouTube, Ya nos vamos a saludar en YouTube. Hay un montón en YouTube que ya están dejando su mensaje, que estaban escuchando o estaban mirando, en este caso, a Francisco por la plataforma digital. Desde Múnich, mirá. Beatriz Ceballos, mirá. Los leo ahora, Javi. Mirá, dice desde Múnich, un saludo a todos los que me conocen. Beatriz Ceballos dice que tengo un bonito día. Y también para vos, Francisco. Rodrigo Funes decía buenos días. Esteroso dice buenos días, tengo un bendecido día. Los que trabajan en Radio 1, muchas gracias. Gracias a Noemí Rocco, hola, buenos días. Bendiciones, Francisco, de Real del Padre. Lo vemos, lo escuchamos. Hola, Francisco, que tengo un excelente día, decía Marta Zurita. Y además, todos los mensajes en YouTube. ¿Qué más tenemos? Mumi dice gracias, muy lindo la radio. Felicitaciones, que tengan un bonito día, chicos. Bendiciones. Susana dice buenos días, chicos. Mañana fría, saludos desde la calle 14. Mirá, cantidad de mensajes en YouTube que tenemos.
1: Qué lindo, me encanta. Buen día.
0: Muchas gracias. Gracias a todos los que van dejando su saludo en las plataformas digitales, en YouTube. Recuerden suscribirse, vamos rumbo a los 7000 suscriptores.

0: es empinar el codo. Jesse Joy con Carlos Vives. Esta mañana, mañana de más de uno, mañana que te estamos compartiendo en cada rincón del planeta, en cada rincón del mundo. Estamos con Radio 1, miércoles. Subiendo todo. Hola chicos, Alejandro Bravo dice saludos, Francisco, desde Comodoro Rivadavia. Hola Alejandro Bravo. Por estar ahí, gracias a todos por ir dejando sus mensajes, Buen día, Pablo, Javi. Que tengan un bendecido día, hermoso amanecer. Ahora vamos a subir porque estoy viendo que todos están subiendo sus estados el amanecer. Qué bonito amanecer que hemos tenido. Por
1: qué,
0: ahora vamos,
1: qué rosado, Pablo, me encantó. Muy bonito.
0: Era un cuadro pintado a mano el amanecer de hoy.
1: Me decía que Francisco lo había subido también temprano, ¿qué?
0: Ahí en el grupo me mandó todas las imágenes para que veamos. La verdad que un amanecer muy lindo, un amanecer medio rosa, como si fuese así un helado de crema.
1: Wow, mirá, muy bonito, eso indica que va a ser frío.
0: Ah, nada que ver.
1: Que por ahí los atardeceres con los colores naranja dicen, ay, qué calor va a ser mañana.
0: Qué calor va a ser mañana.
1: Y claro, no. Qué frío va a ser hoy. Así que bueno. Pero apunta a que va a estar lindo, sobre todo para el fin de semana, Así que bueno, vamos a ver qué sucede.
0: Hola Pablo, hola Javier, ¿cómo andan? Buen miércoles.
1: Hola, buen día.
0: Javi, que tengan un excelente, un hermoso miércoles. Soy Daddy del barrio San Grande, pasan historias de taxi de Arjona. ¡Apa! Me hemos levantado ahí. Historias de taxi.
1: Eran las 10 de la noche, piloteaba mi nave.
0: ¡Qué temazo!
1: Era mi taxi, un Volkswagen.
0: ¿Del año?
1: 68. Me dio hipo porque me dio frío, Pablo.
0: Bueno, ahora puedo cerrar. ¡Siga! Antes de lograr una nueva hora.
1: ¿Viste lo que hizo con la... ¿Viste lo que hizo con la chica de seguridad? La mandó a buscar y le pagó el show. Le dijo, lo tenés que... Porque habían grabado una chica de seguridad que cantaba hacia el público sin poder ver el show. Entonces, como cantaba hacia el público y no lo pudo ver al show, pero se cantó todo, él la invitó y le dijo, vas a venir gratis a mi próximo show. Y la invitó a subir al escenario y le cantó también.
0: ¡Ah! ¡Cardo!
1: ¿Qué tal,
0: Estuvo con Eugenia Quevedo cantando. Estuvo con Mami Jardina, le cantó un tema Mami también, además.
1: ¡Wow!
0: Sí, con todo. Con todo, Ricardo.

0: mismo lugar.
1: Pero muy bien, Ricardo.
2: Richard.
1: Richard Gears.
0: Este es, ¿cómo es? Richard Aldona. Chicos, puede ser que se corta cada rato YouTube. Si sí, estamos en eso. Estamos tratando de arreglarlo eso.
3: Ya está solucionado, ¿eh? Los técnicos nuestros estaban abajo de la mesa arreglando.
0: ¿Ya trabajaron nuestros técnicos en el inconveniente?
3: Ya está lista.
0: Arrancó Trabadelli hoy YouTube. Pero bueno, ya está, ahí está. Pónganlo.
3: Exactamente.
0: Actualizado. Bueno, Gabito, no tengo que meter porque hoy hay días y hay cosas para repasar. Y hay efemérides, ahí hay números de la suerte que nos vamos derecho a los números de la quiniela para conocer lo que ha traído justamente la misma para aquellos que juegan y que se interesan justamente por los números de la quiniela y los números de la suerte como cada una de las mañanas para ver si han tenido o no han tenido suerte. Así que a prestar atención. Se lo pido por favor, porque números de la suerte, números de la quiniela que ya te lo vamos a contar. Bueno,
3: ya lo casi los tenemos, ¿eh? Estamos checando de que todo funcione bien y nuevamente, ¿eh? Así que aguarden un segundito. Estamos agarrando vuelo otra vez,
0: haciendo pruebas porque
3: bajamos un poquito y ahora estamos volviendo a levantar vuelo. Nos vamos a los números de la suerte rápidamente. Entonces, en la primera, la cabeza de la de Mendoza, el 5771.
0: 71, en la tabla de los sueños, le corresponde nada más y nada menos que al excremento.
3: A los 10, el 2882, el 82.
0: La pelea.
3: Nos vamos a Nacional, en la primera, la cabeza, el 9749, 49.
0: La carne.
3: A los 10, el 7790.
0: El miedo.
3: Muy bien, números de la suerte que escuchamos, por supuesto, aquí en el aire de la 1.
0: Bueno, muchísimas gracias, ha sido un placer.
3: Hoy es el día de la Virgen de Fátima, sí. Hoy 13 de mayo. Así que bueno, para aquellos creyentes le pueden prender una velita si tienen alguna necesidad. Ahí ya les vamos a estar contando un ratito nada más parte de sus apariciones y por qué se lleva adelante en un día como hoy a los tres pastorcitos de Fátima, ¿eh? Así que bueno, ya lo vamos a estar contándolo un ratito.
0: Bueno, Gaby, aprovechamos nosotros y le damos comienzo. Ya mismo, de manera inmediata, le damos comienzo a esta primera hora de la mañana.
3: Cuando pasan 15 minutos de las 9 en todo el país.
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0: Hola chiquitos, ¿cómo están? Buenos días. Hola.

0: O sea que teníamos un camión cisterna que nos proveía de agua, pero se nos ha dicho que no le han arreglado, o sea, las cuentas con el camionero, o sea, con el camión, y no nos traen agua a las piletas, así que es un verdadero problema estar sin agua. Tenemos que andar acarreando bidones hasta el barrio Renacer para poder tener agua, pero para lo demás no tenemos, las piletas están secas y no tenemos ninguna solución. Queríamos ver si a través de ustedes podemos solucionar algo. Muchísimas gracias.
1: Bueno, ahí le vamos a preguntar a Ali, que es lo que, a ver si nos da una respuesta ahí de Jaime, a ver por qué. Porque es eso, ahora vamos a preguntar y a ver qué podemos hacer de este lado para llevarles una solución, si que lo podemos lograr. Javi, llega Andy Lucas, qué buen tema.
2: Claro que sí, es...

0: soy Ramona, buenos días. Adelante.
1: Hola, Ramona, buen día.
0: Permiso y adelante. Permiso, hace la llave desde acá de generar al lugar a las 15. ¿Qué?
1: ¿Ah? Acá tengo que contarle la historia porque en 1917 la Virgen de Fátima, ¿sí? Tres niños pastores de la localidad portuguesa de Fátima, así se llama el lugar, en Portugal, afirma que se les apareció la Virgen María. Los pequeños se llamaban Lucía de los Santos, de 10 años, y su primo Francisco de 8 y Jacinta Marto de 7. Aseguran tener visiones que se extienden hasta el 13 de octubre, en las que la Virgen le habría anticipado una nueva guerra mundial. La reconversión de Rusia al cristianismo, al mismo tiempo se producía la Revolución Rusa y al atentado contra Juan Pablo II, que sucedió en el 64 aniversario de la primera aparición. Es lo que se conoce como los tres misterios de Fátima. Los hermanitos Marto murieron víctimas de la pandemia de gripe española después de la primera guerra. Lucía tomó los hábitos y murió en el 2005 a los 97 años. Mirá, en el 2005 murió Lucía, quien había visto a la Virgen de Fátima. Fátima es hoy uno de los principales lugares de peregrinación del catolicismo. Así que bueno, para que ustedes se den una idea, hoy es el día de Fátima, hoy es la patronal de Fátima. También vamos a contarles algunas de las efemérides para el día de hoy. En un día como hoy nace Pepito Cibrián.
0: ¡Pepe!
1: Exactamente, en 1948, en La Habana, donde trabajaban sus padres actores, José Cibrián y Ana María Campoy, han sido exponentes del teatro musical con títulos como Aquí no podemos hacerlo, Calígula, Drácula, El jorobado de París, Otelo y entre otros. Militó la aprobación del matrimonio para las personas del mismo sexo, tras lo cual pudo casarse con su pareja. En el 2011 fue declarado ciudadano ilustre de la ciudad de Buenos Aires. También en 1950, Pablo, pero en un día como hoy, se desarrollaba la primera carrera de Fórmula 1.
0: Mira.
1: El italiano Giuseppe Farina gana el Gran Premio de Inglaterra, que se corre en circuitos Silverstone. En la primera carrera es una nueva categoría del automovilismo deportivo. El Campeonato Mundial de Pilotos Farina, piloto de Alfa Romeo, se consagra ese año como el primer campeón de Fórmula 1.
2: ¿En qué año arrancó?
1: Arrancó en el año, ahí está, 1950, la Fórmula 1. Así que bueno, y en un día como hoy, el Papa Juan Pablo II sufre el grave atentado. El pontífice recorre la Plaza San Pedro en su habitual audiencia pública de los miércoles cuando suenan los disparos. El Papa polaco cae herido con heridas en un brazo y una mano. Dos tiros impactan en su estómago mientras que se desangra, es llevado de urgencia al policlínico. Allí lo operan y le salvan la vida. El autor del atentado es un joven turco de 23 años, capturado de inmediato. A los dos meses es condenado a prisión perpetua, indultado en el 2000, regresó a Turquía donde cumplió sentencias por otros delitos hasta su liberación en 2010. Fue visitado en la cárcel por el Papa Juan Pablo II en 1983, en un encuentro en el que fue perdonado. Al momento del crimen militaba en los Lobos Grises, un grupo turco de extrema derecha. Se ha sospechado de espionaje búlgaro como instigador del atentado por la postura anticomunista hacia el Papa.
0: Mirá, ¿y lo fue a perdonar?
1: Sí, lo fue a perdonar y lo fue a visitar, así que bueno.
0: Tú tenías, no sabía eso.
1: Fíjate vos, Todo esto es un día como hoy.
2: Me encanta, esa es la parte favorita de la mañana. El día de hoy, un día como hoy, porque te enterás de cosas que por ahí ni...
1: De todo lo que tenés que te enterar,
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0: palo. 9 de la mañana, 25 minutos en todo el país. Chicos, bendecido día, ¿cómo andan? ¿Cómo están los dos? Pero muy bien, muy bien, muy bien, muy bien. Hola, ¿qué tal del otro lado?
1: Chicos bellos.
0: Gracias.
1: Mira, acabo de escuchar ese mensaje de la señora que no tiene agua. Yo les quería contar algo. Yo vivo en la calle en el desvío, justo enfrente del puente viejo. Soy Nora. ¿Vos sabés que pasa el regador a las 7:30 de la mañana? Ahora en invierno, enlagunando las calles.
0: Pero
1: los niños van para la escuela, pobrecitos, van tratando de pisar los yuyitos, no embarrarse tanto las zapatillas. Ahora enlagunan la calle que hace frío, en verano no pasa nunca. No, si en qué país vivir. Gracias, mi pequeño, bueno. Perdón, como dicen los chicos, lo que pasa es que estoy re enojada.
0: Se calentó la señora. Hola chicos, bendecido día. Bueno, íbamos a decir eso, lo de la verdad, lo del agua. Chicos, bendecido día, lo estoy escuchando desde la Marcelina. Me gustaría escuchar la Berizzo, ¿cómo olvidarme? ¿Cómo olvidarme se llama?
2: Sí,
0: gracias.
2: ¿Cómo olvidarme de aquel día?
0: Pero así se llama el tema, ¿cómo olvidarme?
2: Sí, sí, creo que sí.
0: Bueno, esa es parte de la letra de la canción, pero sí se llama así. Tiempo para uno más.
2: Hay tiempo para uno más.
0: Ya se lo habían pedido y como que
2: hoy tenemos que mimar a la audiencia, Pablo.
0: Sí, la verdad que sí. A ver. Ahí está, así se llama Cómo Olvidarme y Todo. Mira, creía que tenía otro título. El nombre de la canción que llega con la Berizzo. Cantando así, de esta manera.

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11: 9.37 en todo el país, noticias.
12: Maipú inició una investigación interna tras el incendio de una delegación municipal. El fuego consumió ayer a un camión, un galpón y la vivienda de los caseros en el barrio Castañeda y obligó a una evacuación de urgencia. En el lugar trabajaron tres dotaciones de bomberos y la primera hipótesis es un problema eléctrico en el rodado. De todos modos, la municipalidad inició un sumario interno a la espera de las pericias sobre el siniestro. El gobierno volvió a relativizar la convocatoria a la marcha universitaria y mantendrá la restricción presupuestaria. El subsecretario de Políticas Universitarias dijo que el número no es importante y no gobiernan por las manifestaciones. Alejandro Álvarez volvió a tildar de política la protesta en reclamo del incumplimiento de la ley de financiamiento que se aprobó el año pasado en el Congreso. Sergio Buñac quiere ser presidente. El ex gobernador de San Juan confirmó que competirá en las elecciones de 2027 dentro del PJ. El senador nacional dijo que lo acompaña gente de peso y competiría contra Axel Kicillof.
13: Yo he tomado una decisión personal y es ser candidato. ¿Una decisión fuerte? Sí, porque es una decisión.
14: Te estás lanzando. O sea, te estás lanzando. Voy a ser candidato a presidente del terrorismo.
13: Sí, sí. La decisión personal está tomada, pero es unilateral, porque la tomo yo de manera personal. No lo hice en otro momento porque era gobernador.
15: Te imagino que lo hablaste con otro dirigente importante.
13: Sí. Hay gente de peso que acompaña, pero además todos, en ámbitos, por lo menos por ahora privados, coinciden que el peronismo tiene que discutir candidaturas. Si no, ¿de qué manera lo vamos a hacer? Sentado en una mesa, utilizando el mecanismo del acuerdo que puede darse o no puede darse. Contra más candidatos puedan proponerse, mucho mejor.
12: El PRO lanzó duras críticas contra Manuel Adorni y dijo que es un obstáculo para el cambio. Fernando de Andrés, uno de los referentes del partido que encabeza Mauricio Macri, redobló la presión sobre el jefe de gabinete. Remarcó que la situación judicial del funcionario por presunto de enriquecimiento ilícito le quita energía y enfoque al equipo de gobierno. También cuestionó la arrogancia de quienes frenan el cambio desde adentro pidiendo sacrificios que ellos mismos no están dispuestos a realizar. Donald Trump llegó a China para reunirse con Xi Jinping. En medio de las tensiones comerciales y la guerra contra Irán, el presidente de Estados Unidos afirmó antes de partir desde Washington que mantendrá una larga conversación con el líder chino. Además, adelantó que buscará que Beijing abra su mercado a las empresas estadounidenses. 10 grados la temperatura, la sensación térmica 8 grados 8 décimas, la humedad 60%. El pronóstico indica algo nublado, descenso de la temperatura, poco nuboso en la cordillera y una máxima estimada de 21 grados. Soy Federico Salazar, esto fue Informe Newell.
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1: Y pongo esta música sin calidad para que vean el amanecer aquellos que madrugamos, porque bueno, los que no madrugaron no lo vieron, ¿viste?
2: Claro, lo vieron. Nosotros estamos 7 de la mañana parados tomando mate, claro, en el complejo.
1: Aparte, Francisco ponchaba en la cámara del centro porque estaba haciendo informativo y se veía todo el amanecer.
2: ¡Ah, por favor!
1: Mirá, mostrarle a los que no madrugaron, los que se levantaron tarde, cómo amaneció la ciudad hoy.
2: Le voy a mostrar el contacto primero y ahora le
1: pongo el contacto de la radio, ahí está. Y ahora mira, ¡oh!
2: ¡Ay, qué bonito!
1: Y con esta música por la derecha.
2: Así estaba el centro, mira.
1: Opa, opa, opa, opa.
2: Así amaneció la Puebla.
1: Mirá. Así amaneció la Puebla, Lorenzo.
2: Mira, ahí está, mira, este, mira.
1: Oh, esa foto.
2: Qué colores, por favor.
1: Yo.
2: ¿Qué color es este?
1: No sé, pero es un color muy
2: rojo. Parece llamas.
1: Un rojo naranja. Un rojo llamas, parece. Parece como si el cielo se hubiese incendiado por un momento.
2: Usted sabe que a mí me gustaría esto, verlo a esto, pero en una ruta tomando mates y viajando.
1: Mirá, y acá dice el Javi, deja la foto del amanecer porque dice efemérides del Muñe, de como hoy, 13 de mayo del 2016.
2: Sí, hablo de Muñe y tengo que ir a ver al Muñe, no me he hecho tiempo para ir a verlo.
1: ¡Muñe!
2: ¡Hola, Muñe!
1: Un día como hoy del 2016. ¿Escuchá?
2: Sí.
1: Después de haber convivido 27 años, nos casábamos con mi señora Ana María Zavala, confirmando una hermosa familia del cual nacieron, en el 2016 se casaron, del cual nacieron mis cuatro muñequitas. Feliz aniversario para mi señora y yo, 37 años, tirando el carro juntos, dice el mundo.
2: ¡Qué bonito! ¡Abrazo para
1: ¡feliz aniversario, Ana María!
2: Ha llegado con las flores y el amanecer, ¿usted sí sabía eso, Pablo?
1: Se levantó, le preparó el desayuno.
2: Sí.
1: Le corrió las cortinas el Muñe. Le dijo, amor,
2: te regalo el amanecer.
1: Y te regalo esta postal que le he pintado a mano para vos.
2: ¡Qué romántico!
1: Y levanté temprano, agarré unas pinturas y pinté el cielo en tono.
2: ¡Qué romántico! Pablo, ¿me puede poner un tema de Marco Antonio Solís?
1: De Marco,
2: hoy tengo las ganas de Marco Antonio. Hace años que no escuchamos Marco Antonio. Y la Gigi ya no apareció más, ya se desapareció.
1: Claro, el Pode que le encanta.
2: Para mi amigo el Pode que le gusta Marco Antonio. A ver.
1: Coleccionando heridas, canta Karol G, Marco.
2: ¿Y esta canción?
1: ¿Es la que hizo con Karol G de nuevo? ¿A vos querés un clásico?
2: Un clásico.
1: Ah,
2: o si no después.
1: Bueno, vos me estabas hablando
2: de
1: sí.
2: Las viejas no conocen esta canción. Ponele un tema a la vieja, dale. Escuchame.
1: Marco Antonio Solís. Con mi eterno.
2: ¡Ay, por favor!
1: ¡Se me paró el corazón!
2: ¡Traigan algo para el corazón!
1: Que me desmayo.
2: Que me traigan algo, una pastilla para la presión.

0: salís. No lo sabés, Javi. Me acaba de mandar una foto del pobre.
1: ¿Sí?
0: Me mandó una selfie, no la voy a mostrar porque bueno, está en su lugar de trabajo por allí.
1: Está la pero chamba.
0: Me acaba de mandar, él tiene una tacita, toda sí. grabada con su foto, con la de Anto. Y tiene su tacita y tiene, bueno, todo ahí, todo su decoración.
1: Están tres.
0: Está. Y se ha sacado una selfie, dice, sí. Acá estoy loco escuchando a Marco Antonio Solís.
1: ¿Viste? Nosotros alegramos a dos o tres viejas y al Pode.
0: Y al Pode, sí.
1: Aman, Le digo, subile el volumen, por favor.
0: Fanático de Marco Antonio, pero
1: qué
0: fanático.
1: Temazo,
0: no lo tenía el Pode. Aparte se ha sacado la foto con su tacita. Y él le dice, esta es mi tacita, dice el Pode.
1: La tacita. Claro. Es un balde la tacita.
0: Tiene todos monitores porque le explico la oficina, todo con monitores curvos 4K de esos, viste.
1: Qué envidia.
0: No,
1: qué envidia.
0: Terrible. Pero bueno, está su tacita que él la abraza, y tiene un ventanal en la calle. Y en días de frío, viste, abraza la taza, Javi.
1: Sí.
0: Cuando sale su mito y se queda reflexionando con música de Marco Antonio Solís, me contó el otro día.
1: Claro.
0: Es Juan Jerónimo Podestá, el nombre completo para ir para.
1: Ese es
0: el hijo del Raúl, el contador.
1: ¡Ah!
0: ¡Ah! Libertador para acá atrás.
1: ¡No! ¡Qué malo que es usted!
0: Me estaba mandando un sticker,
1: Es nuestro chequeador oficial del audio de la tele.
0: Buenos días. Hola, chiquitos. Que tengan una linda mañana. Bueno, se terminó la jarana, Javi. Cuando viste que lindo tener tanta jarana, pero se terminó la jarana. Hasta acá llegó
1: nuestra jarana. Hasta acá llegó mi amor.
0: Hasta acá llegó porque la jarana vuelve en un ratito, porque ahora es momento de vender. 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
1: 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Buen día. Atención, porque también vamos saludando a todos nuestros amigos que aparecen de a poquito y hay cantidad de audios. Pablo, no sé qué pasó, mirá.
0: Está lleno.
1: Impresionante, pero mirá la cantidad. Así que bueno, ya lo vamos a estar escuchando un ratito nada más en la mañana de la 1.
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1: 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El panorama, Pablo.
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0: 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No vayas a otro lado porque no lo vas a encontrar a Daniel Peña, ¿Cómo le va, Francisco? Bienvenido, buen día.
2: Realmente tuvimos una marcial fantástica, también lo disfrutamos con los oyentes, mostramos algunas de las fotografías.
0: Sí, por estoy viendo,
2: lo que tiene que ver con el amanecer fantástico. Hasta ahora el sol sale del este siempre, así que no nos han cambiado el mapa todavía. Hay muchos que ni saben de qué lado sale el sol.
0: Yo por lo menos puse YouTube esta mañana y cuando pusieron la cámara del centro, lo pusiste todo.
2: Así que los que se levantan tarde se lo perdieron,
0: Un
2: amanecer muy bueno. Bueno, hay paro bancario hoy, pero la atención en el Banco Nacional es normal, Estuve hablando con gente que está trabajando en el Banco Nacional al olvidar, así que tranquilidad, hay paro bancario a nivel nacional, algunos bancos adhieren, otros no, pero reitero, es un paro que propone la Asociación Bancaria. En olvidar, la situación de Banco Nacional es normal. ¿Qué más tenemos? A las 10 de la mañana se va a estar hablando de la fecha del Campeonato Argentino de Motocross, un evento muy importante para el departamento, uno de los picos más importantes del año, porque una fecha del Argentino Motocross es importante para olvidar, así que vamos a conocer detalles seguramente en los próximos minutos. A la 1 de la tarde se va a estar desarrollando el acto en el hospital por la entrega de las 22 camas que ha conseguido la gente del hospital con la embajada de Japón, o con la gente vinculada a la embajada de Japón, así que es una buena noticia. La colectividad japonesa ha colaborado, así que 22 camas ortopédicas llegan al hospital de Alvear, ya llegaron, así que se va a hacer el acto formal. Así que son algunos de los títulos de la jornada. Ganó Argentinos anoche, le ganó Huracán 1-0, Argentinos que no pierde hace más de un año de local. Mirá. Va a estar jugando la semifinal del campeonato con Belgrano de Córdoba. Belgrano eliminó a Unión. Unión venía de derrotar Independiente Rivadavia Mendoza. Huracán venía de eliminar a Boca, pero no pasaron. Así que Belgrano va a jugar la semifinal. Va a ser la primera vez en la historia que Belgrano va a jugar una semifinal por un título en primera división en el fútbol de la Argentina. Un hecho inédito. Si gana River hoy, sería el único equipo que va a estar entre los 8, entre los 16 que jugaron los octavos final del pasado campeonato. Increíble, porque no se repiten los mismos equipos del pasado torneo que ganó Platense. ¿Te acordás que Platense se clasificó todo momento y terminó siendo campeón? Bueno, hasta ahora entonces la semifinal está confirmada, Belgrano con Argentinos Juniors. Se juega en cancha Argentinos Juniors esta semifinal, el sábado o el domingo, creemos que el sábado, resta definir el horario. Y esta noche juega River, el millonario juega esta noche, transmisión de Radio 1 21:30 en el Monumental. River con Gimnasia y el Grima de la Plata, un técnico de Gimnasia de la Plata que viene invicto, así que vamos a ver qué pasa, si aparece el River que sus hinchas también reclaman, por más allá de la victoria, cómo se dio y que fue un final de película. El hincha de River no está conforme, porque el equipo juega igual o peor que con Gallardo. ¿Qué diferencia hay? River no juega nada, o juega muy poco, no tiene el volumen de juego que los hinchas le reclaman. Habrá que ver qué pasa esta noche, si River aparece o no con el fútbol que por allí le reclaman sus hinchas. Su técnico sabe, Caudet sabe que el equipo no está andando bien, ha borrado un par de jugadores, el técnico para la jornada de hoy ni el banco van a ir, así que está caliente el Chacho Caudet, conociéndolo, está caliente porque los jugadores, algunos no terminan de aparecer. Y la otra semifinal también, linda semifinal, lindo cuarto de final, será Central Racing. Racing hoy 18:45 en Arroyito, Central Racing y después River con Gimnasia de Grima La Plata en el Monumental. Así que son algunos títulos para compartirlo de la marcha universitaria, ya la gente lo sabe, hubo una multitudinaria marcha en Mendoza, cerca de 15.000 personas, en Buenos Aires también, en distintas ciudades, en reclamo de más fondos y mejoras salariales para los profesores universitarios. Así que son algunos los títulos.
1: Hacemos el repaso en la tele, estamos viendo ahí ¿sí? parte de lo que fue la convocatoria del día de ayer.
3: ¿Cuánta gente, no?
1: Diario El Ámbito.
2: Mucha gente.
1: Ahí lo vemos.
2: Viene Adorno y Mendoza también, el jueves viene a inaugurar El Quemado. Justo le buscaron el mejor nombre. El Quemado de Adorno y viene a inaugurar El Quemado. ¿Qué es lo que va a inaugurar? Junto al ministro de Economía Caputo, vienen a Mendoza, van a estar con Cornejo allí, vienen a inaugurar un parque solar en Las Heras. Así que esto es lo que va a estar inaugurándose en las próximas horas. Mañana concretamente, lo invitaron a Milei, pero Milei, el presidente...
1: ¿Qué ganas de hacerse mostrar con el que está en el ojo de la tormenta?
2: Y bueno, es que lo quieren blanquear un poco, quieren parar un poco todo lo que tiene que ver con el choreo y los números que no le cierran a Adorni. Esta es la realidad, 2 más 2 no es 4 para Adorni, es como $700.000 2 más 2. Así que así están planteadas las cosas.
1: Fingen demencia.
2: Y lo van a empezar a mostrar en las provincias, lo van a llevar a las provincias para que conozca un poco a los gobernadores, porque es el jefe de gabinete. Te guste o no, después del presidente, el tipo más importante en la Argentina es Adorni. Porque el jefe de gabinete, el jefe de gabinete está por arriba de los ministros y que debería estar hablando con los gobernadores. Así que bueno, algunos títulos para compartir en la mañanita de la 1.
1: 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Bueno,
3: muy bien.
1: 6 minutos para las 10 de la mañana.
3: Estamos inaugurando casi nueva hora en el aire de la 1. Por supuesto, ya venimos con alguno de los mensajes que está explotado.
1: Ya llegan los clasificados también.
2: Sí, ahí tiene fotito de Joaquín Eulearte, el pibe de Alvear, 12 años, un futuro enorme. Tiene ese pibe, estuvo tirando en distintos torneos, en Pegojó, en Rancul, en General Pico, en La Pampa también, son las lindas promesas del deporte alvarense. Bueno, acompañado por su papá y su familia, por el RACU. Eulearte, que es su papá, por su mamá, por toda la familia Eulearte. Joaquín, de 12 años, gran tirador, está en los primeros lugares en su categoría, además se pone en la parte de categorías superiores, tremendo, el pibe donde pone el ojo, pone la bala, tremendo. Así que bueno, la próxima fecha en la que le correspondía Alvear, la fecha del tiro, de una fecha a nivel nacional del polígono de Alvear, pero bueno, las instalaciones del polígono de Alvear no estarían de las mejores... No estaría en las mejores condiciones, y en consecuencia no se va a poder hacer por ahora la fecha en Alvear. Vamos a ver si para fin de año se puede llegar a hacer una fecha, pero bueno, hay algunos problemas en las instalaciones del polígono de Alvear, falta de mantenimiento y demás. Así que la próxima fecha va en Winca Renancó ese fin de semana, así que si allí va a viajar este pibe olverense. Joaquín, de 12 años, ganó su categoría, ganó en Pegojó, ganó en Rancul, ganó en General Pico, La Pampa, es una lindas realidades del deporte alvearense.
1: Canta Alex Subago en esta mañana con Pedidos, si ella vive en...

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3: Son tontos, ¿eh? Son burros. ¿Cómo le va? 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Vamos todavía.
4: Sí, señor, sí, señor.
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4: Pero muy buenos días.
3: Bueno, sí. Gabi, ¿a qué vamos antes de los clasificados y la nueva hora de esta mañana?
4: Nos vamos a ir directamente a compartir con ustedes a las bajas temperaturas que hemos tenido en esta jornada. Arrancamos por ciudad con 4 grados 0 décimas.
3: En Bowen 1 grado 2 décimas, todas positivas.
4: En Carmenza 2 grados 2 décimas.
3: En Congalito 2 grados 1 décima.
4: Con Puertas Negras 0 grados 1 décimas.
3: Y acá sí, leve registro negativo, 9 décimas negativos.

0: funciones o no.
1: Ah, muy bien, sí, ayer estaba viendo por allí
0: ya
1: que
0: funciones.
1: Que está en movimiento ya nuevamente la gente de Defensa Civil, ¿eh?
0: Bueno, todos los éxitos para Valverde entonces y Javier Velasco, que ha pasado a Vialidad Provincial, ¿eh? De la de Vialidad, justamente.
1: Exactamente.
0: La región sur de Vialidad Provincial. Hola chiquitos, buenos días, ¿cómo están? Tengan una linda mañana para ustedes, pero muchas gracias, muy amable, buenas.
1: Gracias,
0: se lo
1: mandaron fotos.
2: Ya sabes que acá encontraste
1: un
2: hermoso. Quería saludar a Gringa Paz por el cumpleaños.
0: Feliz cumpleaños, Gringa.

0: sandía con Josefina, nos estamos riendo cómo trata el maletín el Javito. ¿Qué? Desayunando la niña y yo con una descompostura. ¡La tía es!
1: ¡Ah!
0: ¡Flavia! La tía Flavia dice, ya empezaron los virus, no me gusta el invierno porque me contagio de todo, dice la tía Flavia.
1: Pero Dios mío, viste que hay gente que se pega todo. Cualquier cosa que pasa.
0: Pasa un bicho volando y se lo pega, ¿viste?
1: Olvídate, ¿eh? El Faustino Andrés también amaneció muy bonito. Sí. Estaban mandando todas las fotos del amanecer de esta mañana. Así que bueno, ya en un ratito lo vamos a estar pifiando. Hola chicos, ¿cómo están? Quiero saludar a mi mamá Graciela Morales. Chela dice que hoy cumple 95 años. Tenemos que desearles que tenga un lindo día bonito. Y si pueden poner alguna canción de Pitirela a la familia, muchas gracias para ella. Y también habían pedido algo de Perales. Y dicen, hola chicos, buenos días. Vamos por la segunda tanda de panes de la mañana. Saludos a Francisco, que también lo escucho, y ya que arranco desde temprano. Nos dice nuestra amiga Fede. Así que Fede Dionis, que le mandamos un abrazo grande. Hola Fede.
0: Hola Fede, que mostramos su
1: ayer que estábamos viendo el videito. Hoy ya es la segunda tanda de panes que prepara. Así que va linda la venta, mija.
0: Vamos, Fede.
1: Vámonos, va. Qué bonito, mirá, me acaba de llegar este video. Mirá lo que...
0: No, mirá, ese, mostrarle ese video a la gente.
1: Qué
0: bonito amanecer, por Dios, mientras escucho un audio, Javi.
1: Rey Barroso nos manda un video.
2: Chicos, y esa imagen del amanecer es una belleza. Lo único que les digo que le faltaría durante todo el mes de mayo o durante todo el año, una banderita argentina ahí en el escritorio. Ahí me terminan de matar.
0: La tenemos,
2: chicos,
0: afuera.
2: Los felicito por todo. Bueno, pero eso es una que no les parezca mal. Pero sí, le falta la banderita argentina,
0: no,
2: mis amores.
0: La carapela de verdad.
2: Eso.
0: Ahí sí.
2: Para glorificar a nuestra patria, queridos amigos. Les mando un beso grande, besitos y muchas bendiciones.
0: Acá mi papá, te cuento, que se ocupa toda la mañana y sale. Ahora vamos a mostrar la bandera de la radio, ¿crees?
1: Bueno.
0: Mi viejo se encarga toda la mañana de izar la bandera, de subirla y de bajarla religiosamente todos los días. Acá en la radio ponemos todos los días. Bueno, ponemos, dijo el maquito, yo lo pongo de vez en cuando. Mi viejo el que se encarga de poner todos, pero todos los días la bandera argentina. Ahora vamos a un videito de nuestra bandera.
1: Exactamente.
0: Para que los que no la han visto, no la conocen, nuestra bandera argentina, que la tenemos todas las mañanas aquí.
1: Nosotros no llegamos a cantar el himno, porque a esa hora estamos mosca. Mirá, Pablo, yo tengo otro video más todavía por acá para compartir con vos. Ahí estábamos viendo uno, ahora vemos el otro. A ver, vamos a actualizar rapidito.
0: Qué bonito. No, mirá cómo se ve en la tele, por Dios.
1: Mirá qué bonito.
0: Mirá ese video, qué hermoso, por Dios.
1: Qué bonito, Esto es Guatrache La Pampa, O sea, se ha registrado en diferentes puntos del país, No solamente acá en nuestro departamento, sino que mirá, ahí también, La Pampa, muy bonito,
0: Así qué bonito, Javi, qué bonito.
1: Una belleza, Para aquellos que se levantaron temprano, se llevaron con esta sorpresa de los cielos de otro color.
0: Bueno, si tenés tu video, lo filmaste, envíalo y lo vamos viendo juntos.
1: De 40... que le mandamos un beso grande también.
0: 40-17-46, nos mandás tu dedito. 2625, característica local, si está afuera, 40-17-46.
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1: Estamos inaugurando esta nueva hora de la mañana.
2: Cuando pasan tan solo 19 minutos de las 10 en todo el país.
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1: 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Francisco,
3: el fútbol local se programó anoche la séptima fecha del campeonato en el ámbito de la Liga Alvarense. Se retoma el ritmo habitual después del parate del fin de semana por la fiesta de la ganadería. Un partido el sábado y 4 el domingo. Se programó anoche la séptima fecha, que tiene la particularidad que los 4 de arriba van a chocar en 2 partidos. Se destaca el choque entre Colón y Pacífico en el estadio del Club Atlético Colón el domingo. Bueno, la fecha va el sábado, 4 de la tarde, Bowen con Real del Padre. El estadio del Naranja será el retorno del Quito Godoy como técnico de Real del Padre, un Real del Padre que está complicado con el tema descenso. El domingo, 15:30, Boca en la Escandinava con Colonia López. Y a las 4 de la tarde, los otros 3 partidos, Ferro Andes, Colón Pacífico y Villa Tuel con el Sport Club Argentino.
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3: Hay una buena noticia, tiene que ver con la ciruela Dayen. La ciruela está más bajando aranceles en el gobierno nacional. Esta es buena para Mendoza, para Ver y para San Rafael. Podremos competir ahora con Chile. Y seguramente al productor, me imagino, le irán a pagar una monedita más, ¿no? Porque se abre la posibilidad de exportar directamente desde la Argentina a Europa. Europa abre sus puertas a la ciruela mendocina y el nuevo acuerdo Mercosur-Unión Europea trae grandes noticias para la agroindustria de San Rafael y Alvear. Comienza una reducción gradual de aranceles que llevará el histórico impuesto aduanero a cero en un plazo de 5 años. Empiezan a reducir aranceles del gobierno de Milei. Esta es muy buena para Alvear y para San Rafael. Solo en 2026 la tasa ya bajó al 7,7%. dándole a los productores y exportadores, que se concentran en un 85% en San Rafael y en Alvear, el impulso necesario para volver a competir de igual a igual con Chile. Así que es una muy buena noticia viene para mejorar la rentabilidad del sector.
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3: Otra buena noticia para el agro, si al menos es un intento de darle una mano al agro. Alfredo Cornejo, el gobernador, reconoció la crisis en el agro y anunció una nueva feria para atraer inversores para el agro. Mendoza volvió a convertirse en el centro de la industria vitivinícola con una nueva edición de la Cite Vinitech 2026, que reúne a más de 10.000 participantes y 150 expositores en el complejo Las Naves. Durante la apertura, el gobernador Cornejo reconoció el difícil presente del sector del agro. La vitivinicultura atraviesa un momento desafiante, sostuvo, al referirse a la caída del consumo, los cambios en los hábitos y la competencia internacional. Sin embargo, remarcó que la crisis o las crisis no se enfrentan frenándose, sino transformando, innovando y apostando al futuro. El gran anuncio de la jornada fue la presentación de Agro Invest 2027, una nueva feria orientada el año próximo a atraer inversiones, potenciar la innovación y generar oportunidades para distintas actividades productivas, además del vino.
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3: Va a haber un corte del servicio de internet en Real del Padre hoy, atenti, la cooperativa eléctrica Cesagal está informando que hoy de 3 a 4 de la tarde se va a realizar un corte programado del servicio de internet debido a la tarea de mantenimiento en la red de internet. Reitero, Cesagal, corte de internet en Real del Padre desde las 15 y hasta las 16.
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3: Y otro de los temas que tiene que ver con el cierre del último horno de Loma Negra, que produce el cemento, corceplas y demás. Así que bueno, ya está confirmado, que Loma Negra también, a raíz de la escasísima venta de cemento, la construcción no frenada por allí, aunque se ha movido un poco en los últimos dos meses, pero bueno, Loma Negra está anunciando que va a pagar el último de sus hornos.
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3: Muy buena calidad, ¿no? Sí, la verdad, sí, impecable. Sí. Bueno, títulos para compartir en la mañanita de la 1. El gobierno de Milei con el presidente de la cabeza salió a decir que la marcha de ayer por la defensa de la educación pública y por más fondos para las universidades estuvo respaldada por la oposición. Así que bueno, vivir de siempre con la política en nuestra Argentina. Podés juntar 5 millones de personas, pero la restricción presupuestaria sigue, aseguró el gobierno tras la marcha. El subsecretario de Políticas Universitarias, Alejandro Álvarez, se refirió a la masiva movilización del miércoles y enfatizó que fue organizada por los partidos opositores. Además, insistió en la necesidad de discutir el sistema de admisiones y en que se especifique de dónde van a salir los fondos para ampliar el presupuesto. Bueno, habría que pedirle, a Adorni. Habría que preguntarle a Adorni de dónde saca los fondos.
2: Ahí
3: para...
2: que le sobra la plata.
3: Claro, habría que preguntarle a Adorni, ministro de Economía, porque a él le sobra la guita, ¿no? ¿De dónde van a salir los fondos? Pregúntesele a Adorni de dónde van a salir los fondos.
2: Se lo pedimos a alguna jubilada.
3: Claro, alguna jubilada amiga. Podés juntar 5 millones de personas, pero la restricción presupuestaria sigue, señalan desde el gobierno nacional.
2: Ahora, Francisco, le tengo una pregunta. Ahora que no se la roban, ¿dónde está yendo?
3: No sé.
2: Porque ayer fue el tema, viste, que antes se la robaban, ahora no se la roban.
3: Sí, no entiendo yo la ruta. La ruta de antes se la robaba, ¿cómo es el que está preso?
2: Lázaro Báez.
3: Lázaro Báez se la robaba. Se la robaba Cristina, Alberto, de Juan Pérez, los bolsos de López. Los bolsos de López, ¿se acuerdan los bolsos de López con las mojitas?
2: Sí.
3: ¿Esa guita saben de quién era?
2: ¿De quién era?
3: ¡Cúbrelo!
2: Sí.
3: Era de la empresa de Calcaterra. ¿Quién es Calcaterra? Es familiar directo de Macri. Pero lo vendieron TN, Canal 13 y todo, que era del peronismo la guita. La guita, la Comet, si fuera coima, fue de Calcaterra, del sector de Macri. ¡Cúbrelo! Pero institucionalizaron ante la gente que la guita era del peronismo. O de Cristina, o de Devido. ¿Me explico?
2: Sí.
3: Bueno, googleenlo.
2: O sea, los fajos de...
3: Lo declaró él, López, claro, el detenido.
2: Sí.
3: Que revoleaba los bolsos con plata por arriba del tatar, claro, de la iglesia.
2: De la monja.
3: De la parroquia, de la monja. La guita era de Calcaterra, primo de Macri. Porque viste que los del PRO se hacen los honestos también, son todos chorros, al final del túnel son todos primos urbanos. Pero la guita esa era de Macri.
2: Claro, los bajos estaban termosellados.
3: ¿Lo volvió o no?
2: ¿Volvió? Sí, sí, sí.
3: ¿Qué dice?
2: Que estaban termosellados y que venían desde los Estados Unidos,
3: bueno,
2: con un pago que le habían hecho a una empresa argentina.
3: De Calcaterra.
2: De Calcaterra.
3: Primo Macri. Pero vendieron la Nata, Canal 13, TN. No estoy defendiendo a los peronistas. Otra vez tenemos que aclarar lo mismo. Pero institucionalizaron que tenía la guita enterrada en tierra de allá en Ushuaia, en Calafate. ¿Se acuerdan de las máquinas?
2: Sí, sí, sí.
3: ¿Por qué no van ahora y destapan el patio de Adorno y van a tener la guita guardada?
2: Abajo la fuente de agua.
3: Abajo la fuente de agua. Entonces, bueno, así estamos, ¿no? En este bendito país con las posiciones encontradas. Pero ¿dónde está la guita, no? Porque... antes mandábamos satélite al espacio, entregábamos computador a los pibes, se inauguraban universidades, se hacían hospitales, se hacía alguna que otra rutita. Macri hizo una, la de Paraditas a Malabo, la hizo Macri. Hay que reconocer las cosas que hizo Macri. Macri hizo una ruta, la de Paraditas a El Sorneado, la hizo Macri. Es verdad. Pero, ¿y ahora dónde está la guita? Si antes se la afanaban y ahora nadie se la afana, porque Adorno no se la afana, entonces, ¿dónde está la guita? ¿Dónde está la guita de los impuestos a los combustibles? ¿Dónde está la guita? ¿Dónde está la guita? Si nadie se la afana. Más las obras que se hacen todos los años, que debería estar haciéndose en obra pública, es la pregunta del millón. ¿Dónde está la guita?
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3: Bueno, y hay otro problemita, está entrando tomate de China y de Chile.
1: Oh, pero no pegamos uno tampoco.
3: El ajo, los productores de ajo, los de Duco, se lo van a meter en el placar o en el galpón, el bolsillo, porque trasero. Ahora el ajo de China está entrando a Brasil. Más barato, por supuesto, porque China.
1: ¿Y el ajo de San Carlos dónde va a ir?
3: Y se lo comen ellos. La fiesta del ajo van a hacer, la fiesta provincial del ajo van a hacer.
1: Porque San Carlos, los grandes productores de ajo.
3: Ajo, Tupungato, Tunuyán, todo lo de Duco. El tema es que Brasil ya no compra ajo a Mendoza. Están trayendo de China, pero ahora hay otro problema, ¿eh? Está surgiendo el dato que está entrando tomate de Chile, de acá, del otro lado, no de China, de Chile, está entrando tomate, además de vino que entró, viste, hasta hace un tiempo entraba vino de Chile a granel, ahora está entrando tomate de Chile y también están mandando tomate China. China, los chinos nos están mandando tomate a nosotros, es maravilloso.
1: Hay que acá no hay tierra para producir tomate.
3: Siempre nos vendieron que había que venderle a China, que China quería comida, que China iba a ser el comprador número uno. Resulta que ellos nos están mandando tomate a nosotros. Hay alarma del sector tomatero. Productores advierten por una crisis creciente en Mendoza. Denuncian que el ingreso masivo de pasta de tomate desde China y desde Chile está afectando la producción de Mendoza. Solo en enero del año pasado entraron más de 9.000 toneladas importada, con un salto interanual del 1.334%. La superficie cultivada cayó un 30% y muchos productores trabajan por debajo de sus costos o abandonando cosechas. El impacto también llega al empleo. Más de 3.000 puestos y miles de jornales están en riesgo en Mendoza. Reclaman medidas urgentes para frenar el dumping y proteger la producción regional. Pobre Cornejo, ¿no? Porque la verdad que levantarse todas las mañanas siendo gobernador y tener en el escritorio de todos estos quilombos, ¿cómo lo soluciona? Pero igualmente sigue apoyando a la macroeconomía. ¿Esta es la macroeconomía que apoyan? Yo les pregunto, ¿no? Porque ahora están hablando de la micro, ¿cómo va la micro? Apúrense, muchachos, se está fundiendo todo el mundo. Pero hay alguno que tiene una mirada mucho más optimista de todo esto. Dice que
1: va a mejorar.
3: Que va a mejorar. Caputo dijo que en mayo o junio empezaba a mejorar el ministro de Economía. No dijo de qué año, ¿eh? Eso sí. Démosle la chance que a lo mejor se refiere al año que viene. Pero en mayo está pasando y por ahora no vemos mucho cambio, ¿no? Pero digo, apoya la macroeconomía. ¿Cuál es la macroeconomía? ¿Esta? Porque aquí le va a ver. ¿En alguna quién le va bien?
1: Están pobres los...
2: Eso estábamos
1: hablando. Los negocios viendo que las tiendas, lo que sea, que entre alguien.
3: Mostrame la avenida.
1: Entre alguien.
3: Mostrame la avenida. ¿Cuántos autos hay?
1: A ver, ahí vamos.
3: Antes no podía estacionar frente al municipio. Ahora estaciona donde vos querés. Eso es una señal. Frente a la plaza nomás.
1: Sí, un poco de movimiento, sí.
3: No hay movimiento, porque no hay plata. La gente no tiene guitarra, hay recesión, la gente no sabe comprar nada.
1: Aparte, están rogando para que entre la gente.
3: Entonces, ¿no? La calle no miente. Esa es la realidad. Así que hay gente que ve con buenos ojos todo esto. La verdad que en Alvear, ¿a quién le va bien? A los ganaderos. A los que tienen una inversión ganadera, que quieren ternerito, que tienen inversiones fuertes en ganadería, le está yendo como nunca. Hay que ser realistas. A los grandes inversores ganaderos en Alvear, en la región, les está yendo como nunca.
1: Por eso lo que yo le decía recién, hay un sector que no la está viendo, pero porque le está yendo bien.
3: Claro, bueno.
1: Pero es un sector.
3: Por supuesto que este sector va a querer un gobierno de derecha como el que hay, porque le está yendo como nunca. El precio de un ternero vale un palo, chicos. $1.000.000 un ternero. En el año 2000 una vaca valía 200 pesos. Un par de zapatillas valía una vaca. En el año 2000 una vaca valía 200 pesos.
1: Hoy el que tiene ternero está...
3: Y hoy el que tiene ternero...
1: Un habano casi.
3: Y el que tiene la alfalfa y la transforma en kilo de ternero, Gardel y Lepera. Pero bueno, tenés que tener una moneda y la posibilidad de invertir. No todo el mundo lo puede hacer. Esto de las fincas, el plancha perro, está bárbaro. Pero ¿qué finquero de 5 hectáreas puede comprar 10 terneros, 10 palos?
1: Sí, imposible.
3: Y regar, por, y regar por pivot y sacar crédito.
1: Es que te hacen pensar por ahí, como decías, si, si uno está equivocado, porque hay tanta gente y la realidad que uno dice, sí, estamos bien y vamos mejor, pero la, la realidad es que el comerciante junta las monedas como puede para pagarle a su empleado, para pagar el alquiler, para poner promociones,
3: luz,
1: para poner descuento, la luz, el alquiler, y lo que le sobra, no le sobra para, che, ahorrar y me voy de vacaciones. No, la ahorra para el diario de su casa, para vivir.
3: No, no, y a muchos no le sobra, muchos están comiendo, muchos están comiendo los ahorros.
1: Y otros, sí, y otros que sacan guita a otro lado para poner en el negocio, para mantener, y dice, che, bueno, sigamos tirando, pero o uno está equivocado o otros ven otra realidad.
3: Yo no veo la realidad de tan como la ven algunos, que la pintan de una, de que vamos a salir adelante. Ojalá que sí, ¿no? Ojalá que esté equivocado. Últimamente me equivoco poco, ¿no? Pero bueno, el tiempo me está dando la razón, ¿no? Este, ¿a quién le va bien a los que tienen las casas de préstamo? Está todo el mundo endeudado, que la tarjeta, que saca un préstamo para pagar la luz, que saca un préstamo para pagar el crédito, que saca un préstamo para pagar la tarjeta, que saca un préstamo para irse de vacaciones, tres días al Nihuilo, al Valle Grande, o a Mendoza, o a Córdoba, o a Las Termas, ¿o no?
1: Sí. ¿Eh?
3: La casa de préstamo de guita le está yendo bárbaro. Y lo que decimos, el sector ganadero, el resto aquí no, y la ciruela, por ejemplo, la ciruela daña, que está hubo muy mala cosecha, la ciruela daña se salva de la miseria del agro, pero que tiene membrillo, pera, durazno, este, está al horno, ¿eh? Así que, bueno, esto es lo que está pasando, entrando tomate de Chile, de China, ajo de China, Brasil no le compra a Mendoza.

0: ¿qué más da? Dice Reyes con esta bonita canción. Esta mañana de más de uno. Amigos sonando en todos lados. Es este invierno, Javi, que se nos viene el invierno.
1: Se nos viene el frío. Ay, por favor, qué heladita.
0: Ay, ahora que hemos abierto esta puerta. ¡Wow! ¿Cómo se siente el frío,
1: Es que acá dentro del estudio le contamos a la gente que tenemos un microclima,
0: Tenemos un calefactor adentro del estudio, está siempre calentito. Y viene Francisco y dice, che, esto parece un horno.
1: Yo no puedo los pies, no.
0: Pero escúchame, vos porque te estás moviendo, le digo yo.
1: Claro.
0: Nosotros estamos quietitos, ahí te da el frío, Si te estás moviendo es diferente. Eso, vos. La sangre circula más.
1: Bueno, vamos a la pausa, Javi.
0: ¿Sí?
1: Vamos a la pausa, nosotros ya volvemos con más. Ya seguimos leyendo todos tus mensajes, gracias a lo que siguen sumando como cada mañana en la radio, que se ve y se escucha en todos lados. Enseguida voy a hablar de algo polémico, que tiene que ver con la radio y con el streaming.
0: ¿Por qué?
1: Escuché, sí, con la radio y con el streaming.
0: ¿Pero qué pasó?
1: Escuché, ya te cuento en un ratito y lo vamos a poner. Para mí es polémico. Para mí es un pensamiento.
0: ¿Pero dónde lo retrógrado?
1: ¿Dónde lo escuchó?
0: Radio
1: lo escuchó?
0: Rivadavia, Fernando Bravo.
1: Que habló de la radio y el streaming. Para mí un pensamiento retrógrado, pero... Pero señor, vaya a cuidar a
0: los nietos,
1: Un pensamiento súper retrógrado.
0: ¿Pero qué dijo? Ya que estamos en el tema, dale.
1: Pero dijo, no sé si están de acuerdo, dijo como que la radio no es Olga ni Luzu. Como que dijo que la radio es radio porque vos al cuando vas a hacer una nota, por ejemplo, no podés, por ejemplo, hacerle señal si es muy largo de redondear. Como que se perdió la magia. Pero no, señor. Claro. Como que, para eso está el WhatsApp, para eso están los cierres de cámara. Como que la radio y el streaming le vino a sumar a la radio. Porque vos lo que estás hablando en la radio lo mostrás en la tele. Pero él dijo, el señor Fernando Bravo, muy conocido, trabajó.
0: Claro, pero nosotros hacemos otra cosa diferente.
1: Claro,
0: nosotros no somos luso. Nosotros, por ejemplo, no insultamos, no tocamos temas de otra cosa. No lo compare una cosa con la otra. Luso no es nada que ver con una radio.
1: No, porque por ejemplo estos periodistas que son los de Buenos Aires, que son los únicos capos, como el pendejo este del gobierno de Mendoza, que tiene 25 años y se cree el mano derecha de Cornejo,
0: un matón,
1: boludo, pelotucho.
0: Pero
1: son muy, se creen, acaso somos todos boludos.
0: Pero que se cree que se ha venido del pueblo,
1: claro.
0: Pero sacalo de acá.
1: Y se le diría, estás viendo el segundo de streaming después de la radio de Newell, que ahí
0: pero
1: se
0: disculpame,
1: pero salí de acá, pelotucho. Se creen que nosotros somos todos ignorantes.
0: Claro,
1: acá.
0: Se cree que venimos a caballo de una oveja acá, pero ¿qué se ha creído?
1: ¿Sabes qué? Los de Alvear, todos son más inteligentes que ustedes. Capitalinos creados dentro de un departamento.
0: Inútiles.
1: Inservibles. Vení acá, ponete mano a mano con un alvearense.
0: Claro.
1: Te vamos a hacer bosta. Mira, vos, te vamos a hacer. Para vos que eres pueblo.
0: No te miraste mal.
1: Claro. No nos toques el pueblo. Mira,
0: claro, si
1: no,
0: se te va a armar.
1: Claro. Tocá a Alvear y tocás a todos, Tocá a uno y saltamos como leche hervida,
0: Así que.
2: Dale. 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
7: Bueno, 10 minutos para llegar a la hora 11 en todo el país y bueno, vamos a tratar de ayudar a una familia que lo necesita. Bueno, nos van a contar su historia y bueno, apelamos como siempre decimos a aquel que pueda dar una mano y agradecerles, ¿no? Porque cada historia... Por esta radio pasan miles de historias y muchas cosas y siempre lo que nos miran, que gracias a Dios son muchísimas personas y que escuchan la radio, ni hablar, siempre están predispuestos del otro lado para poder ayudar. Y bueno, en este caso una historia que vamos a contar, por eso la recibimos a Dani Salina, que la tenemos en aquí en Radio 1. Y bueno, primero Dani, decirte buen día, bueno, lamentando también el fallecimiento de tu papá, que viene esta historia. Bienvenida a Radio 1.
8: Bueno, Pablo, muchas gracias. Buenos días para vos y tu audiencia. El motivo de mi presencia aquí es porque, bueno, el día lunes fallece mi papá en el campo, en La Ahumada. A mí me avisaron y, bueno, viajó mi pareja para allá a la tarde. Y, bueno, cuando llega él a eso de las 12, 1 de la mañana, o sea, no sabíamos bien cómo había fallecido ni nada. Y cuando llega allá, bueno, constata que él aparentemente había tenido un infarto, algo en el corral donde él trabajaba. A todo esto, bueno, cochería y todo eso tuvimos que averiguar en ese momento, porque bueno, nosotros al no contar con una experiencia de caso y eso, yo me quedo acá porque mi marido no quiso que yo viaje. Cuando él llega allá, bueno, ve todo lo que había pasado y un familiar de nosotros también nos ayudó un montón. Y bueno, ahí esperamos, tuvo que esperar él desde la 1 de la mañana que llegó hasta las 6 de la mañana para que llegara la cochería, que había un servicio que trabaja desde Santa Isabel. Bien. Estaba haciendo otro servicio en otra parte de la provincia, y bueno, entonces por eso demoró tanto. Y la entrada del campo está más o menos a 55 kilómetros, 70 más o menos de lo que es La Ahumada, porque es más para agua escondida.
7: Bien, ahí estaba trabajando tu papá.
8: Sí.
7: Bien.
8: Cuestión que al principio mi marido, bueno, lo acompañó a la policía, todo eso, estuvo toda la noche ahí con él, con mi hermano también, que también fue otro que acompañó. Bien. Y en el momento le dijeron que no iba a tener gastos porque lo iban a hacer al sepelio ahí en La Ahumada.
7: Bien.
8: Entonces mi marido da el ok, que sí, que bueno, que se haga todo ahí, y después al rato le dijeron que no, que tenía un costo de 2.600.000, lo cual después le dijeron que no, que es 2.750.000. El moverlo, sí, mover el cuerpo, sí, mover su cuerpo desde el campo, que habían unas entradas bastante... que no se podía entrar con un auto común, sino con una camioneta, algo así, hasta el pueblo que es La Ahumada. Entonces, bueno, en ese momento nosotros empezamos a recolectar lo que teníamos en casa, empezamos a buscar ayuda. Para todo esto eran cerca de las 3 de la mañana prácticamente, entonces a ese horario no podíamos hacer mucho. Entonces empezamos a juntar platita que teníamos con lo que nos ayudaban también. Y ayer cuando... se ofreció nuestra pastora de nuestra iglesia, porque yo había quedado acá, entonces a mi papá se lo iba a sepultar a las 12 del mediodía. Lo otro que teníamos es que al mismo horario, el día lunes, aquí había fallecido la abuela de mi esposo, nuestra abuela. Entonces era como que teníamos,
7: dos casi a la misma hora.
8: Sí, entonces era como que estábamos a las corridas para todos lados. Yo viajo a la madrugada, a las 6 de la mañana, para el Garrobo del Águila, donde ahí, bueno, va mi esposo. Después que retiran el cuerpo, lo llevan a la sala velatoria de La Ahumada. Yo viajo y él me va a buscar a la entrada del Garrobo del Águila, bueno, me lleva. Yo llego a eso a las 10 y media de la mañana, más o menos, y para las 12 darle la sepultura. Ahí, bueno, tuvimos la oportunidad de llegar a sumar un dinero, una parte, que no llegábamos a juntarlo todo porque era imposible prácticamente. Y nos queda un resto de 980.000 pesos, más o menos, que es lo que
7: tuvimos. Saldar.
8: Sí, para saldar. Entonces, bueno, seguimos pidiendo colaboración y qué sé yo, y algunas personas, bueno, nos han llegado a donar. Tengo yo todavía en Mercado Pago 180.000 pesos.
7: Bien.
8: Y hoy es el último día que nosotros tenemos para transferir ese dinero. Entonces, bueno, acudo a la radio, acudo a la solidaridad de la gente. No me gusta pedir ayuda a nadie, pero bueno, en este
7: pero
8: caso...
7: es un caso especial. Para colmo, mueren las dos personas, me imagino.
8: Exactamente.
7: Sí. Vaya la tristeza, un día caótico para ustedes.
8: Sí, terrible,
7: porque,
8: terrible.
7: Gastos por todos lados, además, de lo que implica.
8: Sí, bueno, no tuvimos ninguna ayuda de nadie allá, ni mucho menos de la persona que lo tenía a cargo a mi papá, porque tenía un patrón él, y absolutamente en ningún momento se ofreció. Pero bueno, ese es otro tema aparte que ya lo quiero resolver. Pero nada,
7: Dani, ¿cuánto está faltando más o menos?
8: Y están faltando alrededor de 800.000 pesos.
7: 800.000 pesos más o menos.
8: Sí.
7: Decirle para en pantalla ya está el alias, y solamente para los que ustedes también están escuchando.
8: Sí.
7: Alias, a nombre de quién y número de contacto, para hay mucha gente que te va a dar seguramente una mano. ¿Cómo te pueden ayudar?
8: El alias es Pedro Araya 1234. Sí. 1234 en número. Aparece a mi nombre, Daniela Joana Salinas.
7: Sí, que siempre marco esto porque por ahí se equivocan en un número y transfieren a otra persona.
8: Pasa que es un alias que tenía antes y no lo he cambiado, claro. Pero bueno, es el que se ha estado transfiriendo todo este momento.
7: Bien.
8: Y el número de teléfono es 58-43-13.
7: Muy bien, ahí está. Pedro Araya.
8: 26-25. Ese número es de mi esposo,
7: de Pedro. Sí.
8: Por si alguien quiere llamar o algo.
7: Sí, porque capaz que por ahí nadie se ofrece, pero te llama alguien que está escuchando y te da una mano desde otro lado, pero siempre lo dejamos. Es Pedro Araya, 1234, el nombre de Daniela Joana Salinas. Cuando den una mano, y el número es 58-43-13. Bueno, Dani, está publicado también en las redes y bueno, van a seguir hablando. Los saludo a Pedro también, que no tengo que abrir, Javi, abrí acá adentro. Pedro, bueno, también lamento lo que te pasó por tu suegro y también por tu abuela. Bueno, bienvenido, buenos días, y algo querías aportar también, ¿no?
9: Bueno, muchísimas gracias. Bueno, ya dijo todo mi esposa, me gustaría agradecer familiares, amigos, a la iglesia que donde pertenecemos nos ayudó muchísimo. Agradecer a una persona que se portó muy bien sin conocernos, David Barroso de la Humana, que nos ayudó muchísimo. Cuando solamente llegué en auto, él me resolvió todo lo que es camioneta para llegar al campo.
10: Sí, sí, para poder entrar.
9: Luego a los dos policías que están en la Humana solamente, se portaron muy bien con nosotros. Toda esa madrugada que hizo mucho frío, estando al lado del cuerpo, nos ayudó muchísimo. Agradecer también justamente a David, que nos dio, no nos cobra nada de comida, que me armó todo ya cuando yo llegué a la Humana, él ya me tenía todo ordenado. Y estamos en el campo ahí donde el dueño ni siquiera fue capaz de salir a ofrecer un agua caliente. Cuando voy a retirar su pertenencia, faltó el teléfono de mi suegro, no lo pude encontrar. Fue la única de esos 10 minutos que lo vi al patrón de mi suegro. No. Después tuvimos toda la madrugada ahí con la policía, tuvimos que parar la camioneta por un momento porque se nos acababa el combustible. Sí. Y lo teníamos andando por el tema de calefacción. Sí. Así que también lo que David lo había dado en su momento, lo comimos los cuatro, Fue fiambre, un sándwich de fiambre, nos prepararon una gaseosa, comimos los cuatro ahí, que los dos policías y me acompañó mi cuñado, que fuimos también. Así que también agradecer a los policías, los dos únicos policías muy jovencitos de la Humana, que nos ayudó muchísimo, hasta el otro y los trajeron. Y agradecer nada a la gente que nos ayudó.
10: Bueno, Pedro, fuerza, hermano, para los dos, Dani, se les juntó unos dos fallecimientos al mismo día, a la misma hora, gastos y todo eso, así que, bueno, acá quien pueda ayudar es Pedro Araya, 1234, es el alias, y el celular es 584313. Bueno, chicos, fuerza para los dos, y bueno, de más está decirles si necesitan algo más, que cuenten con nosotros, a los dos, para lo que sea, cuentan con nosotros para que podamos difundir o ayudarlos. Los micrófonos de radio, una disposición de ustedes.
11: Bueno, gracias a vos. Gracias por el espacio que nos da y agradecer, obviamente, a toda la gente que nos ayuda.
10: Pedro, gracias, fuerza en este proceso. Ya venimos nosotros, casi las 11.
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0: 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Servicio que convence. 5 minutos pasan de las 11 de la mañana, 14 grados en la actual temperatura en la ciudad de General Alvear. Cielo con nubosidad. 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
1: Un paro afecta la atención al público de un banco de 10 hasta las 13. La medida de fuerza fue convocada por la bancaria para el personal del Banco Hipotecario y del Banco Central de la República Argentina. El gremio denuncia despidos, cierre de sucursales y el desmantelamiento de tesorerías regionales en el interior del país. Sergio Jiménez aclaró que en el resto de los bancos atienden con normalidad.
2: El Banco Central está relacionado al anuncio que hizo el directorio del cierre de 12 tesoros regionales. Seguimos reclamando que no se cierren y se preserven continuidad laboral. Y en cuanto al Banco Hipotecario, ha habido un anuncio de cierres de algunas sucursales. Estamos comenzando un plan de acción mundial en ese banco. Estos son las últimas 3 horas de atención al público. Por lo tanto, en Mendoza es de 10 a 13. Solamente se va a ver afectada la atención, sobre todo en el Banco Hipotecario, el que tiene atención al público. En el resto de las entidades, la actividad va a ser
1: volvió a subir el precio de las naftas con leves bajas en algunas versiones. La Super subió 5 pesos y bajó la Infinia 4 pesos. La primera de las versiones, la Super, pasó a costar 2.052 pesos en la mayoría de las estaciones de Mendoza, en tanto la Infinia quedó en 2.237. Que cuestionó como reglamentarista la ley de autonomías municipales, pero apoyará su implementación. El intendente de Malargüe fue uno de los primeros en impulsar una ordenanza en este sentido en el año 2024. El cacique comunal dijo que militará la norma aprobada ayer en la Cámara de Senadores para que su pueblo lo apruebe en el plebiscito del año próximo.
3: A mi modesto entender, es demasiado reglamentarista, con lo cual uno podría entender de que se busca la autonomía, pero de manera muy limitada. No obstante eso, celebro que Mendoza esté dando este paso hacia adelante, que podamos comenzar a tener en la provincia un cumplimiento constitucional respecto a la autonomía de los municipios, y llegado el momento en que ya en las elecciones del 2027 se ponga a consideración de la población esta modificación del artículo de la autonomía, estaré militando en favor del mismo.
1: Fred Machado, el amigo de José Luis Espert, se declaró culpable en los Estados Unidos. El empresario aceptó un acuerdo con la Fiscalía de Texas por fraude y lavado de dinero. Ahora busca evitar una condena por narcotráfico. Si bien el entendimiento no establece una pena específica, sus abogados quieren acordar la condena teniendo en cuenta los 4 años que cumplió prisión domiciliaria en Río Negro. Mientras tanto, José Luis Espert, recordemos, tiene una causa en San Isidro por presunto lavado de dinero por una transferencia de $200.000 realizada por Fred Machado. 13 grados, la temperatura actualizada en Mendoza y los alrededores. La humedad 50%. El pronóstico, cielo algo nublado y descenso de temperatura. La máxima, 21 grados. Soy Pablo Gerardi y esto fue Informe Newell.
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0: 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Se ofrece, señor, para trabajos de construcción, electricidad, agua, gas y trabajos en general, comunicarse al 66-26-69. Se ofrece, joven, para trabajos en jardinería o limpieza de lotes, comunicarse al 299-59-78-293. Se ofrece, hombre, joven, para cuidado de finca, comunicarse al 50-5809. Se ofrece, señora, con referencias para cuidado de adulto mayor, cuidado de niños o servicio doméstico, comunicarse al 59-2320. Se ofrece, señor, para contratista, comunicarse al 52-6539.
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0: Fabián Alem y Mitre, llave de camioneta, para su devolución comunicarse con Radio 1. Se ha encontrado tarjeta BNA nombre de Sonia Beatriz Castro, retirar aquí en Radio 1. Decesos a la edad de 75 años. Ha dejado de existir el señor Héctor Norberto López, el petizo. Sus restos fueron velados en salados de Sixagal. Recibió sepultura ayer por la tarde en el cementerio local. El señor Héctor Norberto López, el petizo, se domiciliaba en General Alvear, servicio de sepelio prestado por Sixagal y empresa Suchelli. A la edad de 79 años, ha dejado de existir la señora Estela Edith Panconi de Perkman. Sus restos fueron velados en salados de Sixagal. Recibió sepultura hoy miércoles por la mañana a las 9:30 en el cementerio local. La señora Estela Edith Panconi de Perkman se domiciliaba en Comportas Negras, servicio de sepelio prestado por Sixagal y empresa Suchelli. A la edad de 87 años, ha dejado de existir el señor José Valdivieso. Sus restos están siendo velados en Sala 1 de Cospague. Recibirá sepultura hoy, en minutos, a la hora 12, en el cementerio de Boven. El señor José Valdivieso se domiciliaba en barrio 24 de noviembre, Boven. Servicio de sepelio prestado por Cospague y empresa Suchelli. En San Rafael, a la edad de 45 años, ha dejado de existir la señora Teresa de Olinda Farías. Sus restos fueron velados ayer en Sala 1 de Sixagal. Recibió sepultura en el cementerio local. La señora Teresa de Olinda Farías se domiciliaba en General Alvear. Servicio de sepelio prestado por Sixagal y Cochería Arbeloa. A la edad de 75 años, ha dejado de existir el señor Héctor Ernesto Quintana. Sus restos fueron velados en Sala de Cochería Arbeloa para luego ser cremados en Crematorio Tierra Paraíso de nuestra ciudad. El señor Héctor Ernesto Quintana se domiciliaba en el Juncalito, servicio de sepelio prestado por Cochería Arbeloa.
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2: Mirá, ahora vamos a esta nueva hora de la mañana.
1: Pasan 19 minutos de las 11 en todo el país.
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1: Han mandado las rosas.
2: Sí, hay rosas de Querita Centro que le ha mandado.
1: Mándale rosas a Sandra, como decía la canción.
2: Ha llamado el Muñe a Betty, mandale un ramo de rosas a Ana María.
1: Es el Muñe que hoy va a cocinar él, ¿eh?
2: Claro, hoy cocina el muñeco. Y esta noche hay película romántica y todo.
1: ¡Ah! ¡Hemos pagado Netflix!
2: Han pagado 3 metros sobre el cielo. ¿Cómo eran esas películas romanas? 3 metros sobre ti.
1: No, Sandro. Han alquilado.
2: ¿Para una de Sandro?
1: Han alquilado un BP. ¿Cómo era?
2: VHS.
1: VHS de Sandro.
2: El Muñe se pone hoy un traje, un pañuelo rojo, le dice, Ana María.
1: Bien, va con la rosa en el pelo.
2: Y llega así, todo así tembloroso, y dice, hola, mi amor.
1: Por ese palpitar que tiene tu mirada.
2: Y Ana María.
1: Yo dice, puedo presentir.
2: Oh, y la delegada. Oh. Dice, qué padre más amoroso.
1: Qué bueno.
2: Las hermanas también, loco, ¿por qué no? Porque Jimena sea la más conocida ahí, no quiere decir que la otra no sea conocida, digo, porque es delegada.
1: Nah, yo solamente me acuerdo de la Jimena.
2: Ah, Jimena me decía, vos sos la hermana, ¿eh? 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
1: Exactamente. 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
2: 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Bueno, Javito, nos vamos a la música porque viene Renault Mediterráneo.
1: Y sí, esperando. Y ya venimos leyendo todos los mensajes, ¿eh? Tenemos cantidad, así que ya venimos con todo eso.
2: Y hay alguien, no sé quién se la vamos a leer, es Vanessa Augusto, que nos escribió en YouTube. Es la segunda vez que los escucho. No sé si es la segunda vez en YouTube o nos encontré, nos escucha. Así que ya lo vamos a preguntar en un ratito nada más, mientras que canta la Sole en esta mañana. Dale.

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3: Y olvídate, es el como que la Cardian es el sol que hoy no lo tenemos entre nosotros. Muy bonita como siempre. Hola Martín, querido. ¿Cómo estás, hermano? Bienvenido, buenos días, ¿todo bien?
4: Buen día, Pablito, buen día, Javi. ¿Cómo andan?
3: Bien, buen día. Todos comen, como siempre decimos.
4: Con frío.
3: Con frío. Tommy, querido, ¿cómo andan, hermano?
5: Hola, Pablito, ¿cómo andan?
3: ¿Todo bien? El hombre del perfil, me gusta.
4: El hombre del perfil, sí.
3: El hombre del perfil. ¿Cómo andan, chicos? ¿Cómo les fue en la previa? Bueno, ventas, un año por ahí no tan movido. 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
4: 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Lamentablemente tocaron días fríos, sí, con viento, lluvia. Pero bueno, la gente se arrimó, la verdad estuvo linda la fiesta. Che.
3: Sí, sí, mucha gente. 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
3: No, por favor, gracias. Gracias a los dos. 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Con las imágenes nos vamos. Hoy es posible, dale.
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5: Y es momento, casi el mediodía, darle guitarra esta mañana. Saludos para el querido Dani Pérez, su mamá que nos está escuchando. Abrazo, Dani. Había pedido algo de un buen folclorazo, así que le vamos a dejar para el Dani un buen folclore en esta mañana. Y ya venimos, está lleno de audio, de mensajes.
6: Mucho mensaje, mucho, pero mucho mensaje.
5: Mucho, mucho, mucho. Así que prepárense que ya empezamos a leer y a escuchar absolutamente todo. Pero mientras tanto, los campedrinos y los nocheros dicen...

0: es Alma, Corazón y Vida, en esta mañana, en el aire de Radio 1. Sonando con canciones en el 40-17-46, ¿eh? Ya nos vamos a la conferencia en un ratito porque estuvieron hablando de lo que adelantaba Francisco, el campeonato de motocross, Javi. Así que ya en un rato nos vamos.
1: Se viene el campeonato.
0: Sí, se viene el campeonato.
1: Estamos preparando las poderosas para ir los chicos de las radiomotos,
0: ¿eh? Estamos preparando la Sanelita, ¿eh? Para
1: salí en mi moto para allá,
0: sí.
1: Pablo,
0: sí, sí,
1: con
0: sí,
1: los
0: sí,
1: pelos
0: sí.
1: Como clavo, salí a probar la moto mía, para probarla.
0: ¿Cómo anduvo?
1: Anduvo
0: ¿ya te
1: estás
0: preparando?
1: Ya estoy
0: preparando. La pechera y todo eso.
1: Yo creo que al segundo salto me quedo con las ruedas en la mano. Pero lo importante es participar, Pablo, de eso se trata.
0: Che, ¿van a estar los nuestros locales o no? ¿Quién pueden participar?
1: ¿No?
0: ¿Pueden sumarse al campeonato argentino? Bueno,
1: che, ¿cuándo es?
0: Se viene, Javi. Va a ser ahora, nos queda mucho, ojo. Antes del arranque del Mundial, el 6 y 7 de junio en el Autódromo Víctor García. Más de 170 pilotos a distintos puntos del país.
1: ¡Sí!
0: ¡170! 6 y 7 de junio en el Autódromo Víctor García. Ahora en un toque lo vamos a ir a ver y a escuchar. Alejandro Molero, el intendente, que estuvo hablando. Habló Gustavo García, el director de turismo, porque olvídate, turísticamente explota Alvear el 6 y el 7 de junio. Y también habló el director de deportes y el loco Julio Quiroga, también estuvo ahí hablando. Así sí, que ya así en un ratito bueno, estamos con eso.
1: Yo ya tengo para alquilar una piecita.
0: Pero el quejoso este, toda la mañana se estaba quejando. Toda la mañana se estaba quejando. Pero porquería esta.
1: Yo ya tengo alquilado para todas esas fechas. Si escucha ruido de motos por el complejo, Pablo, no se asuste. Son los inquilinos míos.
0: Tengo una piecita libre.
1: Tengo una pista de prueba enfrente.
0: Bueno, Gaby, mientras vamos a leer y escuchar, hay muchos audios, Javito. A ver, hola, hola. Olis.
2: Hola, chicos. Aquí les mando un videito de la bandera argentina alvearense, hecha por las chicas del SIC.
0: Sí, la bandera, ¿te acordás la bandera que cubrió, Javi, toda la... ¿La irán a poner ahora para el 25 de mayo, no?
1: ¿La más grande?
0: Sí, la que cubrió toda la avenida.
1: Cari, que nos debe estar escuchando, a la gente de protocolo, así que seguramente que sí, obviamente.
0: Ojalá,
1: aparte,
0: ojalá,
1: Pablo, se viene el aniversario de la radio, Pablo.
0: Se viene, claro, está el 25 de mayo.
1: Pero no hemos jugado
0: nada. Está todo preparado ya.
1: Ya tenemos todo preparado. 25 de mayo, plante un zapato.
2: Miren, chicos, justo estoy estacionada enfrente y estaba mirando qué bonito lo que han puesto acá. Los felicito a los chicos, los dueños. Un besito, que tengan buen día.
0: La gente está felicitando. Uy, qué bonito lo que han puesto en el centro. ¿Sabes qué está hablando? De Minimarket 365. Mirá, le envió la foto para acá. Dice, qué bonito lo que han puesto en el centro. Lo felicito a los dueños del Minimarket 365 porque
1: bonito.
0: Ya está toda la cartelería.
1: Mirá, ponchalo. No voy a venir.
0: 93.45. Ya está toda la cartelería de Minimarket 3652. En Avenida Albero Este 222. Están preparando toda la publicidad de Minimarket 365.
1: Sí, Pablo.
0: Han colocado toda la cartelería. Allá, mirá qué bonito está el minimarket.
1: Sí, el otro minimarket ya está esperando también la cartelería de él, porque
0: sí,
1: dice que no,
0: claro.
1: Que cómo va a tener uno una cosa y otro
0: otra. Minimarket 3651 en la terminal y acá está el 12 en Avenida Álvarez 222. Y
1: 365, con lucecitas, mirá, venga.
0: Mirá, qué bonito la cara. Che, aplauso para el 365. La gente dice, che, qué bonito lo que han puesto en el centro. Claro, es el nuevo minimarket. Si tiene, ¿cuánto? ¿Una semana? Una semana tendrá minimarket 365.
1: Sí, me encanta, Mira. Así que está precioso, Tengo que ir a conocerlo, Pablo.
0: Vamos a ir a tomar un café a la siesta,
1: Bueno, 365. Nos vamos a ir a la siesta a tomar algo calentito.
0: Hola, hola, buenos días. ¿Quién habla?
3: Hola, Francisco, te estoy escuchando. Y si no, preguntáralo. Si le va bien a los abogados, ¿cómo se llama? Si le va a mi hijo los terneros, el juego que me dieron este fin de semana, sabe que le va muy bien, pues, la verdad que está espectacular para ir a sacar un ternerito. Así es.
0: Nadie nos quiere regalar dos o tres terneros.
1: Tengo algunas cuentitas que pagar.
0: Claro, si alguien nos quiere regalar un dos o tres terneros, estamos en posición. Hola, buenas.
4: Hola. Pablo, Javi, tengan hermoso, bendecido día. Acá estamos con Tita en Oeste, escuchándolos, desayunando y todo bonito y bendiciones a toda mi familia. Y quisiera que me pusieran un tema de ¿cómo que se llama?
0: Me olvidé. Pero Leti, Letita.
4: Carlos Rivera,
0: ok.
4: Besito, chicos, los estamos escuchando. Saludos a la familia Teruel, a Ani, a Aníbal.
0: Gracias, Letita.
4: A la familia Miranda, Luis y Eliana. Muchas bendiciones, chicos.
0: Che, restamos para algo de Carlos Rivera. Viste que está fresquito, nubladito.
1: Sí, está lindo.
0: Restamos. Chicos, Javi, toda la mañana como siempre con ustedes. Muchas gracias. ¿Podrían pasar el mensaje? Hola, chicos, ¿podrán averiguar qué pasa en la justicia que no hay fiscal? ¿Podrán pasar el mensaje?
1: Sí, bueno, eso me hablamos con Francisco hace rato que... aparentemente nos decían los oyentes que no había fiscal. ¿Qué onda?
0: Buenos días, chicos, ¿cómo están? Como todas las mañanas, escuchándolos con frío, pero alegran mis mañanas. Pero muchas gracias. Hola, chicos, el cronograma la garrafa. Bueno, ya no por publicidad. ¿Tiene alguna promo para emprendedores? Obvio. Ahí le vamos. Acordate, Javi, 9152.
1: Bueno,
0: para escribirle. ¿Quién quiere hacer publicidad? 9152. Ya le respondemos. Pablo, Javi, pasa a saludarlo. Los escucho todos los días. Hace mucho que no los saludo. En San Luis los veo por el YouTube. Pero ahora acá los escucho por la radio. Abrazo enorme, dice Marcelo. Gracias, Marce. Muchas gracias, Marce, querido. Gracias. Es verdad, Marce hace un montón, no escribía. Chicos, quería saludar al panadero de la casita allí discapacitado, Ramón Miranda, de parte de sus hijas y de sus nietos. El video de lo que fue nuestra experiencia en la fiesta de la ganadería. Bueno, páselo. ¿Quién es? Es el Juanma, dale, Juanma. Pásalo cuando quieras, así lo vemos y lo mostramos, los chicos de Buena Cepa. Uno más. Hola, chicos. Voy a saludar a mi papá Ramón Miranda, el panadero, que hoy está, otro mensaje, está cumpliendo 76 años. Que lo amamos y que pase un hermoso día. De parte de Lorena, los nietos Benja, Mateo, Juli, Franco y su yerno Pablo. Muchas gracias y feliz cumple para el querido Ramón que hoy está celebrando su cumple.
5: Solicitamos a la comunidad de Alvear a ver qué médico lo puede atender a Pablo y a Javier, porque viven con frío.
1: Lo mío es entendible porque yo duermo solo, Francisco, y yo tengo frío todo el día.
5: Sí, a la siesta duermo solo usted. Vamos a poner un pollo al espiedo acá en cualquier momento. Qué bárbaro, loco. ¿Por qué
1: tiene pollo a la parrilla?
5: Pero tomes un buen vino, muchachos.
1: No, pero que recién llegamos.
5: Coman carne de burro, aunque sea, pero coman carne. ¿Le falta sangre? La del burro, coman, por lo menos.
1: No me alcanza, Francisco.
5: Pero qué bárbaro, loco. Tiene bien con frío. Bien con frío.
0: Pero...
5: Le cuento la audiencia.
0: Porquería esto.
5: La estufa está a 85 grados a la sombra.
0: Pero ese fue Javier, ¿eh? Yo la había bajado.
5: Pero escuchame.
1: No, estaba apagado.
5: Estaba apagado. Bueno, boleta de luz, ¿eh?
0: De luz.
5: La boleta de luz. La de luz podías pagar vos.
1: No, escúchame. Estaba apagado. Entonces se puso muy frío. Entraron
5: qué
1: los chicos.
5: Che,
1: qué frío que hace acá. No. Lo prendí. Y quedó
0: todo que entra dice, che, qué frío hace acá. Qué frío que hace acá. Bueno, todo lo que entra dice que hace frío.
5: ¿Sabés cómo se te dio el frío? Laborando la finca.
0: Abriendo

0: Así se pasa frío.
1: Hay que estar en la finca, o en la construcción, ¿no? Claro. Porque la verdad, hablando en serio, ahí se siente, Bueno, vamos a mostrar a la gente. Javi, esto no está preparado. A ver,
0: no, está, no está preparado. No
1: muestre,
0: muestre
1: la página de Radio Newell cuántos televidentes tiene. Para que la gente vea la dimensión de lo que ha logrado Radio 1 en cuanto a la institucionalización de los televidentes, ¿no? Por YouTube, por Twitch, eso que no medimos. ¿Cuántos habrá en Canal 72 de Censa?
2: Que no lo tenemos, no lo podemos medir.
1: Que es imposible, vamos a llamar a nuestro amigo Palito González que nos informe. Pero fuera horario.
2: Le mando un saludo, me dijo.
1: Fuera horario de comercio, mi amigo Palito González.
2: Te estimo mucho.
1: No, Twitch no sabemos, ¿no? ¿No hay forma de medirlo o no?
2: Sí, pero sí, la masa está en YouTube.
1: Bueno,
2: la
1: YouTube,
2: masa para medir
0: la fuerte.
1: Vamos por YouTube, a ver, ¿usted puede mostrarnos
0: vamos,
1: eso?
0: Sí, vamos.
1: ¿Aprendió lo que le enseñó todavía?
0: Sí, por supuesto.
1: Bueno, acá aprende todo. Para que la gente vea, ¿no? La dimensión.
0: Está viendo, 9.40.
1: Newell tiene 940 televidentes. Sí.
0: Usted lo puede ver ahí, mira.
1: Ahí está.
0: Más o menos, 932.
1: 900, no. Anótelo, 932 Newell. ¿Sí?
0: Sí.
1: Es la radio más vista en la provincia. Sí. Con una capital atrás.
0: Sí, sí.
1: Con una capital provincial y todos los departamentos aledaños. Ahí tenés 500.000, 600.000 personas.
0: ¿Sí? Sí, Gran Mendoza y alrededores.
1: Gran Mendoza y alrededores. ¿Cuánto tiene?
0: 932.
1: 932. Después sigue Radio 1, ¿no?
0: Después venimos nosotros.
1: ¿Cuánto tenemos nosotros ahora?
0: Tenemos 415 en este momento.
1: La mitad, un poquito menos de la mitad, lo que tiene Newell, cuando el lugar tiene 45.000 habitantes, son las aledañas, ponerle 100.000. Ponerle 100.000 personas, son las aledañas, que no llega, pero
0: no,
1: ponerle 100.000.
0: No,
1: 80.000, 70.000.
0: Los dos
1: personas,
0: puestos,
1: bueno, ahí tenéis. Newell primero, Radio 1 segundo, con más de 400 personas. ¿Cuánto hay? ¿400?
0: 409.
1: 409.
0: Este
1: bueno, y ahora busque, porque esto lo charlábamos con algunos amigos de la provincia el fin de semana, pues no podían creer todo lo que genera Radio 1 aquí, ¿no? Porque es lo que decía Pablo esta mañana, ¿viste? Los del sur somos todos boludos.
0: Acá somos todos huevones.
1: No sabemos, somos todos huevones, como decimos los mendocinos, ¿qué hace huevón? ¿Qué hace huevón?
0: ¿Qué hace huevón?
1: A ver, pónganme LB10, Radio de Cuyo, LB10. La histórica LB10 Radio de Cuyo, ¿cuántos
0: que sería la
1: tiene?
0: Segunda radio más importante de la provincia.
1: Claro, por aire, tiene su historia. Pero a ver, como televidentes, LB10 Radio de Cuyo, ¿cuántos tiene?
0: 100 redondo.
1: 100. Nosotros tenemos más de 400. ¿Sí? Y es LB10. Radio de Cuyo, Diario Los Andes atrás, el multimedio de Diario Los Andes. MDZ, búsqueme la radio MDZ.
0: MDZ.
1: Del portal MDZ.
0: MDZ tiene...
1: Tan famoso.
0: No está transmitiendo hoy. No,
1: sí, sí.
0: Sí. Ah, sí, hay
2: 27 personas.
0: 27.
1: 27 tiene MDZ. El famoso MDZ en Mendoza, MDZ, el diario MDZ, que es radical, MDZ, o que tiene...
0: Que van todos a
1: 27 lo están viendo. Y póngame el Mendoza Post, es otra Mendoza radio que Post. También se está saliendo por internet también con imagen. Mendoza
0: también
1: Post.
0: Los capos de Mendoza Post.
2: Mendoza Post tiene... 190.
1: Bueno, Mendoza Post le gana el LB10. 190. Tiene la mitad que tenemos 193. Nosotros, un poco menos. Bueno,
0: poco
1: no
0: menos.
1: Hay más. Creo que no hay más. No
0: y
1: sé
0: con
1: si...
0: cámaras profesionales, equipos, estudios de televisión que son impresionantes.
1: No sé si está Radio Mitre Mendoza transmitiendo. Lo desconozco, sinceramente.
0: Digo, Radio pautas Mitre. Que son de millones y millones de pesos.
1: Pero vos estás en el sur, está en Albián.
0: Radio
1: millones.
0: Mitre.
1: Radio Mitre Mendoza. ¿Está transmitiendo online o no? ¿Por imagen, por streaming? Radio Mitre Mendoza, que no sé qué otra radio puede estar quedando colgada por allí, pero bueno,
0: LB16
1: Radio Newell, LB10 Radio Cuyo, LB8 Radio Libertadores del Estado, no sé si estará funcionando,
0: no, otra no,
1: pero bueno, ahí tienen
0: 196
1: la prueba.
0: Mendoza Post.
1: Mendoza Post es la segunda radio en Mendoza que más se ve, pero en la provincia estamos segundos, ¿no? Ahí está, esos datos no se pueden truchar, no se pueden cambiar, no se puede hacer absolutamente nada.
0: Ahí está, mira, Radio 1, 419, en este momento Mendoza Post 192 y Newell 926 y eso se va moviendo, miren cómo se mueve, 424.
2: En tiempo real eso, ¿eh?
1: Eso es en tiempo real, ¿eh? Así que tenemos un poquito, casi la mitad de los televidentes que tiene Newell, que tiene toda una ciudad por delante, tiene todo un gran conurbano mendocino pegadito a la capital, así que estamos muy contentos, muy felices, y esto es para que también la gente que hace publicidad en la radio sepa lo que significa llegar con imagen, con audio, a los televidentes, porque no solo escuchan la radio, sino que también la ven. Sí. Es una potencialidad importante que por allí, bueno, en la miseria que está en el comercio,
0: les cuento
1: no se termina
0: algo
1: de explotar, ¿no?
0: Aprovecho esto, Francisco, que ha dado el pie.

0: muy probable que una importante firma empresarial desembarque en Radio 1. Todos la conocen y ha elegido ha hablado a Radio 1 para desembarcar en General Alvear y ha elegido como medio exclusivo a Radio 1. Es como el acertijo, todas las conocen o todos la conocen y todos la usan. Es el mismo como acertijo.
1: El viernes estuve hablando con ellos, le digo, ¿ustedes saben? Me dice, bueno, pero para vos, ¿para quién trabajás? Dice que te vemos en todos lados. Yo trabajo para un medio que es el segundo más visto de la provincia. ¿En serio? Me decía, sí. Es el segundo más visto de la provincia. Y te invito a que lo busques.
2: Ahí lo pueden comprobar.
1: Ay, mirá, no lo podemos creer. Dice, sí, es el segundo más visto de la provincia. Me dice, mirá, ¿sabés qué? Nos está costando llegar muchísimo a las provincias. En Buenos Aires, dice, estamos en todos lados, está en todos lados, pero nos han mandado el equipo a darle más difusión a las provincias. Le digo, mirá, ¿querés el segundo más stream más visto de la provincia? Nosotros somos el stream más visto de la provincia.
2: Así que bueno, muchas gracias a la gente que nos eligen cada mañana. En la mañana hay más de 100 personas mirando el informativo, mirándome a mí.
0: Claro.
2: Hay que tener ganas.
0: Pero para que mire más de 100 personas el informativo, que y es un montón. Es un montón.
1: O sea, su informativo ya le ganó a 3 o 4 radios.
0: O sea, vos solo con el informativo le ganaste a las radios de Mendoza.
2: Y sí.
1: A 3 o 4 radios de Mendoza.
2: Así que, y eso que no me esmero demasiado.
0: Ahí solo se complica.
2: Así que estamos a dos manos en la mañana, pero bueno, hacemos lo que podemos, porque estamos solitos a la mañana a las 7. Así que gracias a la gente que nos elige cada mañana. Además, mucha gente en el almuerzo de la fiesta de la ganadería, viste, que nos saludaban. Nos decían que, bueno, se ríen mucho conmigo porque juego con esa ironía, con un poco de humor que genero.
0: La gente se ríe en el informativo también.
2: Frases, las pasamos bárbaro. Yo me divierto con el informativo, Francisco, sinceramente. La gente que por qué vivo renegando. Yo no reniego, soy así. Tengo el mejor humor y la mejor onda y tengo esa particularidad de decir las noticias como se me da la gana. Y que no le guste que escuche otra radio.
0: ¿Sí? Claro, por supuesto.
2: Si no lo obligamos a nadie. ¿Qué me iba a decir?
1: Le iba a decir, ¿se acuerda que el año pasado algunos medios de la provincia nos mostraban el presupuesto de publicitario?
2: Sí.
1: De la mayoría de estos medios que no miden nada.
2: Y
1: que,
2: bueno, pero ahí
1: que tienen solamente 100 televidentes y les bajan más de 120 millones.
2: Ahí está la torta.
1: 120 entre los que habían. O usted vio la lista.
2: Y bueno, pero por eso los medios de la capital no le cuestionan de esas cosas a Cornejo.
1: 120 millones era el básico. Y de ahí para arriba.
2: Y están a favor de la minería y todo eso. Eso se maneja con pauta.
1: Después veíamos.
2: Lamentablemente es así, ¿no?
1: A Canal 7, Canal 9, que tenía 600 millones.
2: Usted
1: 600
2: lo,
1: millones.
2: Sí, usted lo vio el sábado. Intentamos dos o tres veces sacarnos a Cornejo, no pudimos. ¿Vos lo viste? ¿O no?
1: Sí.
2: Y no pudimos meter ni una pregunta porque, bueno, listo, muchachos, gracias, hasta luego, el jefe de prensa.
0: Hasta luego.
2: ¿Se maneja así?
1: ¿Usted se dio cuenta qué mal que lo miró el jefe de prensa? ¿Usted vio el video que pusimos nosotros?
2: Disfruto de ese nerviosismo porque la verdad que si uno no lo va a preguntar,

0: Y esta noche transmitimos a River, 21:30, juega el Millo, Será transmisión de Radio 1, así que no te puedes perder nada. Esta noche va a estar todo el fútbol, lo vas a tener aquí en Radio 1, como siempre, para llevarte toda la actualidad. Juega 18:45 Rosario Central Racing, y esta noche estaremos 21:30 para River, frente a Gimnasia de la Plata. Gracias, como siempre. Chau, Javito, gracias. Chau, gracias,
1: Pablo,
0: gracias.
1: Uno
0: para todos.
1: Velo por el pan.
0: Ahora los palos.
1: Que el pan es mío, que dame el pan.
0: Me voy rápido por si me roban el pan.
1: ¡No! ¡Chao! ¡Adiós!

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0: Cuando pasan 22 minutos de la una de la tarde, te estamos preguntando cuál es tu ídolo y si en algún momento tuviste la oportunidad de conocerlo. Puede ser algún artista, tal vez me decís, hey, mi ídolo es un jugador de fútbol y me lo encontré una vez a la salida de un bar, a la salida de un café, y me lo querés contar cómo fue ese encuentro. Sí, contámelo, 1150050975. Esto a raíz de la seguridad que asistió al show de Ricardo Arjona, trabajando, cumpliendo su función de espaldas al escenario, y de repente sí, se volvió viral y Ricardo Arjona lo subió al escenario. Tremendo las cosas que puede pasar con este gran artista y con muchos otros. Así que contanos que te vamos a escuchar. Ahora sí, pasamos al mundo del tránsito. General Paz con demora, sentido el Río de la Plata, entre la avenida Eva Perón y Liniers, en avenida José María Moreno y Pedro Goyena, hay corte total por un siniestro vial. Están cerradas las inmediaciones del Congreso por manifestantes. Respecto a servicios...
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0: 5. Estás envalentonados, disfrutando de buenas canciones y también preguntándote acerca de tus ídolos. Si en algún momento te cruzaste alguno, cómo fue ese encuentro, si fuiste tal vez a esperarlo a la salida de algún show, de algún teatro o algo en particular que nos quieras compartir. 11-5-0-0-50-97-5.
1: Yo a uno de mis ídolos lo conocí en la calle Florida. Venía caminando media las corridas en horario laboral. De repente escucho una voz que me dejó quieto, Nahuel Penisi. Pude hablar con él, le compré un CD y sinceramente es un ser increíble. Tuve la suerte de volverlo a ver gracias a ustedes, de encontrármelo en el acústico. No pierde la humildad de esa persona que siempre fue.
0: Qué espectáculo, qué espectáculo. Aparte esas coincidencias, ¿no? En pleno Florida, pero bueno, es así, es así. Encima, si todavía te deja más arriba el artista, encontrarlo y poder charlar, cruzar unas palabras, está buenísimo.
2: Hola, chicos.
0: Hola. Porque
2: trabajaba en una empresa de turismo, sí. Y llegó en dos oportunidades Maluma a Santa Fe y yo tuve que trasladarlo desde el show al hotel, del hotel al show, también a Lali. Muy linda experiencia.
0: Uy, qué buena onda, con Maluma, con Lali, artistazos, me imagino. ¿Qué le preguntas? ¿Te tirás alguna charla? Capaz que te dicen tratar de no hablar mucho, pero viste que uno es más fuerte que uno. Lo tenés ahí que trasladar, le contás un poco de la ciudad, mirá este monumento acá, esta es la avenida principal, esta calle tiene buenos barcitos. No sé, encima haciéndole un tour es espectacular.
3: Conmigo tú te Silvia de Paraná. Bueno, yo soy muy cholula. He ido a Mar del Plata y voy, me saco fotos con todos. Y en una época acá en Paraná, un periodista traía a los artistas. Y en esa oportunidad estuve con Graciela Alfano, que siempre la quería conocer. Lo mismo me pasa ahora, que me encantaría conocerla personalmente a Susana.
0: Mirá vos. Bueno, o sea, si se te dio con Grace, ¿por qué no con Susana? ¿Quién sabe? Pero espectacular. También es eso, hay gente que sabe, viste, bueno, como pasa acá a veces en la puerta de la radio, que saben que viene algún artista o algo y aprovechan a pasarse y a esperarlo para un saludo, una foto. Ahí está, ¿ves? Ahí está la señorita Susana Jiménez. Bueno, contanos vos, 11-5-0-0-50-97-5, si te cruzaste a tu ídolo, si lo tuviste cerca, si pudiste intercambiar palabras. Todo queremos saber en el día de hoy. Llegamos a Alejandro Fernández, que se presenta aquí en Vale para traernos música en este día miércoles con 16 grados 3 de temperatura en la ciudad, parcialmente nublado el cielo. Esto es Me Hace Tanto Bien.

0: Capo haciendo Te Quiero y saludamos a ella.
1: Ay, yo
0: hola,
1: también. Ay, hola, ¿cómo va? Perdón bien. Que llegué tan tarde.
0: Ya está.
1: No, tuve una producción de fotos para el canal. Me excuso con trabajo, literal. Así que nada, recién vine, gracias por hacerme el aguante. Y bueno, te estuve escuchando cuando venía para acá.
0: ¿Qué onda?
1: Me encanta
0: ídolos.
1: Cómo salís al aire. Se retiraban flores entre ellos. Bueno, es un lindo día, ahora se puso un poco gris, pero igual está bastante bien.

0: decirte. Bueno, me emocioné cuando lo conocí. Mirá, lo que te voy a decir. A Michael Jackson, porque fuimos a ver con una amiga el recital y no es que lo conocimos en un meet and greet. No. Yo lo vi en el escenario, yo estaba abajo, tranquila. Pero para mí fue un flash porque nunca había conocido a un artista. O sea, en un era la primera vez que iba a un recital, imagínate.
1: ¿Sí, el primero?
0: Y lo fui a ver a Michael Jackson. Que bueno, sé que nada, ha tenido su historia de vida que muchos indican con muchas controversias y demás, cosas que son difíciles de procesar si es tu ídolo. Pero realmente, no sé, bueno, dicen que la película estaba buenísima. Yo cuando lo vi a Michael en el escenario no lo podía creer. O sea, no lo podía creer. Fue un show que me deslumbró, sinceramente.
1: Sí, pues, probablemente lo recordás al día de hoy, además. Estrella.
0: Éramos muy chiquitas, con mi mejor amiga nos llevó la mamá. Yo hice muchas cosas así, me dejaban hacer básicamente lo que quería. Así que fue la primera vez que vi un ídolo. Y bueno, después ya me pasó que yo trabajo de esto desde que soy bastante pequeña. Entonces como que conocí mucha gente trabajando. Y me cayeron bien numerosos artistas. Por ejemplo, Enrique Iglesias, que lo conocí también haciéndole una entrevista en Buenos Aires. Y después lo vi en un recital en Viña del Mar, en nuestro querido país trasandino. Y bueno, nada, ahí también flasheé porque nada, vi todo el backstage cuando todavía no se grababa mucho en el backstage. Claro. Participamos un poco de lo que fue eso y después en la Quinta Vergara a ver semejante artista y con todo ese público que es tan especial.
1: Sí, total, que están ahí juzgando.
0: Están ahí
1: jurado, ¿no?
0: Sí, pero de emocionarme así, bueno, con muchos. ¿Vos con quién?
1: Bueno, sí, yo podría decir que tengo artistas que escuchaba de chico y de repente me tocó también entrevistarlos. No sé, puedo decir numerosos, No Te Va a Gustar, Rake, artistas así de ese estilo, Diego Torres también, es un gran artista que siempre... Pero también hay cosas que te sorprenden, por ejemplo, había un oyente que decía, lo llevaba de acá para allá a Maluma, a Lali, en el trabajo que él tenía, es encontrártelos en situaciones fuera de lo común. Entonces, eso también a veces le da el toque, que vos decís, compartís algo, un momento, te acercás, saludás, hablás, y lo bajás un poco a tierra a ese ídolo y es espectacular.
0: Sí, a mí, por decirte, nosotros trabajando de esto, me gusta mucho cuando la gente es muy bajada a tierra, o sea, es como que ahí realmente para mí suben muchísimos puntos, y me parece que en esto coincidimos, los más grandes siempre son los más humildes, así que desde ya, nada, para contarles un poco eso. Bueno, ¿qué nos hace emocionar?
2: Geroberti.
0: ¿A vos te hace emocionar Geroberti? Está muy bien. Bueno, amigos, ¿qué onda? Nos dejaron un montón de mensajes, yo te estuve escuchando, ¿eh?
1: Muchos mensajes, sí, vamos a seguir escuchando.
0: Queremos más.
1: 11-5-0-0-50-9.
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0: vos. Escuchabas a Cristian Castro sonando aquí en Malentonados.
1: Bueno, acordate, estamos hablando de ese encuentro con tu artista, con esa persona especial que por ahí amabas, por ahí no. Por ahí te pasó que en un momento te lo encontraste y dijiste, ay, mirá qué divino, qué divina.
0: Y empezaste a seguirlo.
1: Bueno, te puede pasar con Arjona, por ejemplo, si estuviste en alguno de los recitales que ya hizo. Digo,
0: si te lo cruzaste tal vez, que está ya como un mes va a estar acá.
1: Mirá si te lo cruzaste en algún lugar, en algún restaurante, ponele. Por ahí si nos está escuchando un mozo o alguna moza de algún restaurante o bar que haya ido a Arjona, o no saldrá del hotel, ¿qué opinas?
0: No, sí, yo creo que alguna salidita mete.
1: Para mí también.
0: No,
1: para mí esta se va a comprarse algo en la farmacia.
0: Seguro, medio camuflado. Igual difícil de camuflar porque es alto, Ricardo.
1: No, más que si lo llegan a reconocer ya.
0: Chao, olvídate.
1: Bueno, 11-5-00-50-97-5. Estamos justamente recibiendo esos mensajes de tu parte. ¿Vamos a las noticias del día?
0: Sí.
1: Cantavirus en Argentina. Ya se confirmaron 102 casos. El último boletín epidemiológico nacional confirmó que ya se registraron más de un centenar de contagios durante la temporada 2025-2026. Por otra parte, la mayor tasa de incidencia se registró en el norte de nuestro querido país, con 0,60 casos por cada 100.000 habitantes.
0: Se definen los dos últimos semifinalistas del torneo Apertura. A partir de las 18:45, Rosario Central, que viene de vencer a Independiente, recibe a Racing en el Gigante de Arroyito. Por otro lado, River se enfrenta a Gimnasia Esgrima La Plata en el Monumental a partir de las 21:30, luego de sufrir ante San Lorenzo.
1: Las hijas de Diego Maradona denunciaron a la ex jueza Julieta McIntosh por daños millonarios. Dalma y Gianina iniciaron un juicio contra la magistrada destituida a la par del juicio por la muerte del 10. Según trascendió, reclaman una compensación económica por daños y perjuicios y, para avanzar con la demanda, presentaron la documentación que acredita su condición de herederas legítimas del ídolo argentino.
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0: junto a Aitana. Ellos hacen Si Tú La Quieres en esta tarde de 16 grados 8 la temperatura, ¿eh?
1: Bueno, hoy se celebra el Día Mundial del Cóctel. ¿Por qué? Porque allá por un 13 de mayo, pero de 1806, en un periódico neoyorquino, The Balance and Columbian Repository, bueno, parece que a

0: Creo que ahora medio como que volvió un poco esa onda.
1: Lo que volvió mucho es el vermut.
0: El vermut está absolutamente de moda.
1: Todos los bares de Palermo colegiales tienen vermut en su carta, cosa que hace unos años atrás no pasaba.
0: Sí, y es bastante digestivo. Ojo al piojo, chicos, no se copen tanto con el vermut. Bueno, para mí pasa algo parecido que con el fernet real. ¿No? El fernet real.
1: Muchas hierbas naturales.
0: Claro, correcto. O sea, ténganlo en cuenta, nada más les digo. A mí, por ejemplo, si en el caso de tomar algo, me gusta el gin tonic.
1: Ok, sí.
0: Con una agua tónica, si es posible, sin azúcar.
1: ¿Alguna?
0: Pido mucho.
1: ¿Limoncito? ¿Pepino?
0: Sí, ponele. Sí, cosa. me gusta cualquier versión. Y si no, el clásico me parece Aperol, me parece que es un trago que es fresco y va. Sí. En su momento, cuando era chica, cuando por ahí iba a los boliches y todo eso, me solía tomar un Sex on the Beach, un destornillador, ¿no? Que es el de vodka, ¿no? Ya estoy, ni me acuerdo. Creo que es el de vodka y naranja.
1: Ajá, ese.
0: Bueno, pero después nada, todo eso por suerte se fue cortando en mi vida.
1: Sí.
0: Sí.
1: Me estoy acordando.
0: Por suerte no se va, sí, por suerte.
1: Sí, sí. Estuvo cuando tenía que estar.
0: El clásico Fernet no me gusta, chicos.
1: No.
0: Sorry a nuestro público cordobés. No me gusta el Fernet porque me parece muy amargo. Pero este tema me encanta. Bueno, otros tragos populares en la Argentina, ya lo dijiste vos, vermut con soda, gancia batido, Campari, aperitivos con naranja. El ferroviario, pará, no lo tenía. Una combinación de Fernet, vermut rojo y soda.
1: ¿Cómo? No lo tenía.
0: Está bueno el ferroviario.
1: Ferroviario.
0: Me gustó. ¿Y el daiquiri de frutas?
1: Yo conozco mucha gente que por ahí...
0: Bueno.
1: Por ahí dicen, quiero un daiquiri. Y a veces es como más complejo un daiquiri. No está en todos lados. No es algo tan común por ahí.
0: Ahora. Porque ahora, se fueron con el vermú. Pero
1: es que vos vas a un boliche y no ves mucha... no ves mucha... ¿cómo se llama? La batidora. La batidora haciéndote un daiquiri en un boliche. Como medio...
0: Te lo hacen a mano. Con ese el batidor que ponen dos vasitos dado vuelta. ¿Se entiende?
1: Claro, esa es la coctelera.
0: Esa es la coctelera.
1: La coctelera, mami. Sí.
0: Bueno, no sé, chicos. Pidan lo que quieran, pero hoy es el día del cóctel. 1150-0050-975. Nos contás tu cóctel preferido, si te dé ganas de contarnos eso hoy. Y si no, nos contás ese momento en el que te encontraste con el amor.
1: Ay, qué lindo. Y acá no hay nada de coincidencia.
0: No, con el amor de tu ídolo.
1: Claro, exacto. No hay nada de coincidencia. Maná, clavado en...

0: conocido aquí en Malentonados, ¿eh? 15 grados 6, ahora la temperatura bajó un poquito.
1: Ah, mira.
0: Estamos así.
1: Nos quiere marear.
0: No sé qué pasa.
1: Escuchame una cosa. El mundo del tránsito, vamos a contarte que General Paz está con demoras. Esto es sentido al Río de la Plata, entre la avenida Eva Perón y Liniers, mientras que mano al Riachuelo, las demoras están desde la avenida San Martín hasta Rivadavia.
0: En la avenida José María Moreno y Pedro Goyena hay corte total por un siniestro vial.
1: Están cerradas las inmediaciones del Congreso por manifestantes. Recordá que la línea A del subte no se detiene en esa estación por un operativo.
0: Servicios, el tren Mitre Ramal Ballester Zárate circula con demoras y cancelaciones por problemas técnicos.
1: Las demás líneas de trenes, subtes y el premetro, todo bien.
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0: extraño.
1: Bueno, ya tenemos en comunicación. Ah, en un ratito. ¿Cómo se hace desear, eh? Mirá que yo quiero que hoy me cuente todas las cosas que tiene para contarme.
0: Hay mucho.
1: Se hace desear. Pero bueno, tus mensajes ya los tenemos. Por suerte, estás ahí del otro lado escuchándonos. Nos estás contando cómo fue ese encuentro con algún artista o con tu artista preferido, si tuviste la suerte de conocerlo en persona. 115-0050-975.
2: La acompañó una amiga y me dice, vamos a verlo a Abel Pintos. Justo tocaba en el balneario en el río de Quilmes. Como ella ya siempre iba seguido, yo no tanto, los hizo pasar, los saludamos en el micro. La verdad que un grosso, Abel Pintos, como siempre, un grosso.
1: ¡Qué lindo! Bueno, un beso.

0: para nada agrandado nunca.
1: De haber salido de muchos festivales alrededor del país. O sea, entonces también eso te acerca mucho con la gente. Millones de personas que tienen experiencia.
0: No, además, ¿sabes lo que debe ser también que lo paren todo el tiempo para sacarle una foto, para pedirle una foto? O sea, debe ser todo un tema y yo siempre que lo vi es genial con la gente que lo saluda.
1: Sí, sí, me pasa todo el tiempo.
2: Hola chicos, ¿cómo están? Mi nombre es Luz. Yo conocí a Axel, trabajaba en un servicio en la playera y baja la ventanilla y estaba él. Nada, obviamente todas estalladas, lo amamos. Estaba yendo para Cañuelas a grabar un videoclip, así que tuve la oportunidad de interactuar con él. Conversamos, es una persona súper cálida, expeditiva y nada, la verdad que siempre es muy cariñoso con sus fans. Así que bueno, ya aprovechamos y le mandamos un beso.
0: Bueno, beso. ni hablar que sí, por supuesto también. 115-0050-975.
3: Yo te voy a contar mi experiencia. Dale. Con Villa Borjona. Había pasado el terremoto del 2010 acá en Chile. Yo en ese momento vivía en Argentina. Y él fue a Paraná, Entre Ríos. Estuve de las 3 de la tarde en el aeropuerto hasta las 8 de la noche que él llegó. Y cuando veo que viene el auto, me le tiro encima del auto y me muestro la bandera y le digo por Chile y Ricardo Arjona me saludó.
0: ¡Ay, qué lindo! Me encantó. Un beso enorme para vos, amiga, que nos estás escuchando desde Chile también. Qué lindo saber que nos escuchan también en nuestro querido país trasandino. Como dije antes, bueno, yo tengo un cariño especial. Tengo familia, por un lado, y además trabajé ahí en tu tierra un tiempo. Así que un beso enorme para ustedes y gracias por escucharnos. Bueno, cuando conociste a tu artista preferido o cuando te cruzaste con algún artista que vos admirabas, dice...
1: Ídola.
0: Ídolo o ídola, te puede pasar que te lo cruzaste, no sé, en un supermercado.
1: Ay, ¿te imaginas?
0: Bueno, así, en un aeropuerto.
1: Alcanzaste el carrito, el changuito.
0: Me destrabaste un recuerdo.
1: Sí.
0: Me acuerdo que yo estaba en un aeropuerto que no estaba trabajando, o iba a trabajar, creo, sí, porque era en un momento que viajaba bastante.
1: Sí.
0: Y me lo encontré a Ricky Martin. Ricky Martin, que no estaba.
1: El sueño de todos.
0: No estaba en plan de hacer ni entrevistas ni nada. Yo no lo había visto nunca antes personalmente y me lo encontré en el aeropuerto y por supuesto fui a saludarlo, me fui a presentar y le fui a hablar un rato, le fui a contar, bueno, no sé si le interesaba mucho, pero yo le fui a contar de qué trabajaba y qué sé yo. Me trató tan bien y me acuerdo que le miraba la cara, viste, porque no tenía maquillaje, no tenía nada.
1: Impoluto.
0: Estaba divino como siempre. La verdad que me trató tan bien que yo me quedé asombrada de eso, porque después dije, claro, yo re pesada, fui a hablarle y seguramente no era la primera que le iba a ver en un aeropuerto. Pues estaba medio como escondidito ahí al costado. Y dije, este es Ricky Martin.
1: Tremendo.
0: Y me acerqué.
1: Tremendo hallazgo.
0: Tremendo hallazgo.
1: Ojo, el aeropuerto es un gran lugar para encontrarte.
0: Tenés que estar muy atento en el aeropuerto. Sí. Tenés que estar muy atento porque te das media vuelta y por ahí te lo encontraste, no sé, en el baño.
1: Saliendo de ahí.
0: 115-0050-975. ¿La tenemos ya? ¡Ay, qué suerte! Mira, está con nosotros ya Laura Abdula. 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
0: Gracias. 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

0: saludarte bien, Carlos Baute, aquí en Valentonados. 2:57 PM.
1: Bueno, amigos, estamos llegando al final de nuestro programa. Ay, qué linda, qué linda.
2: Yami. Y conocer, gracias a ustedes, ajá, en los vales acústicos, a Yami Sazdiel y a Nahuel Penici. Dos personas espectaculares, amorosas, sus canciones me llegan mucho. Y pude tener contacto directo con ellos.
1: Ay, qué divinos. Y qué divina voz que también nos mandaste ese mensaje tan amoroso.
3: Hola, chicos. Bueno, les cuento que tengo una debilidad por un cantante que lo sigo y bueno, él me re hace emocionar. Subí al escenario con él en un show, casi me muero. A cualquier hora, cualquier día, siempre va a estar bien y me va a hacer bien escucharlo. Cristian Castro. Hoy en día estoy como metiéndole un poquito los cuernos con David Bisbal, que vendría a ser mi amante, pero mi amor a full es Cristian.
1: Claro, claro, claro. Te entiendo, te entiendo.
0: Hay una historia fuerte ahí, se subió al escenario. Eso es.
1: Y bueno, y aprovechó. Seguramente le dio un apretón, mínimo un apretón de manos.
0: Claro, sí, sí, sí.
1: ¿No?
0: Con choque los cinco.
1: ¿Lo habrá como abrazado? ¿Qué decís?
4: De Radio Ballet, soy Marina de Paraná. Con la única artista y cantante que tengo fotos, hasta la abracé todo, Marcela Morelo, que vino acá a Paraná. La verdad que es una genia total. Me le canté todo, me lloré todo. En primera fila y después una foto, ¿qué más quería yo?
1: ¡Qué hermosa!
0: ¿Qué más quería yo?
1: Bueno, hermoso momento. Marce Morelo también, bien, ídola total. Sí.
5: Conocí a varios internacionales, pero los que más se destacaron entre los que conocí fueron Aerosmith. Los conocí varias veces, la primera vez fue en el 2010 y después en varios años más que estuvieron haciendo gira por Latinoamérica, porque con un grupo los empezamos a seguir, por supuesto, pude interactuar con ellos, hasta en una oportunidad nos dejaron entrar al lobby de un hotel con el segundo guitarrista.
1: Ah, bueno,
5: estar ahí un montón. Un par de horas compartiendo con él.
1: Steven Tyler. ¿Se acuerdan de Liv Tyler? Sí, bueno, tremenda actriz también. Y Alicia Silverstone. ¿Las tenés? Las dos de los videoclips de...
0: Tremendo.
1: Una es la hija de él y la otra una actriz tremenda. Las sigo a las dos hasta el día de hoy. Divinas. Bueno, y él, un capo, ¿qué decirle?
6: Mi nombre es Estela. Yo soy de Tigre y en Tigre estaba antes la movida del verano. Y yo amo con todo mi corazón a Chayanne. Y mi hija era chiquita. Entonces justo fuimos que siempre hacían shows y justo estaba Chayanne. Mi hija la ve su gusta porque se acerca. Mi hija le agarra el tobillo a Chayanne. Y se agacha, le toca la cabeza y le da un beso.

0: el tobillo. Me tendrías que haber contado cómo, qué te contó el tobillo.
1: Claro.
0: ¿Era tobilludo?
1: Debe haber estado bien trabajado ese tobillo.
0: ¿Era huesudo? ¿No era huesudo? ¿Estaba transpirado? Porque si estaba después de un show, yo me imagino todo, ¿eh?
1: ¿Cuánto calzaba? ¿Qué onda la textura de las medias?
0: ¿Cuánto calzará? Tiremos números que nos parece que calza Chayanne. Para mí calza...
2: 42.
0: Para mí 44.
2: 41.
0: No, no. Es alto. Es alto. Por eso más.
2: Bueno. 42, 43.
0: Bueno, no tenemos ese dato, ¿no? Pero qué pena. Bueno, bienvenida Romy Karolinski.
2: Hola, chiquis.
0: ¿Con quién te cruzaste y decís, no, morí de amor?
2: Con Fito Páez. Brindalo. Vino a otra radio amiga y me morí de amor. Y le saludé a Fito, sí, lo saludé, lo abracé y ya está. Nada, no me saqué foto, nada.
0: ¿Te gusta lo nuevo de Fito?
2: Me gusta.
0: Bien,
2: porque tiene el nuevo disco ahora.
0: Sí, tiene el nuevo disco, por eso.
2: Va a estar bueno.
0: No, porque leí cosas que, no sé, qué sé yo.
2: Fito tiene amores y odios.
0: Tiene amores y odios,
2: pero sí, lo banco, me gusta.
1: ¿Cómo bueno,
2: tal cual.
0: El primer disco que tuvimos de Fito, bueno, El amor después del amor. Dios mío.
2: Discazo.
0: Qué lindo.
2: Aparte es un himno atrás de otro ese disco.
0: Sí, total. Bueno, nos estaríamos yendo ya, porque si no, si querés que acompañamos.
2: Yo es que se puede quedar siempre, ustedes saben.
0: Sí. Ay, mira, tenemos que contar.

0: colaboración Juan Domingo Molina, en edición Cristian Gutiérrez con las palmas arriba, en redes Jesús Franchino coordinando, Lucho Verde Cura, en producción Mico Antón, con finalización Majo de Benedetti. Gracias Juli.
1: Gracias Ger. Bueno, y de Lali qué decirles, la conocí cuando estaba con Cris Morena, claro. Divina, siempre parlanchina, siempre se destacaba como, ¿no?
2: Vienen los River de Lali, lo que va a hacer eso, por Dios.
1: Dios mío. Bueno amigos, será hasta mañana, los dejamos con Rubi Karolinski aquí en Vale 97.5. Chau, los queremos.
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1: 3 de la tarde en toda la República Argentina. Bienvenidos, bienvenidas. Feliz miércoles para vos que estás ahí del otro lado escuchando el aire de la radio. Cortamos la semana con las mejores canciones acá en Vale. Así que no te vayas a ningún lado.

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2: Ay, chica.
4: Toda esta historia que tenemos acá tuya pasó en pocos años.
2: Claro, no podemos creer que arranca hasta los 8 minutos de vida hacer todo esto.
1: Nicky Nicole.
3: No, arranqué a los 16 a interesarme por la música y a los 19 saqué ahí las primeras canciones. Pero sí, pasó todo súper rápido.
4: Que era guapo traquetero, ¿no?
3: Claro, la primera canción. Desde ahí como que todo cambió. Vivía en Rosario y que mi vida era como... Nada, vida normal de adolescente todavía. De soñarlo al hecho, fue como todo tan rápido, así que súper agradecida y acá estamos hoy.
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0: A las 3 y 21 de la tarde salimos a la calle Segundo que era General Paz. Está con tránsito intenso, sentido al Riachuelo, entre la avenida San Martín y Emilio Castro. La 25 de mayo con marcha lenta, mano Liniers, desde Boedo hasta la avenida San Pedrito. Cantito con congestión, viniendo desde Aeroparque hacia Núñez. Y están cerradas las inmediaciones del Congreso por manifestantes. Recordá que la línea A del subte no se detiene en esta estación por un operativo policial. En cuanto a los servicios, el tren Mitre Ramal Ballester Zárate circula con demoras y cancelaciones por problemas técnicos. Las demás líneas de trenes, subtes y el premetro funcionan en horario.
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0: Subago en Vale 97.5 a las 3 de la tarde y 36 minutos. Y tenemos que hablar de Alex Subago porque anunció su tour por los 25 años de su icónico disco que está celebrando, ¿Qué pides tú? Va a estar haciendo una gira mundial que por supuesto va a tener a la Argentina como uno de sus escenarios más importantes. Fechas confirmadas, atención, 7 de noviembre se va a estar presentando en Buenos Aires, aquí en el Teatro Gran Rex, el 10 de noviembre en Tucumán, en el Teatro Mercedes Sosa, 11 de noviembre viaja a Mendoza para presentarse en el Teatro Mendoza, el 13 de noviembre va al Quality Espacio en Córdoba y el 14 de noviembre viaja hacia Rosario para presentarse en el Teatro Bioceres Arena. ¿Tienes ganas de estar ahí? No te moves ni un segundo del aire de la radio, porque ¿sabes qué? Acá en Vale 97.5 vamos a tener invitaciones exclusivas para vos.
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0: Basilos y Carlos Vives hacen En Cara Luna acá en el aire de tu radio a las 3 de la tarde y 38 minutos.

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impresionante. 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
1: 4 de la tarde en toda la República Argentina. Bienvenidos, bienvenida. Feliz miércoles para vos que estás sumando al aire de la radio. En esta hora vas a escuchar a Luis Miguel, a Juan Luis Guerra, a Maya Montero, a Shakira y a muchos artistas más.

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Diego Torres hace Intuición en Vale 97.5 a las 4 de la tarde y 12 minutos. Y hoy vamos a hablar de algo que la verdad me encanta y estoy segura que todos en su casa lo hacen seguido o alguna vez cuando se desinhiben. ¿Qué? Hay estudios de qué voy a hablar, te paso a contar. Que hay estudios sobre música y comportamiento que dicen que cantar, bailar o moverse cuando estamos solos ayuda a bajar el estrés y mejorar el ánimo. Incluso investigaciones sobre música muestran que estas conductas funcionan como una forma de descarga emocional y de expresión corporal. O sea, cantarle al espejo, ¿quién no lo ha hecho alguna vez en su vida, no? Yo por lo menos

Esto es como Gafarón. ¿Nunca agarraste el control remoto de la televisión y te pusiste a cantar con el control como si fuese un micrófono? Quiero que me cuentes, a ver con qué me sorprenden. ¿Qué cosas haces cuando nadie te está mirando y te sentís que sos un rockstar? 11 5 0 0 50 97 5.

0: las 4 y 20 de la tarde salimos a la calle. Te cuento que la General Paz está con tránsito intenso, sentido el Riachuelo, entre la avenida Constituyentes y Emilio Castro. La 25 de mayo con marcha lenta, mano Liniers desde Boedo hasta la avenida San Pedrito. El acceso oeste con demoras para el lado de Luján, a partir de Ciudadela hasta Morón. Cantino con congestión viniendo desde Aeroparque hacia Núñez. Y están cerradas las inmediaciones del Congreso por manifestantes. Recordá que por este motivo la línea A del subte no se detiene en la estación por un operativo policial. En cuanto a los servicios, el tren Mitre Ramal Ballester Zárate circula con demoras y cancelaciones por problemas técnicos. Las demás líneas de trenes, subtes y el premetro funcionan a horario.
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37.5 a las 4:30 de la tarde, 15.8 la temperatura actual acá en la ciudad de Buenos Aires. El cielo está nublado, la humedad es del 46% y viento del sur a 10 kilómetros por hora. El pronóstico indica para esta noche cielo parcialmente nublado y la temperatura rondando los 14 grados. Parecido a lo que tenemos ahora, va a bajar, pero no muchísimo más la temperatura. Mañana jueves tendremos una mínima de 10 grados, máxima de 18, con el cielo ligeramente nublado por la mañana y parcialmente nublado por la tarde. Mira quién llega al aire de Vale 97.5. Me encanta. Shakira hace que vuelvas.

4 de la tarde y acá estamos, acompañándote, estés donde estés. Llega Amaya Montero al aire de Vale 97.5 con Quiero Ser.

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1: 5 de la tarde en toda la República Argentina. Bienvenidos, bienvenida. Feliz miércoles para vos que te estás sumando al aire de la radio. ¿Ya te sumaste a nuestro canal de YouTube? ¿Todavía no? ¿Nos encontrás como FM Vale 975?
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1: Y esta nueva hora comienza con temazo, por supuesto, de Manuel Turizo, que llega al aire de Vale 975 para cantarnos Te hacen falta dos. Hasta las 8 de la noche, las mejores canciones suenan en el aire de tu radio.

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0: 7:05, cuando pasaron 8 minutos de las 5 de la tarde, momento de entrar en comunicación con Gastón Saporta. Eres asesor comercial de Peugeot y Citroën, usados o quieren arrancar de a poco. Así que si les parece, hablamos con Gastón. Hola Gastón, buen miércoles, ¿cómo va?
1: ¿Qué tal? Buenas tardes, muy bien, ¿cómo están ustedes?
0: Bien, todo bien. Gastón, contame, ¿hoy acceder a un 0 kilómetro de Peugeot y Citroën es más posible de lo que la gente cree?
1: Sí, hoy lo que estamos haciendo es tratar de derribar las barreras que a uno no le permitían progresar. Hoy lo que estamos buscando es que cualquier oyente que me esté escuchando ahora, no importa si trabaja en blanco o lo hace en negro, tenga la oportunidad de subirse a un auto 0 kilómetros, que creemos nosotros que hoy es una necesidad para cualquier persona a pie. No importa si arrancas de cero, no importa si quieres cambiar un auto usado, no importa si puedes pagar 300.000 pesos o 1.000.000 de pesos por mes, los sistemas los armamos a medida, dependen exclusivamente de cada familia. Y el único requisito es tener DNI argentino. Reservar un cupo también es importante. Hoy trajimos 20 lugares. 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Mensajito de texto o WhatsApp, palabra clave, vale.
0: Perfecto. El que está por cambiar el auto, ¿qué puede ganar si antes se informa sobre opciones de fábrica?
1: Bueno, por ahí con la misma plata que pensaba invertir o con la misma cuota que pensaba pagar o muchas veces el mismo tiempo que le iba a tomar pagar un sistema que tiene intereses, te subís a un auto nuevo. Y esto puede ser para cualquier vehículo Peugeot o Citroën. Puede ser un auto económico como Citroën, C3, Basalt, C3 Citroën, que llega hasta 7 asientos o Berlingo para poder trabajar. Y de Peugeot, autos por ahí un poquito más caros, pero más lindos. Algo como un 208, como una 2008, como una Expert también para trabajar. Hoy son vehículos que se te retiran con poquito capital. 10% o 20% del autopago ya lo pones en la calle y lo puedes invertir en un auto usado, en un capital, o lo puedes ahorrar en cuotas. Así que nadie queda afuera. 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
0: Espectacular. Y cuando hablas de financiación directa, ¿qué la hace distinta frente a otras alternativas?
1: Bueno, primero no tiene intereses, y eso es lo que nos permite que la cuota quede más económica. 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
1: Espectacular, por acá pasó por el aire de Vale 97.5 Gastón Saporta, asesor comercial de Peugeot y Citroën. Hasta la próxima.
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1: Y mira quién llega al aire de Vale 97.5 a las 5:15 de la tarde en toda la República Argentina. La escuchamos a Julieta Venegas con Me Voy.

0: estamos sonando en Vale 97.5 a las 5:20 de la tarde, momento de salir a la calle. Te cuento que la Panamericana está cargada a mano al norte, desde Florida hasta Camino del Buen Aire. La General Paz con tránsito intenso, sentido al Riachuelo, entre la Avenida Cabildo y Directorio. La 25 de mayo con marcha lenta a mano a Liniers a la altura de Flores. La Perito Moreno con demoras para el lado de Luján, a partir de Parque Avellaneda hasta el Hospital Posadas. Y en Malvin y Pedro Rivera hay reducción de calzada por un siniestro vial. En cuanto a los servicios, esta noche la línea D del subte extiende su horario hasta la 1:30 de la madrugada, ya que juega River y, bueno, habilitan que continúe un ratito más el servicio del subte. Y el tren Sarmiento circula con demoras y cancelaciones por problemas técnicos. Además, no funciona ninguna barrera entre Liniers y Caballito, así que a tener mucho cuidado. Las demás líneas de trenes, subtes y el premetro funcionan a horario.
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5 de la tarde y 28 minutos, 14.8 la temperatura actual aquí en la ciudad de Buenos Aires. El cielo está cubierto, humedad del 55% y viento del sur a 4 kilómetros por hora. ¿Cómo sigue el día según el pronóstico del Servicio Meteorológico Nacional? Con el cielo parcialmente nublado y la temperatura rondando los 14 grados. Parecido a lo que estamos teniendo ahora de temperatura aquí en la ciudad de Buenos Aires. Mañana jueves, mínima de 10 grados, máxima de 18, con el cielo ligeramente nublado por la mañana y parcialmente nublado por la tarde-noche. ¿Quién llega al aire de Vales? Aitana con...

banda Danny Ocean junto a Capo en Vale 97.5 a las 5:38. Hoy estamos hablando sobre esos momentos en los que haces cuando nadie te está mirando, que no nos importa nada el que dirán, que te sentís vos con vos mismo bárbaro. Quiero saber cuáles son esos momentos y qué haces. Por acá Axel nos saluda. Buenas, Romy. Yo bailo mientras limpio, pero muy mal, tipo coreografía completa con escoba y todo. Cuando era más chico y mis viejos se iban, me luqueaba y daba un tremendo show para mis mascotas. Saludos desde la Ofi. Besos gigante, Axel. Te juro que me siento recontra identificada porque me recontra vestía y me hacía el show adelante del espejo para, no sé, para alguien, para mí, porque no me veía nadie, pero me encantaba hacerlo. Por acá Sofi también se suma. Hola, Radio Vale. Cuando nadie me mira, hago entrevistas imaginarias, tipo que gano un Oscar o un mundial y agradezco a mi familia. Me encanta, le quiero mandar un saludo a Aptra. Muchas gracias por el premio. Está bien, está practicando. Sofi, ¿quién te dice que algún día, no sé ni lo que haces, pero capaz que te estás ganando un premio y tenés que agradecer? Y ya con todo lo que practicaste, ya tenés la vida para poder dar ese discurso hermoso. Último de esta tanda, María. Hola, Romy. La posta, yo bailo o imagino coreografías de baile, cuando en realidad tengo cero coordinación. Soy un tronco. María, no importa, porque vos estás sola en tu casa, nadie te ve, así que vos bailás y está perfecto que lo hagas y te animes porque te desinhibís y está buenísimo. ¿Y vos? ¿Qué cosas haces cuando nadie te ve? ¿Me contás? 1150050975. Por ahí nos leemos, nos escuchamos todo hasta las 8 de la noche. Tenés tiempo de sumarte vos también al aire de la

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1: 6 de la tarde en toda la República Argentina. Bienvenidos, bienvenidas. Feliz miércoles para vos que te estás sumando al aire de la radio. Cortamos la semana, escuchamos lindas canciones. Suena Arjona, Eros Ramazzotti, Reik, Mía y muchos más en esta hora.
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0: en nuestro cumpleaños.
1: Ellos también están acá.
0: Felicitaciones por tu nuevo programa.
2: No, estoy muy contento de tener a dos colegas acá de radio.
3: Te escucho, Lucho.
1: Para nosotros es un gusto estar trabajando con vos, Lucho. Gracias por elegirnos.
2: Gracias a ustedes. Sé que es un gusto para ustedes trabajar conmigo. Y arrancamos esta mañana del Te Escucho, Lucho 97.5 con Marce, con Caterín.
0: ¿Cómo estará la temperatura? Yo creo que
2: ese es
0: caliente.
2: Tu trabajo, Katy. Queremos saber tu... Queremos que nos digan la temperatura, yo vengo acá a conducir.
0: Caliente.
1: Sí, ya se enoja, ¿viste el tipo?
3: ¿Qué pasa que no dice la temperatura?
0: La locutora.
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0: 5 a las 6 de la tarde y 11 minutos. Hoy hablamos de cosas que haces cuando nadie te mira. ¿Dónde me contás? Por supuesto, en nuestro WhatsApp. El 115-0050-975.
1: Hola, Radio Valle. Hola. Yo cuando nadie me mira, yo agarro y cuando lo estoy escuchando y nadie me mira, me pongo a gritar los temas en silencio y a bailarlos.
0: Muero de amor, ay, no sé tu nombre, pero beso gigante, gracias por tu mensaje. Eso es lo que más me gusta a mí de las canciones que pasamos en Vale, que dan para eso, para ponerte a bailar y cantar a los gritos y hacer tu propio videoclip. Por acá Lucía de Tucumán dice, hola Romy, me hace mucho bien escucharlos y yo cuando cocino hago como si estuviera en un canal de cocina, va diciendo toda la receta y como sigue, me encanta, Lu, beso gigante para vos. ¿Y vos qué cosas haces cuando estás solo y nadie te está mirando? ¿Me contás? 115-0050-975. Por ahí esperamos todos sus mensajes hasta las 8 de la noche.

0: a las 6:20 de la tarde salimos a la calle. Te cuento que la Panamericana está cargada mano al norte, desde Florida hasta Camino del Buen Aire. La General Paz con tránsito intenso en ambos sentidos, entre la Avenida Cabildo y Directorio. La 25 de mayo con marcha lenta, mano en Liniers a la altura de Flores. La Perito Moreno con demoras para el lado de Luján, a partir del Parque Avellaneda hasta la zona de Morón. En la Valle y Libertad hay corte total por un operativo de bomberos y hay reducción de calzada en Alvariño y Sequeira por un vuelco. En cuanto a los servicios, recordá que esta noche la línea D del subte extiende su horario hasta la 1:30 por el partido de River, y el tren Sarmiento circula con demoras y cancelaciones por problemas técnicos. Además, no funciona ninguna barrera entre Liniers y Caballito, así que a tener mucho cuidado en esa zona. Las demás líneas de trenes, subtes y el premetro funcionan a horario.
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0: 10:35 de la tarde y tenemos que hablar de los chicos de REC, porque la verdad rompieron todos los récords en Estados Unidos y cerraron su gira más exitosa de toda su carrera. Ante más de 46.000 personas en total, 14 conciertos y 12 funciones totalmente agotadas, la banda mexicana logró un hito en territorio estadounidense. Después de más de 2 décadas de trayectoria, REC consiguió estos récords de venta de entradas en ciudades como Nueva York, Miami, Chicago, Houston y Dallas. Adelantaron que ya trabajan en nuevas sorpresas y proyectos para agradecer el apoyo a todos sus fanáticos. La verdad, si hay una banda que nos gusta, es REC y por supuesto suena acá en Vale.
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0: En el aire de tu radio cuando pasaron 50 minutos de las 6 de la tarde.
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0: Santiago Cruz y Dani Martín sonando en el aire de tu radio.
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0: 7 de la tarde en toda la República Argentina. Bienvenidos, bienvenidas. Feliz miércoles para vos que te estás sumando al aire de la radio. ¿Ya te sumaste a nuestro canal de YouTube? Lo podés hacer ahora mismo. Nos encontrás como FM Vale 975.
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5 a las 7 de la tarde y 11 minutos ya en toda la República Argentina, y nosotros seguimos musicalizándote este miércoles con La Oreja de Van Gogh, y puedes contar conmigo.

0: salimos por última vez a la calle, te cuento que la Panamericana está cargada a mano al norte desde Munro hasta Camino del Buen Aire. La General Paz con tránsito intenso en ambos sentidos, entre la Avenida Constituyentes y Directorio. La Perito Moreno con demoras para el lado de Luján, a partir de la Avenida Rivadavia hasta Morón. Y en la Valle y Libertad hay corte total por un operativo de bomberos. En cuanto a los servicios, esta noche la línea D del subte extiende su horario hasta la 1:30 por el partido de River. Y el tren San Martín circula con demoras y cancelaciones por problemas técnicos. Las demás líneas de trenes, subtes y el premetro funcionan a horario.
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Buenos Aires ha descendido un poco más. El cielo está cubierto, humedad del 62% y viento del sur a 6 kilómetros por hora. El pronóstico indica para esta noche cielo mayormente nublado y la temperatura rondando los 14 grados. Mañana jueves, mínima de 10, máxima de 18, con el cielo ligeramente nublado por la mañana y parcialmente nublado por la tarde. Seguimos escuchando lindas canciones aquí en el aire de tu radio cuando nos separan 20 minutos para las 8 de la noche. Llega Marcela Morelo, te está pasando lo mismo que a mí.

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siempre somos para siempre. Con una reflexión hoy, ¿eh? Haciendo hincapié en las cosas que verdaderamente valen la pena. Lo digo por vos, que por ahí hoy tuviste un día de locos, anduviste de acá para allá haciendo números, que no alcanza la plata. Y bueno, de repente a tu alrededor tenés a los tuyos, a tu familia, que están bien, y eso es tan valioso, A veces no nos damos cuenta, ¿no? Porque estamos inmersos en la locura y no tenemos ni tiempo para pensar y valorar a quienes tenemos a nuestro lado cerca, a nuestras personas más queridas, ¿no? A veces es de la familia, particularmente, otras veces son los amigos, que también cuentan y un montón. Bueno, de todo eso habla Morat en esta canción Valen Más, con la que empezamos Para Siempre. Este es un espacio para las emociones. Si somos súper románticos, de movida, por supuesto, tenemos las mejores canciones de amor, pero también estas que tienen que ver con el amor propio, a lo mejor, con el amor que uno puede encontrar en, no solamente en una pareja, sino en los otros, ¿no? Y el amor de los otros y el amor por el otro también, que es súper válido. Activamos nuestro WhatsApp, el 1150-050-975, para que te sumes por ahí. Contame cómo te llamás, de dónde sos, dónde estás, cómo está el tiempo donde vos te encontrás. ¿Hace mucho frío? ¿No tanto? ¿Cómo lo estás llevando? Bueno, quiero saber, quiero que me cuentes de tu vida, quiero que me cuentes cómo estuvo tu día, lo que tengas ganas. 1150-050-975, así empezó Para Siempre.

0: ellos. También están acá.
1: ¡Juanes en vivo con nosotros!
2: ¡Bravo! ¡Bienvenido!
3: ¿Cómo están? Encantado de saludarlos.
0: Hay una conexión grande con el rock argentino de los 80 y con la música argentina en general.
3: Sí, en general, claro. Bueno, primero por la infancia, porque en mi ciudad el tango es muy importante. Bueno, ya después a los 13, 14 años, Charly García, obviamente, sí. Fito Páez, Soda Stereo, me faltaban Spinetta, perdón. Primero Spinetta y después los demás. Todos estaban ahí marcando mucho el camino y bueno, hasta el día de hoy.
0: Vale, vale.

Shakira, quien para siempre en Vale 97.5 cantando nada en esta noche con 13 grados 2 décimas de temperatura, la humedad 62%. Hay viento sur a 6 kilómetros en la hora, el cielo está cubierto. ¿Cómo sigue la noche? Bueno, fresca, por supuesto, porque mañana amanecemos, no amenazamos, sino que amanecemos con mínima de 10, máxima de 18 y cielo ligeramente nublado. 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

Hoy pasó por los estudios de Vale. Coti vino a presentarnos su nueva canción, esta versión que hizo de Luz de Día, también acompañado por otros artistas, y le contó muchas cosas a Ger Oberti. Parte de lo que contó al aire quedó registrado en nuestras redes, @vale975. Te invito a que vayas a nuestro Instagram, que lo busques, lo mires.

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Estamos disfrutando de Camilú, a quien para siempre en Vale 97.5. Esto es Me Quiero la Voz. Bueno, contábamos hace unos días que Camilú está nominada a los premios Gardel por su disco Amor de mi herida. Nos pone muy felices, compañera de esta radio en algún tramo de estos 20 años y una artista que nos encanta siempre compartir. Bueno, y además el próximo 11 de junio aquí en Palermo va a participar con un show acústico sumándose a las sesiones Nómade, ¿eh? Un show que prioriza la cercanía, la emoción

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100 para siempre en Vale 97.5, llegando a las 9 de la noche. Gracias a la gente que ya se suma a través del 11-50-5097-5 desde Chivilcoy. Bueno, estaba esperando a su hija Martina que saliera de sus clases de teatro y después a casa a terminar el día en familia. Frisca la noche en Chivilcoy, pero la música de Para Siempre es calor. Decía Janina en su mensaje, que les recuerdo, por aquellos que están siempre, que seguramente la tienen identificada, Janina es la oyente de Chivilcoy, que una noche se había levantado, o se habían ido a dar una vuelta hasta el campo con su marido porque había una vaca que estaba pariendo, y bueno, ya estaba el ternerito, fueron a ver cómo estaba todo y nos habían mandado imágenes que yo había compartido en mis redes. Para los que siguen siempre, a lo mejor tienen presente la anécdota, así que me encanta, Janina, que sigas ahí escuchando Vale 97.5. Está Sergio en Tucumán, muy buena la música, me hacen recordar a mis viejos amores y cómo fueron esos momentos. Saludos. También están escuchándonos en La Playosa. El mensaje dice, hola, te escuchamos desde La Playosa, Córdoba, terminando de trabajar. Los escuchamos siempre. Y automáticamente yo pregunté primero el nombre de quién era que mandaba el mensaje, le respondí, y después le digo, ¿qué es La Playosa? Burra yo, burra, pero también es cierto que no puedo conocer todo el país. La Playosa es una localidad situada en el departamento General San Martín, provincia de Córdoba, Argentina. Tiene 3.000 habitantes. Y el casco urbano se compone de 792 hogares aproximadamente. Y ahí está nuestro amigo o amiga que mandó el mensaje, seguramente escuchándonos y diciendo, ¡epa! ¿Cómo que no sabías que éramos La Playosa? Ahora lo sabemos todos. 11-50-5097-5 para que te sumes vos también. Contame, ¿cómo te llamás? ¿Dónde estás? ¿Qué haces? ¿Cómo está la noche en tu lugar? Bueno, lo que quieras decirnos, hacelo a través de un mensaje y lo leemos al aire en un ratito.